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1: 7:02, 7:02, seguimos en Atlántico en Deportes, por emisor Atlántico Espectacular, 1070 en su día. Un abrazo a todas las personas que nos están siguiendo a través de nuestra aplicación o nos siguen a través de las diferentes plataformas digitales. Oiga, hoy no tengo forma de reportar a la gente, ¿verdad? Porque hoy no estoy en el estudio, estoy fuera del estudio en el día de hoy, así que no hemos acondicionado el tema para reportar a la gente. May, ese asunto que está pasando con los escenarios deportivos es terrible, a lo que pasó en Bogotá. Ya ahorita viene la conferencia de prensa del Junior. Mientras llega, quiero compartir con May y con José este asunto que está pasando en Bogotá, donde pareciera ser que el estadio El Campín ya no es para la práctica de fútbol. Lo que hicieron con la gramilla del Campín fue una vaina terrible, ¿eh? Ese asunto que hay una empresa que se llama Seneca, que le dieron la concesión del estadio, y estos señores han vendido no sé qué cantidad de conciertos. Estaba viendo que hay, creo que 6 o 7 conciertos antes de terminar el año, y resulta que ahora no saben Santa Fe y Millonarios dónde van a jugar su partido.
2: Sí, y lo que falta todavía. Esto ha provocado lo que se vivió ayer en Bogotá y se vivió en el último tiempo, la suspensión del partido, el reprogramar en una división mayor del fútbol colombiano, que el calendario está afectado por el terremoto, el hecho de pronunciamiento del alcalde del Instituto Distrital de Recreación y Deportes en la capital de la República, de la propia empresa. Ellos están manejando la concesión del estadio, son los que van a construir el nuevo estadio El Campín de la capital de la República, y han manifestado que se hicieron las pruebas correspondientes, y casi que aduce que fue la lluvia la causante de la situación que se presentó para la no utilización. Y que está, escuché al presidente de Millonarios señalar que hay un punto de acuerdo en que van a tener que indemnizar al cuadro de los Millonarios, a evitar un litigio por el hecho de las boletas, del ingreso de la gente, por sí, los costos que tiene esto. Pero la noticia es que en lo que resta del año hay 7 conciertos más en la capital de la República.
1: O sea, arreglan la grama para dañar a la otra semana de nuevo.
2: Exactamente. Y eso es lo que está pasando y eso es lo que preocupa. Y ya estos equipos se han visto afectados por la utilización. Lo mismo ha pasado en ciudades como Medellín, en la utilización de los escenarios deportivos. En Medellín no sabía yo que había un concierto que duró 3 días, que utilizaron todos los escenarios deportivos de la unidad deportiva Atanasio Girardot, y que hoy les entregaron, anoche les entregaron el estadio Atanasio Girardot para el partido entre Medellín y Nacional por la Copa Betplay. O sea que prácticamente los escenarios de los deportes están siendo utilizados para conciertos y han pasado a un segundo lugar todo lo que tiene que ver con la manifestación del músculo.
1: Sí, uno no es que se oponga, ¿verdad?, al tema de que haya otras vainas en los escenarios deportivos, porque bueno, hay entretenimiento y tal, y los institutos estos distritales son de recreación y deporte, ok, pero hermano, si van a dar una concesión como la dieron en El Campín, pidan todas las garantías, compadre. No es que si los tipos fallan en la vaina, que paguen una indemnización alta, hermano. Es que no puede ser. Aquí el otro día hubo un espectáculo de Shakira. Yo asistí al espectáculo de Shakira. ¿Quién se va a privar de ir a un espectáculo como el que hace Shakira? Pero se brindaron todas las garantías y entraron 70.000 personas a ver el espectáculo de Shakira. Y a los 2-3 días hubo un partido de fútbol y se pudo jugar perfectamente. Así que el tema no es que haya los espectáculos. El tema, José Marenco, es que sí, la prioridad de un escenario deportivo debe ser la práctica del fútbol. Y después, si se brindan todas las garantías, ok, que presenten cualquier otro espectáculo.
3: Si mal no recuerdo, hace como 4 años que se presentó una situación, no igual a esta, pero parecida, yo aquí en este programa decía que debiera tener prelación el deporte y que los conciertos tenían que buscar fechas en donde no obstruyeran, no impidieran la celebración del objeto para el cual se construyeron esos escenarios. Porque cuando esos escenarios se construyeron, no se estaba pensando en conciertos, sino en deportes, en este caso específico, fútbol. Pero ya hemos visto, por ejemplo, o vamos a ver dentro de poco, que el estadio de Rentería va a ser utilizado para un concierto también, unos 6 días antes de comenzar el campeonato profesional de béisbol. Y un terreno de béisbol requiere mucho más, bueno, todos los escenarios deportivos, todos los terrenos de juego debieran estar en magníficas condiciones, pero el béisbol no se puede jugar en un terreno que tenga altibajos, que tenga promontorios o que tenga huecos. Y ojalá ese concierto que se va a hacer ahí no origine eso, porque pondría en entredicho la realización de los juegos y exponer a los atletas a una posible lesión. Entonces, si en Bogotá sabe, porque es que se sabe desde comienzos de año, bueno, este año hubo problemas con esto del terremoto, ¿cierto? Pero se sabía que había un calendario, que en tal día iba a jugar Millonario, que en tal día iba a jugar Santa Fe. Tú no puedes programar conciertos tan muy cercanos a una fecha de realización de un partido de fútbol. Porque si la grama, si el terreno no queda bien, no se puede jugar. Yo estuve escuchando una historia de un niño que vino con su papá desde el Putumayo.
2: Cumpleaños, el
3: predito. Buscando ver el partido de Millonario, porque Millonario es el equipo de su alma, de su sentimiento. Y el papá logró llevarlo a Bogotá.
1: Por carretera.
3: ¿Eh?
1: Por carretera.
3: Por carretera.
1: Sí.
3: Compra la boleta. Hacen la fila. Entraron al estadio. Y de pronto le dice, no hay partido. No hay partido. Porque el terreno, cuando quitaron el plástico ese que lo estaba cubriendo, el terreno no estaba apto para jugar.
1: Otra cosa, Marenco, eso también fue una salida de todo, de los señores organizadores, hermano. Porque es que si tú programas una vaina, si tienes boletas vendidas, oye, tú tienes que saber que ya el estadio está bien, mano. O sea, tú no puedes poner toda una mecánica a disposición y una promesa de una oferta, de un partido, de una vaina, si tú no sabes donde vas a jugar eso está bien.
3: Sí, estoy de acuerdo contigo, pero resulta que el hombre que maneja la empresa esa que tú mencionaste...
2: Es del Grupo Aval.
3: Bueno, yo te estoy hablando que el hombre que maneja el estadio, digamos, de esa
2: que
3: forma.
2: Que tiene la concesión.
3: Él, el jueves de la semana pasada, fue entrevistado, yo lo escuché, y le preguntaron que si él garantizaba que para esta fecha que debía jugar Millonarios, el terreno iba a estar en condiciones, y él dijo que sí. Entonces, yo no estoy eximiendo a Millonarios de responsabilidad porque no se percató de cómo estaba el terreno, pero yo creo que ellos, escuchando al hombre que maneja, tiene la responsabilidad de tener bien a ese escenario deportivo y especialmente el terreno de juego, y dijo que él garantizaba que estaría en buenas condiciones para jugarlo. Me imagino que Millonario dijo, vamos a vender las boletas.
1: Sí, pero yo te cuento una vaina. A mí, por ejemplo, yo voy a transmitir un partido de Copa Libertadores de América, por poner un ejemplo. Voy a Lima, Perú, y me dice la gente de la emisora en Lima, yo le garantizo que va a tener su internet y tal para que usted transmita. Compadre, yo voy al estadio 5 horas antes para ver si el internet está ahí conectado, compadre, porque es que yo tengo un compromiso con la gente, ¿verdad? Con unos anunciantes, con un público, con una vaina. Entonces es lo mismo, ¿no? Que es que me prometieron y me dijeron que sí, que iba a estar, pero ¿cómo voy a poner la venta y voy a abrir el estadio y todo ese rollo sin saber si el escenario, si la grama donde van a jugar está en buenas condiciones, sobre todo que saben que hubo un concierto? Entonces, yo creo que es una imprevisión ahí de la gente de Millonarios también.
2: Mira, estos son los conciertos programados para el Estadio El Campín hasta diciembre del 2026. 24 de octubre, Fonseca. 31 de octubre, para que vaya, Ryan Castro. 7 de noviembre, los Tigres del Norte. 20 de noviembre.
1: Mike, perdóname, Mike, que conferencia de prensa del Junior, ya seguimos hablando del tema.
4: ¿Estancamiento en cuanto a producción de juego, en cuanto a fútbol?
5: Bueno, buenas noches. Nosotros cuando queremos producir, producimos. En el segundo tiempo producimos. El primer tiempo nos faltó. El primer tiempo producimos. El segundo tiempo en Bucaramanga producimos mucho. Acá no. Acá estaba revisando recién y ningún equipo de los ocho nos pasó por encima. Nos vimos mal contra Nacional los primeros 16, 20 minutos del primer tiempo. Pero después los partidos los hemos perdido por errores individuales nuestros y porque no sabemos cerrar los partidos. Porque cuando tenemos que cerrarlos no los cerramos con goles y cuando tenemos que defender en alguna jugada no lo hacemos bien. Y hemos jugado, perdido por jugadas puntuales. Si vos ves los goles a nosotros, que no haya allanado. Yo no recuerdo ningún equipo que no haya allanado. Que haya tenido más tenencia que nosotros, tampoco. Pero sí, tenemos dificultad en algunas jugadas puntuales, o sea, pelota quieta, o sea, que no nos sale nada tampoco como hoy, que perdemos los partidos. Después tampoco, también nos cuesta cerrarlo. A no ser contra Fortaleza, hicimos 4 goles. Después hemos malogrado varias ocasiones claras que hemos tenido para hacer, que los rivales a nosotros sí nos hacen. Y después, bueno, a la vista está, los puntos los hemos dejado nosotros. Yo le digo la verdad, con mucha autocrítica, no es que los puntos no hayan venido los rivales con un planteamiento, no haya metido, no haya sometido. Hoy nos vimos muy mal en alguna parte del primer tiempo, le regalamos la pelota, cuando agarramos la pelota nosotros no la teníamos. Después del segundo tiempo entramos con otra actitud y se vio mejor el equipo. Después, bueno, nos llega, nos pegan uno, rebota, pasa. Tampoco no nos sale nada, ¿no? Es complicado cuando está en esta racha, en estas situaciones, pues es todo negativo. Pero a la pregunta tuya esa no, creo nos ha faltado un poquito en momento, ¿no?
4: Luis Fernando, y para usted es un hombre que se distingue por su categoría, por su gran riqueza técnica, y ya está demostrada a través de su recorrido y en el mismo Junior. Después de la lesión, ha regresado, y en Bucaramanga, por ejemplo, independientemente de la pena máxima que allá le atajó el arquero, tuvo opciones que no pudo liquidar. En el partido recientemente no tuvo tantas, por ahí tuvo 2 o 3 que tampoco pudo liquidar. Hoy la pena máxima se falla. Le pregunto, ¿siente usted que este momento crítico se produce por qué? Después de la lesión, ¿siente que la dificultad que está pasando el equipo también le afecta? ¿Realmente cómo explicar eso que le pasa a usted? En el sentido de que una de sus fortalezas hoy no aparece. ¿Y cómo está físicamente?
6: Buenas noches. Bueno, seguramente que es un momento en el que nos está golpeando a todos. No, en este momento no es que se está salvando un jugador o hay alguno que no está. Estamos en un momento que el equipo, las situaciones es algo muy muy general. Seguramente que el hecho de haber parado esos 20 y tantos días y luego comenzar con el calendario como lo teníamos, con las ganas obviamente que yo tenía de estar dentro del campo, de querer jugar, perdí un poco lo que fue o lo que era la preparación hasta ese momento, y seguramente que es algo que tengo que retomar en la mayor brevedad posible. Después, de la parte técnica, es difícil comentar las situaciones. Yo no trabajo día a día, me he puesto la tarea también de por el tipo de lesión que tuve también, que fue un tipo de lesión bastante complicada para el tema de remate, tratar en los entrenamientos de volver a tomar esa confianza, esa soltura con el remate, con las definiciones, porque después de volver de esa lesión no es fácil para ese tipo de situaciones, y he tratado en lo posible porque quiero estar adentro, porque quiero ayudar al equipo. Seguramente que no no han sido mis mejores partidos en Junior, en lo que va este semestre, después de la lesión, porque antes de la lesión estaba bastante bien físicamente. Ahora nada, trabajar y tratar de ir dejando atrás ese tipo de situaciones y volver a tener esa efectividad, volver a tener ese despliegue, ese físico que me estaba permitiendo casi que hacer gol por partido y ayudar al equipo.
7: Richard Martínez, de Fuera de la Cancha Radio y Todos Juegan.
8: Buenas noches, Sebastián, Luis. Sebastián, ¿qué autoevaluación hace usted hasta aquí de lo que ha dirigido con el equipo? ¿En qué piensa usted que ha podido, quizás en medio de ese afán de tratar de sacar el equipo adelante, equivocarse? Y a Luis, se dice mucho en el fútbol que así como se entrena, se juega. De pronto nosotros no vemos todos los días las prácticas. Hemos visto algunas y hemos visto unas cuestiones distintas. Pero cuando ustedes no están con la prensa, en ese entrenamiento, sobre todo en este semestre, lo que han hecho es el reflejo de esos entrenamientos, lo que se ha visto aquí en el terreno de juego, en estos distintos partidos donde el equipo no ha podido, porque aquí ha salido todo lo que no corresponde a un equipo del linaje del Junior. Buenas noches.
5: Bueno, tu pregunta, Richard, lo que hemos tratado de hacer nosotros es darle orden al equipo y darle una identidad. Nos falta mucho todavía. Hemos también agarrado una situación donde vimos algunos desajustes. Sí, después hemos tenido 2 semanas largas para poder trabajar, después no hemos podido tener semanas como para trabajar. Se ha jugado cada 4 días, mucha recuperación. Y hemos tratado de meter pinceladas de lo que queremos, muchas charlas, muchos videos, pero nos falta muchísimo, nos falta mucho. Hemos tratado de hacer lo que más o menos hemos podido. Mi cuerpo técnico sí trabaja mucho. Sí. Pero esto es de tiempo también. Y también tener algunas piezas para que todo engrane. Vamos a seguir trabajando y tratando de que las cosas salgan. Eso a nosotros nunca nos va a faltar. El deseo, la gana, el trabajo, el optimismo. Cada partido es complicado para nosotros. No recuerdo una época así en Junior, al menos desde que yo conozco Junior. Pero como dije anteriormente, nosotros hemos perdido muchos puntos por cosas puntuales, tanto en un área como en la otra. ¿Sí? A veces te juega a favor, a veces te juega en contra. Nosotros no hemos jugado la mayoría en contra. ¿Sí? Entonces obviamente que se ve todo negativo, todo malo. Pero no es el reflejo del día a día. Igualmente esto no se cambia de un día para otro. Esto se cambia con más trabajo, más sesiones, pero yo agarré esto sabiendo dónde me metía, que era un fierro caliente, y sabiendo la situación que estábamos, y soy el responsable de esto. ¿Sí? Yo siempre traté de asumir, como cuando estaba como capitán, asumirlo, lo que me tocaba, y ahora como técnico más. Lo que yo pueda decir ahora puede sonar excusa eso, pero vos me haces una pregunta y yo más o menos te respondo con mi sinceridad. Pero obviamente el responsable de todo esto es el técnico. Por más que no haya armado el plantel y que lo haya agarrado en una situación compleja, pero siempre el técnico es el responsable y yo no tengo ningún problema en decirlo y en aceptarlo. Sí, pero cuando estaba como capitán y como jugador también aceptaba y reconocía los errores que tenía uno como jugador.
6: Bueno, este cuerpo técnico se ha caracterizado por
9: por permitirle a la prensa pues presenciar los entrenamientos. Más de una ocasión han estado pues en distintos entrenamientos. Nosotros en el día a día trabajamos muchísimo. Estamos recibiendo de parte del cuerpo técnico las herramientas necesarias para trabajar, para revertir esta situación. El reflejo de lo que se trabaja por momentos o tenemos chispazos de ellos en momentos en el campo, en otros momentos, bien lo decía el profe, pues la racha, la negatividad desde el momento hace que en este momento estemos viendo o se resalte más lo malo que de pronto lo bueno que podamos realizar dentro del terreno de juego. Estamos pasando por un momento bastante complicado que creo que bien lo decía, en mucho tiempo Junior no había tenido una situación como esta. Eso también hace que cuando entres al campo las cargas, el peso sea mayor. Estamos tratando y estamos haciendo todo lo posible para revertir esta situación con mucho trabajo, porque de verdad que en el día a día se trabaja muchísimo. Estamos haciendo y estamos queriendo después en el campo, por ejemplo hoy en el primer tiempo, un partido que estábamos ganando casi que de casualidad, en el que, digamos, ante un rival en el que podíamos hacer cosas totalmente diferentes, no fuimos capaces, y ya eso no es, no pasa tanto por el día a día o por lo que se trabaja día a día, pasa ya más la actitud nuestra, lo que ponemos nosotros como jugadores dentro del campo, porque de verdad que después las herramientas y las situaciones las trabajamos día a día, las trabajamos bien. Ya después es cuestión de nosotros, también de lo que estamos pasando, de lo que estamos viviendo, de que cualquier jugada, cualquier situación ya se nos vuelve contra. Ya es más tema de nosotros asumir más. En mi posición como capitán, ese rol de líder,

0: partido, por lo menos, lo que le prometió, no sé, a su jefe, de la posibilidad numérica de meter el equipo entre los ocho, si el equipo está crudo, ¿cómo va a hacer usted de aquí en adelante para que pueda seguir trabajando y aspirar, por lo menos, en las cuentas suyas, de que puede de aquí en adelante, por lo menos, ganar los 6 partidos? Profe, si iba a cobrar Paiva, que usted dijo, Paiva, vaya a cobrar, pero llegó Muriel. ¿Qué pasó allí en esa comunicación?
1: No, yo enseguida cuando cobró le pregunté a Luis si iba a cobrar. Si él ya está grande para pa asumir, él tiene mucha jerarquía. Él sí me dice que está bien, él patea, sí. Paiva no sé en ningún momento dijo para patear. No. Ahí lo asumió él la responsabilidad. No va por otro tema ahí. Y después con lo otro me preguntaste. Es que no nos queda de otra que trabajar. Te puedo decir cualquier cosa, pero mañana nos tenemos que levantar y 7:30 estar en cancha y trabajar pensando en Cali. Y viendo a ver cómo le vamos a plantear el partido a Cali, ver qué jugadores están, con quién se puede contar, con quién no. A ver quién sale golpeado, quién está ahí anímicamente, quién está mal físicamente. Y ir con los que realmente estén y que tengan ganas de afrontar la situación, ¿sí? Como dijo Luis, no es una situación fácil. Este semestre no fue fácil y el jugador también. Hay jugadores que esta presión lo agranda, a otros que esta presión no saben llevarla. Y el jugador se va formando, se va caracterizando por eso, por estos momentos. Hay jugadores que o no están acostumbrados, que es la primera vez que pasan, otros ya tienen callo y ya la afrontan diferente. Pero como te digo, no es una situación fácil, nunca fue una situación fácil. Siempre nosotros con nuestra mentalidad de querer sacar las cosas, de confiar, de saber lo que uno tiene en el camerino, siempre el deseo y la gana y el ser positivo. Siempre nosotros siendo optimistas. Como te digo, pero igual recalco lo anterior. Hoy, si íbamos 2-0 el primer tiempo, nadie iba a decir nada. El primer partido contra Jaguares, y el primer tiempo nosotros íbamos 3 goles arriba, nadie iba a decir nada tampoco. Después contra Alianza, yo creo que Alianza sí, no lo jugamos bien. Pero también viene un gol de córner. Después empezamos, tenemos que revisar todos los partidos, pero no hubo un partido que nos metieran, sí, el de Nacional, como te dije anteriormente, que los primeros 16 minutos hasta que nosotros despertamos y hicimos el segundo gol, sí nos sometieron. Y no encontramos el balón y no encontramos la vuelta. Pero después no hubo, el mismo Bucaramanga fue, nosotros empatamos el partido y esas ganas, ese deseo y esa necesidad de ir, hacemos que empecemos a dejar los espacios atrás, que en un partido normal va empatando contra Bucaramanga, bueno, el punto no está mal, entonces vení, ya te armás diferente, lo controlás mejor el partido, pero esas ganas, ese deseo y esa necesidad de ir, te hace a veces equivocarte, y acá no has pasado también. Pero bueno, es de revisar partido a partido, revisarnos todo, acá hay que hacer mucha autocrítica, pero por algo estamos en la situación que estamos. Por algo estamos donde estamos. Hay que revisar y ver en qué hay que mejorar para que esto no vuelva a pasar.
2: Diego Cordón, del Bocón Radio y Más TV.
3: Gracias, Omar. Buenas noches, profe. Después de verlo usted siendo capitán histórico del equipo y luchando hasta lo último todos los partidos, hay que reconocer que no es grato verlo con los hombros abajo y de pronto con las manos en la cintura ya al final del encuentro. Casi que resignado, profe. Es una pregunta muy, muy puntual. ¿En qué momento usted sintió que el partido no iba más, no se iba a poder ganar?
1: No. Yo nunca estuve resignado, nada más. Me puse ahí cuando fue el córner, ya miro el reloj y faltaban 15 segundos. Ya dije, está, ya. Sí. Pero Junior acostumbrado a que mete los goles a lo útil, también uno no tiene la gana de que pase de nuevo. Pero no pasó. Pero resignado no. Resignado nunca voy a estar. Y cada partido es una nueva oportunidad para hacerlo bien y para demostrar. Y ahora tenemos de vuelta contra el Cali. Y así vamos a estar hasta que terminemos el torneo. Después veremos.

0: dónde nos coloca la tabla de posiciones, pero el trabajo y la actitud no se puede negociar. Eso depende de uno. Uno se tiene que preocupar por lo que dependa de uno. Yo no me preocupo por lo que no depende de mí, porque no lo puedo controlar. Pero lo que yo pueda controlar, que es el trabajo y es mi gana de afrontar las cosas, eso sí. Sí, por eso lo puedo controlar yo. Después lo que pase externo, ya, eso escapa de mí. Pero la gana siempre va a estar, el trabajo va a estar. Mañana, como te digo, 7:30, no sé a qué hora me dormiré hoy. Pero mañana 7:30 estoy en el campo y tratando de buscar la vuelta contra el Cali.
1: Muchas gracias, Sebastián Viera. También Luis
2: Fernando. Bueno, ahí está la conferencia de prensa. Ya vamos a comentar de lo que ha dicho Viera, de lo que ha dicho Muriel. Pero tenemos pausa comercial a esta hora. Vamos a mensajes, señores. Vamos a mensajes comerciales y ya venimos para seguir hablando del tema del Junior y de los diferentes temas del deporte. La pausa y ya seguimos con ustedes.
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6: 7:35, seguimos en Atlántico en Deportes, por emisor Atlántico Espectacular, 1070 en su dial. Acaba de comenzar el partido de Fluminense y Palmeiras, semifinal de Copa Libertadores América, 6 minutos, 0 Fluminense, 0 Palmeiras. Esta tarde, en Copa Sudamericana, en semifinal, el otro partido, el que estaba pendiente, Mineiro derrotó 3-0 al Torque. Así que ya hay dos ganadores, ¿verdad?, en las semifinales ida de la Copa Sudamericana. El Boca Juniors cayó ayer 1-0 frente al Vasco da Gama. Y Mineiro ha derrotado hoy 3-0 al Torque. Así que se insinúa final brasilera. Recordemos que esta final será en el Estadio Metropolitano de Barranquilla el próximo 21 de noviembre. Así que por lo pronto, en los partidos de ida, han ganado el Vasco da Gama, le ganó al Boca 1-0 en la Bombonera, y Mineiro de local le ha ganado al Torque 3-0 en la otra semifinal. Bueno, May, José, ¿qué opinión tienen ustedes de lo que escucharon de Sebastián Viera, de Fernando Muriel? Viera todavía no se resigna, mi querido May.
7: No, pero yo lo he desconcertado también. Totalmente no encuentra las explicaciones del caso, trata de darle vuelta a las cosas, pero no. Y yo creo también que decir que lo hayan goleado, que los equipos no han marcado una superioridad, todo se vive cuando el equipo, las cosas futbolísticamente no tiene una buena respuesta hoy, es una muestra de esta. 1-0 no era ventaja en el fútbol, cuando un equipo tiene desconfianza, cuando los resultados no se le dan, y Pereira le empató y ha sido como el común denominador de los juegos de Junior. Y cuando tú no eres sólido como local, aquí solamente se ha ganado un partido, se ha perdido, se ha empatado con cuadros con que realmente Junior son rivales, que sin menospreciarlo, no tienen la nómina de Junior, no tendrían el fútbol, y creo que eso es evidente y es preocupante. Este es un semestre que va a pasar a la historia y donde hay que tomar decisiones que plantean una reingeniería para el equipo totalmente. Y si algo dejó hoy claro fue lo que dijo Alexis Márquez en la rueda de prensa. Dijo, sabíamos que era un equipo no solamente presionado por los resultados, sino que le cuesta la marca. Cuando el rival recupera la pelota, cuando sale desde el fondo, tiene problemas en las ventajas que da, y eso lo aprovechamos. Entonces, los rivales han jugado a eso, a generar los espacios, y al final se han llevado puntos, José.
8: Yo creo, Ramiro, que si Junior, o sea, si aplicara lo que se escucha en la rueda de prensa, en el terreno de juego, Junior ya llevará como 27, 28 puntos. Es decir, no se están reconociendo las fallas, no se están reconociendo de qué lado está el sitio más oscuro en el funcionamiento de Junior. Y si tú no reconoces, es como el enfermo de el adicto a las drogas. Si no reconoce que tiene un problema de adicción, difícilmente o casi imposible que se pueda recuperar. Entonces, aquí Junior tiene que reconocer dónde está fallando, en qué se está fallando, cuál es la mentalidad, no el propósito, la mentalidad de los jugadores en su... Porque yo escucho, trabajamos. Ajá, pero entonces, ¿qué? Trabajan mal.
6: No, el trabajo no se evidencia en el terreno.
8: Exacto, por eso. Entonces, no, porque están diciendo, nosotros trabajamos. Entonces, el trabajo de preparación no se está haciendo bien. Y la respuesta que ellos están dando a lo que el técnico probablemente esté diseñando, no se ve, no se nota, ni en ataque ni en defensa.
6: Sí, y es que mira, Viera dice en la conferencia de prensa, no nos pasan por encima, pero la pregunta es, ¿qué es pasarle por encima? Porque es que llegó un momento, Mike, en el partido de hoy, que lo decíamos en la transmisión, donde el Pereira era dueño absoluto del partido, donde mandaba en el terreno de juego. Entonces tú lo anotabas al término de la transmisión, o John Romero, no sé qué decía, que con una mensualidad del Junior creo que resuelve todos los problemas que tiene el Deportivo Pereira. Entonces, yo creo que si hablamos por nómina, oye, por favor, el Pereira, con toda la cantidad de problemas que ha tenido, con toda esa cantidad de chicharrones que ha tenido el Deportivo Pereira, el que debía tener realmente un rollo mental en un partido era el Deportivo Pereira. Unos jugadores que hermano, para que les paguen una quincena, tienen que rezar 40 Padre Nuestros y 50 Ave María para que le paguen una quincena. Han estado a punto de parar, han amenazado con paro los muchachos del Pereira para que les paguen
7: parado,
6: una quincena.
7: Han parado.
6: Entonces, hermano, no se compadece realmente que un equipo al que no le falta nada, compadre. Entonces, no, es que no nos han pasado por encima, es que nosotros trabajamos, es que nosotros, sí, pero el asunto es que en el terreno de juego, esa hegemonía y ese trabajo no se ve, man.
7: No, y los errores repetidos. Tú puedes trabajar, pero si tú no corriges los errores, no apuntas a mejorar el desarrollo de tu juego, a enmendar, a repasar, a poder los videos correspondientes, a analizar y hacer partícipe al grupo de los movimientos.
6: Yo sí creo, Mike,
7: que sean, yo creo que no alcanza, no alcanza. Que les cobraron todos los errores, ese es el fútbol.
6: Sí.
7: Un error de un rival se convierte en una virtud a la hora de definir del equipo que está arriba.
6: Yo sí creo que ya esto que falta debería servir, es para ir mirando qué se va a hacer para el año entrante, compadre. Porque es que el año entrante hay Copa Libertadores de América, hermano. Y qué triste sería que otra vez el Junior saliera como el peor equipo del grupo en la Copa Libertadores de América. Yo creo que ya es hora de aterrizar, hermano. Ya no te va a alcanzar para entrar. Esa es la triste realidad.
7: Ya terminó la celebración. Hace rato estamos viviendo todo esto que produce el dolor de una eliminación. Vamos a reflexionar, hay que tomar decisiones, y esas decisiones pueden ser muy drásticas. Tienen que ser determinantes también, porque este equipo tiene que ser un equipo competitivo, no solamente en el fútbol colombiano, sino a nivel del continente, porque se acerca una Copa Libertadores donde Junior va a una fase de grupo y allí tiene que convertirse en un cuadro que le entregue resultados y alegría a su gente. Yo no creo que vamos a tener un estadio con un gran esfuerzo de 65.000 espectadores desolado totalmente porque el equipo futbolísticamente no entrega resultados.
6: Sí, me es muy triste que faltando 6 partidos, hermano, ya tú sumas y sumas y tal y el rollo, pero es que, compadre, ya no te va a alcanzar, hermano. 29 puntos, que es lo máximo a lo que puedes aspirar, eso en el evento de que hagas ahora una revolución de aquí para adelante y ganes todos los partidos, pero en esa estamos desde hace 10 partidos, hermano. hace varios partidos atrás, cuando faltaban 10, entonces no, que nos ganamos ahora, ganamos 8 partidos y ya después que ganamos 7 y tal, no, hermano, ya, imagínate tú, ahora tienes que ganar 6 partidos, todo, de local, de visitante, todo, para que puedas hacer 29 puntos y después mirar si 29, y jugando de la manera displicente a veces como se juega, hermano, no te va a alcanzar. No te va a alcanzar, porque es que, mira, cuando el Junior ganaba 1-0, y lo decíamos, May, en la transmisión, oye, se ve como una, esa vaina, como una lentitud, como en cámara lenta, dije yo en la transmisión, se veía por momentos que parecía que estuviera jugando en cámara lenta, y así eso, olvídense, que eso va a alcanzar de esa manera. Así que yo creo que es hora ya de reflexionar, de empezar a mirar el año entrante, compadre, ya la Copa Libertadores de América, porque de verdad se ha hecho un cipote esfuerzo por parte de la alcaldía para poner prácticamente un nuevo escenario deportivo que con mayor capacidad, ¿verdad? Se va a jugar la final de la Copa Suramericana en Barranquilla el próximo 21 de noviembre y yo creo que la afición y los directivos lo que aspiran es que el Junior, por supuesto, llene ese estadio, pero lo llene jugando bien en la Copa Libertadores, que vengan grandes clubes de Sudamérica a ese estadio el próximo año y que el Junior logre convencer a esa afición que hoy está, por supuesto, disgustada, que hoy está decepcionada por el fútbol y por los resultados que está mostrando el Junior y que ojalá el año entrante tengamos una campaña maravillosa en Copa Libertadores de América, que ese estadio el próximo año se vea colmado de aficionados en la Copa Libertadores de América, pero yo creo que hay que trabajar desde ahora, hermano. Hay que empezar a reorganizar este tema, porque la verdad, qué triste, de verdad. Yo no sé a cuántos jugadores se les acaba el contrato ahora a final de año, pero seguramente los directivos van a mirar todo el rendimiento personal de cada uno de estos señores a los que se les vence el contrato, y a muchos de ellos, pues seguramente les van a decir, compadre, muchas gracias, hasta luego, y busque equipo, porque lastimosamente ha sido una campaña pobre, una campaña triste, una campaña que pocas veces he tenido ya la oportunidad de relatar campañas tan pobres, tan lúgubres como esta campaña del Junior en el año. Una campaña en la que en Copa Libertadores lo despacharon rapidito. Una campaña en la que en la Copa Betplay lo eliminó su hermanito menor, el Barranquilla. El equipo donde se generan las figuras, los pelados del Junior. Ese equipo lo eliminó de la Copa Betplay. Y ahora prácticamente un equipo que ha tenido todos los problemas habidos y por haber, como el Deportivo Pereira, en la misma casa del Junior, el Estadio Romelio Martínez, este semestre, ya lo deja sin chances reales de poder tener esa ilusión de llegar a los cuadrangulares semifinales del fútbol.
8: Está bien el desahogo, Ramiro, pero el reloj implacable camino.
6: Bueno, vamos con la pausa, mi querido José, para que vengas tú a hablarnos de las grandes ligas.
8: Desahógate, tómate una pastillita, Ramiro.
6: La pausa, señores, y ya seguimos con ustedes.

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11: 7:54. Bueno, había unas cosas que tenía pendientes acá, pero el tiempo realmente se quedó corto hoy. Rápidamente, hoy me llamó la atención que los premios que fueron nominados, los trabajos que fueron nominados para estar concursando en el Premio Nacional de Periodismo Deportivo Fabio Poveda Márquez. Por lo menos los que se dieron a conocer, todos eran de fútbol. Solo Ricardo Ordóñez presentó uno sobre boxeo y el mío, que era de béisbol. Los demás, todos, por lo menos los que aparecieron en la lista de nominados, porque hubo otros trabajos que no calificaron, y no sé si era en torno a otros deportes, pero me llamó la atención que todos, con excepción del de Ricardo y el mío, eran de fútbol. Solo Ricardo con boxeo y el mío de béisbol. Que fue, entre otras cosas, una entrevista lograda por mí a Didier Fuentes, cuando Didier Fuentes estaba arrancando la temporada con el equipo de los Bravos de Atlanta. Es decir, esa entrevista se hizo un día antes de comenzar la temporada regular del béisbol de las Grandes Ligas. Y en ese momento, la mayoría del periodismo deportivo nuestro no hablaba de Didier Fuentes. Pero yo tenía el conocimiento de que él tiene el potencial, tiene el stuff para convertirse en un pitcher. Incluso se está pensando ahora por parte de la gerencia. Andrew Antolopoulos, el gerente general de los Bravos, dijo que Fuentes para el próximo año va a ser abridor y no relevista, como fue el papel que cumplió en este 2026, porque es tremendo lanzador este muchacho colombiano. Y ojalá se mantenga así. Como hoy estuve hablando con él, el hombre me dice: me han abrumado con tantas entrevistas, han venido de todas partes a hablar conmigo aquí en Tolú. Bueno, eso puede servir para que en ese pueblo y en esa región del departamento de Sucre se pueda reavivar la llama del béisbol, porque Sucre siempre fue una cantera de peloteros, pero en los últimos años ha sufrido, no sé, una transformación. Incluso el alcalde de Tolú quitó el estadio de béisbol para construir parte del aeropuerto de ese municipio. O sea, ahora mismo en Tolú no hay estadio para jugar béisbol. Son las cosas que uno no entiende. Aquí en Barranquilla quitaron el estadio de la Ciudadela 20 de Julio para... Y bienvenido el colegio, ahí se hizo un mega colegio. Pero ¿y por qué tenía que ser donde estaba un terreno de béisbol? Y además no lo reemplazaron. Donde está en la Mira de la Rosa, ese era un terreno donde se jugaba béisbol, se llamaba 11 de noviembre. Lo quitaron y no lo reemplazaron. Yo no sé, aquí en Barranquilla hay una actitud desde hace rato, una actitud no muy amigable hacia lo que es el béisbol. Y con todo y eso, el béisbol ahí con las uñas se mantiene, salen figuras. Atlántico fue campeón nacional sub-18 hace poco, y estuvo en la final del sub-15, es protagonista, y el mejor deportista de la historia de Barranquilla es un beisbolista. Eso es algo que se debiera tener en cuenta para apoyar al deporte que ha dado el mejor deportista de la ciudad. Por eso no ocurre. Bueno, estoy viendo aquí el juego de los Dodgers con los Cerveceros de Milwaukee. Sigue la tendencia de los Dodgers a poco bateo, aunque en este último inning dieron dos imparables, con Miguel Rojas uno y Mookie Betts el otro, pero no carburaron. Los demás bateadores fallaron, uno con un elevado donde Jason Churio, que entre otras cosas es el que tiene arriba al equipo de los Cerveceros, ya que como abridor pegó un cuadrangular y tiene arriba al equipo de Milwaukee 1-0. Brett Snell recibió ese cuadrangular, pero Churio, en este inning que acaba de terminar, tuvo dificultades para fildear un batazo fácil. Yo no sé qué le pasó, se confió en el center field, bailó una conga ahí debajo de la pelota, al final la capturó, pero lo vi con muchas dificultades al patrullero izquierdo del equipo de los Dodgers para capturar ese batazo. Así que 1-0 está el juego. Informar que para mañana el juego entre los Guardianes de Cleveland y los Rays de Tampa, que va a ser en Cleveland, se adelantó 5 horas. El juego estaba para las 6 horas de Colombia. No, perdón, estaba para las 5 horas de Colombia y se va a hacer a las 12 del día. ¿Cuál es el motivo? Que va a haber mucha lluvia y frío en la noche ahí en Cleveland. Entonces, por eso Grandes Ligas, adelantándose y tomando la prevención del caso, toma la decisión de adelantar el juego. A las 12 del día no habrá lluvia. Y hay un periodo de tiempo en que la lluvia puede aparecer 5 horas después. Por eso se adelanta hasta las 12 del día, hora de Colombia, la realización de ese juego que va a tener por parte de los Devil Rays a Griffin Yates, que tiene 8-10 y 3.52 de efectividad, mientras que el equipo de Cleveland iría con Gavin Williams, que lanzó muy bien el último juego en Cleveland cuando eliminaron a los Medias Blancas de Chicago. Él tuvo en la temporada regular 14-8 con 3.76, pero sin duda alguna que ha sido el pitcher estelar junto con Parker Mesick en el equipo de los Guardianes de Cleveland. Estamos viendo una postemporada donde el bullpen está cumpliendo un papel importante en el esquema del manejo del picheo de ambos, de todos los equipos, no de ambos, de todos los equipos. Así que bueno, vamos a ver qué acontece mañana. Los Dodgers, repito, ahora mismo están perdiendo 1-0 ya en el cuarto inning. Se mantiene Blake Snell, que aparte de ese cuadrangular que le pegó Jackson Churio y que tiene a Milwaukee 1-0, realmente ha navegado tranquilo en el juego hasta ahora, lo mismo que su rival. Así que un juego cerrado, 1-0, pero con la tendencia de los Dodgers de no encontrar la manera de hacer daño al equipo contrario o al picheo contrario, y eso los tiene en serias dificultades. Así que con el score 1-0, perdiendo los Dodgers en la parte alta del cuarto inning, cerramos aquí nuestra participación en el día de hoy en Atlántico en Deportes, Ramiro.
12: Muy bien, mi querido José, con tu participación culminamos también por hoy. Trabajo que comenzó bien temprano con motivo del previo del partido Junior frente al Deportivo Pereira, que culmina a esta hora con Atlántico en Deportes. Mil gracias, señores. Sigan con la programación musical de Emisora Atlántico.

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0: 3:15.
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1: Son las 3:30 minutos. Tres.
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5: Tres de la mañana, 58 minutos, 3:58. Gente linda, ¿cómo están? Saludo cordial a todas, a todos los que están con nosotros en la sintonía. Esto comienza en este instante. Vamos con ustedes hasta la 1 de la tarde con toda la información. Víctor Acosta me acompaña en el control máster de la calle 72. Mire, vamos a comenzar con el tiempo. Hay una brisa fresca a esta hora. Una temperatura de 26 grados. La máxima será de 33. Cielo despejado durante todo el día, no hay ninguna probabilidad de lluvia hoy en Barranquilla. La velocidad del viento un poquito más alta que ayer, 8 kilómetros por hora, ráfaga de 17 kilómetros. La pista del Cortizos está absolutamente despejada con una visibilidad de 22 kilómetros. Bogotá, entre tanto, amanece con 11 grados, 20 grados la máxima para hoy. Cielo nublado durante toda la mañana y en la tarde lluvias, 20% de probabilidades de lluvia hoy en la capital de la República. La visibilidad en la pista del Dorado completamente despejada, 16 kilómetros. Bueno, mire, vamos con los indicadores económicos porque luego viene mucha, pero mucha información que tenemos que estar reportando. A ver, el dólar ayer subió, sí señor. La divisa estadounidense subió 15 pesos con 91 centavos. Tasa representativa del mercado para hoy, 3.197 pesos con 65 centavos. El Brent, petróleo, muy alto, ¿eh?, pero baja un poquito. Ayer estaba en 106, ahora amanece en 104 dólares con 9 centavos. El WTI, 95 dólares con 9 centavos. Hoy vamos a llamar a nuestro analista económico permanente, el doctor Dacaré, para que nos hable de las cifras sobre inflación en Estados Unidos. Complicado el tema electoral para el Partido Republicano. Hay una encuesta que está circulando por allí. Los latinos definitivamente no van a votar por los senadores y representantes del Partido Republicano, y muchas figuras muy conocidas de pronto podrían ahogarse en las aguas del río Hudson, en el río Miami, o no sé, para no hablar de Puerto Mocho, ¿no?, donde se ahogan nuestros políticos aquí. Bueno, mire, vamos con noticias. Una información lamentable. 9 militares heridos dejó ataque con drones cargados con explosivos en San José del Palmar, esto en el Chocó. Esto se atribuye al ataque del Frente Ernesto Che Guevara del ELN. Terrible esto, ¿eh? Bueno, y las marchas de ayer. La oposición ahora anuncia al presidente de la Espriella un paro nacional en el mes de noviembre. Sectores de la oposición colombiana advirtieron este miércoles al presidente que convocarán una huelga general en noviembre si el gobierno mantiene políticas que consideran contrarias a la agenda social impulsada por su antecesor, Gustavo Petro. Así lo manifestó a la agencia EFE el exministro de Trabajo Antonio Sanguino durante la jornada de movilización celebrada en Bogotá. Bueno, pero mire, el presidente ayer salió a hacer un balance de lo que fueron las marchas. Las manifestaciones, según él, revela que participaron 62.000 personas en todo el país y las marchas fueron pacíficas. Hubo algunas cositas por allí, creo que en Medellín. El jefe de Estado destacó que cualquier interno de vulnerar los derechos de los demás no tendrá cabida bajo su mandato. El presidente, repito, hizo un balance, todo aparentemente tranquilo, con algunas escaramuzas. En Barranquilla hubo mucha gente marchando y manifestando su rechazo a las políticas del gobierno. La Fundación para la Libertad de Prensa, FLIP, alertó este miércoles que el decreto que regula la protesta social en Colombia, firmado por el presidente Abelardo de la Espriella el martes, no garantiza la protección de los periodistas que cubren las manifestaciones. Esto lo dice la FLIP. Oiga, me está escribiendo nuestro compañero César Mendoza, porque parece que la noche no estuvo tranquila en el municipio de Sabana Larga. Mire y le cuento dos cosas. La primera, ataque sicarial deja un hombre muerto anoche en Sabana Larga. La víctima se encontraba jugando con su perro cuando fue sorprendido por los sicarios. Y otra más, la tarde de este miércoles, hombres en moto dispararon contra la fachada de una tienda, pese a que se lograron llevar 300.000 pesos en efectivo y dos botellas de aguardiente. Se investiga si se trató de un caso de extorsión. Ya habrían dejado al propietario de la tienda un panfleto amenazante. Ya viene César Mendoza con toda la información. Mire, y hay una polémica que la vamos a estar manejando después de las 6:30 minutos de la mañana. Ayer salió una denuncia de los veedores que están observando detenidamente las obras de la Gran Vía, la perversa Gran Vía. Bueno, ayer mandaron un montón de fotografías, creo que más de 20 fotos, hablando de fisuras en la estructura del deprimido. Gabriel Pachón advirtió que las lluvias podrían haber agravado afectaciones en las obras y pidió una evaluación técnica independiente para determinar el estado real de la infraestructura. Ayer me tomé el trabajo de hablar con la Sociedad de Ingenieros del Atlántico y hoy van a hablar después de las 6:30 minutos de la mañana, así que por favor estén atentos. Entre tanto, para poner las dos caras de la moneda, el secretario de Infraestructura, Mario Segura, quien también vamos a llamar, por supuesto, afirmó que una inspección de muros, pavimentos y columnas no encontró daños asociados a las lluvias del 12 de octubre. También señaló que siguen pendientes trabajos de drenaje, placas y la glorieta. Se va a ser un tema que vamos a estar desarrollando en el transcurso de la emisión. No porque esté lloviendo significa que ya hayamos pasado el fenómeno del Niño. Mire, esto lo está diciendo Alfredo Ignacio Ballesteros, director de la CAR de Cundinamarca. Ballesteros hizo un llamado a las empresas y comunidades a fortalecer sus planes de adaptación y a ahorrar agua. Está lloviendo en todo el país, los embalses están en el 80% y seguimos martillando con el tema del fenómeno del Niño. hay que tener mucho cuidado con el consumo de energía, el consumo de agua, eso está bien. Pero nos están diciendo que la cosa va a ser terrible, ¿no? Hoy vamos a tener un invitado también para hablar sobre este tema. Y sobre el fenómeno del niño, hoy formulamos la pregunta del día.
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5: La pregunta del día dice, ¿qué es lo que más le preocupa de los efectos del fenómeno del niño? ¿El calor extremo, la escasez de agua o los aumentos en las tarifas de energía? Bueno, me deja su mensaje en el 322-696-1070 o en la cuenta de X de Jorge Cura 1070. Estaremos muy pendientes a sus valiosos comentarios. Bueno, mire, ayer una denuncia gravísima. María Claudia Tarazona, la viuda de Miguel Uribe, dice que orden de matar al congresista salió precisamente del Parlamento y entregó pruebas a la Fiscalía. La viuda de Miguel Uribe aseguró que entregó a la Fiscalía información sobre una posible línea de investigación que involucraría a un parlamentario. Advirtió que serán las autoridades las encargadas de establecer la veracidad de esos datos. Oiga, mire, el gobernador Verano dio una declaración ayer que hay que seguirle la pista. Evalúa el mandatario cambio de operador de agua en el sur del departamento. Las dificultades en la prestación del servicio por parte de Aqualia llevaron a estudiar la posibilidad de que AAA asuma la operación. La decisión se conocería antes de terminar el año. Hace rato que no hablamos con el gobernador, valdría la pena tenerlo en línea. Mire, una buena noticia, la institución universitaria Barranquilla, la IUB, firmó convenio de cooperación con una compañía china para impulsar investigación, innovación y formación del talento. Mire, esta universidad está volando, ¿eh? Impresionante, tiene casi 25.000, va a llegar a los 30.000 estudiantes repartidos en todos los barrios de Barranquilla. Es algo realmente maravilloso. Estados Unidos podría usar la madre de todas las bombas contra Irán. ¿Será que vamos a tener una guerra nuclear? No lo descarten, ¿eh? No lo descarten. Sobre todo porque las cosas en Estados Unidos están con viento en contra para Trump y los republicanos. Y de pronto una cosa de estas podría salvar el pellejo. Mire, y pasando al deporte, mire lo que dice Zona Cero, lo que dice Manuel Ortega. Junior, otro ridículo en casa, empató con Pereira y huele a eliminación. Mi querido Manolo, yo creo que ya está eliminado. El Junior empató con el Colero. El juego en el Romelio Martínez terminó 1-1. Oiga, y ayer tremendos partidos en la Champions, ¿eh? El Real Madrid perdía 3-1 y terminó ganando 4-3. Se arrugaron los muchachos de la Roma. Y qué concierto el partido entre el Manchester City y el PSG, terminó 4-2, pero qué buen partido. El primer tiempo fue todo del PSG y el segundo fue del City, pero no pudo concretar. Es que el equipo de Luis Enrique está volando, y se va a enfrentar la próxima semana, para los amigos que les gusta el fútbol, el PSG contra el Barcelona. Qué partido el que viene, ¿eh? Qué partido el que viene. Bueno, gente linda, esas son un avance de las noticias. Luego a las 4:45 seguimos con ustedes. Vamos rápidamente con las efemérides que nos envía Angelillo Benítez. Hoy es 15 de octubre, quincena. Es el día 288, faltan 77 días para que termine el 2026. Hoy se celebra el Día Mundial del Lavado de Manos, un hábito que debe ser parte de nuestra rutina diaria y a través del cual evitamos el contagio y propagación de muchas enfermedades. Bueno, durante pandemia nos enseñaron que había que lavarse las manos varias veces todos los días. Es importante hacerlo, ¿eh? Sobre todo ahora con dengue y tantas cosas. Hoy se conmemora el Día Internacional de la Mujer Rural. A todas ellas que nos escuchan en la provincia olvidada, les mandamos un saludo. También se celebra el Día Mundial del Bastón Blanco, una fecha que representa la integración y sensibilización de la sociedad con las personas con discapacidad visual. 1582, el jueves 4 de octubre de este año, fue seguido directamente por el viernes 15 de octubre debido a la adopción del calendario gregoriano decretado por el Papa Gregorio XIII para corregir un desfase acumulado. 1865, muere Andrés Bello, humanista, poeta, filólogo, educador y jurista venezolano. Escribió mucho, mucho don Andrés Bello, sobre todo la igualdad, la integración de los países. 1920, nace Mario Puzo, escritor y guionista estadounidense, descendiente de italianos, conocido como el literato de la mafia, especialmente por su obra maestra El Padrino. Yo no sé cuántas veces me he visto El Padrino, pero es la mejor película de todas. 1989, en Sudáfrica, el Consejo Nacional Africano, liderado por Nelson Mandela, es legalizado tras casi 30 años de prohibición. Allá estuvimos en Sudáfrica. Bueno, mire, música. 1993, el lanzado Título de Amor. Es el vigésimo primer álbum del cantante y compositor Diomedes Díaz y el séptimo, junto con el acordeonero Juancho Royce, lanzado en 1993 por Sony Music. Contiene temas clave de la discografía del artista como Mi Primera Cana, Mujereando, Tú Eres la Reina y Amarte Más No Pude. Qué lindo tema. Bueno, 2000, año 2000, fallece Alberto Batet Vitali, más conocido como Leo Marini. Fue un cantante y actor argentino que se hizo famoso con la Sonora Matancera, conocido por éxitos como Señora Bonita, Maringá, Caribe Soy, En el Mar, Historia de un Amor, entre otras. Bueno, Leo Marini canta todos los días aquí en la programación musical de Emisora Atlántico. Y cerramos con esta. 1995, nace Israel Romero Ospino, conocido como El Pollo Isra. Es un acordeonero y compositor villanuevero, cofundador de la agrupación El Binomio de Oro, junto con el fallecido cantante Rafael Orozco. Su talento ha trascendido fronteras, demostrando la riqueza del vallenato a nivel mundial. Ahí veo que me está escribiendo Nando Lozano. Oiga, terrible lo que escribió Nando ayer y que nosotros le hicimos seguimiento. ¿Cómo es posible que estos bandidos, delincuentes, sinvergüenzas, lleguen al punto de incendiar la casa de alguien con quien tienen una deuda? Le quemaron la casa a una persona en Baranoa y habían quemado otra antes. No sé, el otro día me vi una película de la India, del famoso Bollywood, precisamente sobre este tema, los cobradiarios. Esa es una peste que se ha regado por todo el mundo. Y el problema serio es que le caen a la gente más pobre, a los más desvalidos, al tipo que vende aguacate en el mercado, el que vende plátano, a ese es el que le prestan y después lo atacan para cobrarle. Terrible. Bueno, son las 4 de la mañana, 14 minutos, gente linda, en 31 minutos. Regresamos con toda la información aquí en Doble Frecuencia, Emisora Atlántico La Reina. También estaremos con Zona Cero, jorgecura.com, CTV Barranquilla, Canal 9, que cubre los municipios del Atlántico. Saludo a todos los amigos que están aquí en Instagram, en YouTube, bueno, en todas las aplicaciones. Bueno, feliz día para todos. Seguimos en sintonía. Gracias por todo.

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1: Cuatro de la mañana, 45 minutos. Gente linda, ¿cómo están? Saludo cordial a todas, a todos los que están con nosotros en la sintonía. Esto comenzó a las 4 de la mañana. Vamos con ustedes hasta la 1 de la tarde con toda la información. Víctor Acosta en el máster, Juan Carlos Rodelo maneja redes sociales, Lorena Lamilla en la lectura de noticias y Marco Tulio Peralta en la producción general. Bueno, mucha noticia en la mañana de hoy. Hay varios temas que vamos a manejar con mucha profundidad, pero primero vamos con el tiempo. Barranquilla amanece con una temperatura de 26 grados, cielo despejado con una temperatura máxima para hoy de 33 grados, cielo despejado todo el día, no hay probabilidad de lluvia hoy en la ciudad. Una brisa un poquito más intensa que ayer, 8 kilómetros por hora, ráfaga de 15 kilómetros, la visibilidad en el Cortizos perfecta, pista despejada, 22 kilómetros. Bogotá amanece con una temperatura de 11 grados, la máxima para hoy será de 20. Cielo nublado todo el día, pero en la tarde lluvias, 15% de probabilidades de lluvia. La pista del Dorado opera perfectamente con una visibilidad de 15 kilómetros. Revisemos los indicadores económicos. El dólar subió ayer. Mire, el dólar ayer subió 15 pesos con 91 centavos, tasa representativa del mercado para hoy 3.197 pesos con 65 centavos. El petróleo Brent baja un poquito, pero sigue muy alto todavía, ¿eh? Mire, 104 dólares con 9 centavos, 104 dólares con 9 centavos. El efecto ruso todavía no se siente en la economía mundial. Cuando hablo del efecto ruso, es la decisión de Trump de comprar petróleo ruso embargado, entre otras cosas, para distribuirlo en diferentes regiones del mundo luego del bloqueo del Estrecho de Hormuz. Ayer, un barco con más de 3.000 contenedores se hundió en el Estrecho de Hormuz porque chocó con una mina de las que tienen los iraníes para que no pasen por el canal que ellos dicen por dónde deben pasar los barcos. Usted sabe lo que es un barco con 2.000 contenedores hundiéndose en el fondo del mar. Impresionante eso. Bueno, otros indicadores económicos. El petróleo WTI subiendo 95 dólares con 9 centavos. Y el café colombiano en la bolsa de Nueva York, 3 dólares con 56 centavos, también aumenta un poquito. Bueno, mire, vamos con las noticias. 9 militares resultaron heridos en un ataque con drones cargados con explosivos contra un batallón del Ejército Nacional en el departamento del Chocó. La base militar está ubicada en zona rural de San José del Palmar, la misma población epicentro del terremoto el pasado 10 de agosto. Le cayeron todas las plagas. Bueno, la oposición ahora no solo anuncia marchas, sino también un paro nacional. Si el gobierno mantiene políticas que consideran contrarios a la agenda social. Así lo anunció el exministro de Trabajo, Antonio Sanguino, durante la jornada de movilización celebrada en Bogotá. Mucha gente en Barranquilla, la verdad que sí. También en otras ciudades del país. En Medellín, según se nos ha informado, hubo disturbios. Sí, hubo disturbios en Medellín. No podía salir perfecta la protesta, tenía que haber algo por ahí raro. Y fíjese que anoche el presidente Abelardo de la Espriella entregó un balance de las manifestaciones y reveló que participaron, dice él, 62 mil personas en todo el país y que las protestas fueron pacíficas. El jefe de Estado destacó que cualquier intento de vulnerar los derechos de los demás no tendrá cabida bajo su mandato. Y hay un pronunciamiento de la FLIP, delicado esto. La FLIP alertó que el nuevo decreto sobre la protesta en Colombia no ampara los medios de comunicación. La Fundación para la Libertad de Prensa, FLIP, recordó que durante el estallido social de 2021 documentó 263 acciones contra periodistas. Mire, nos metemos en la crónica judicial porque Nuestro compañero César Mendoza nos está mandando información valiosa que estamos reproduciendo en este momento. Atentado sicarial en Sabana Larga. Asesinan a balazos a un hombre mientras jugaba con su perro. Se confirmó el asesinato de Ángel Eduardo González Ortiz tras un ataque sicarial registrado la noche de este miércoles en la carrera 2 Sur con calle 17 en el barrio Los Ángeles de Sabana Larga. Y también en Sabana Larga atentaron a bala contra la tienda, con una tienda en Sabana Larga, y dejan panfletos firmados por los costeños. En reporte para Emisor Atlántico, el periodista César Mendoza informó sobre un ataque con arma de fuego contra la fachada de la tienda Santander, ubicada en la urbanización San Carlos de Sabana Larga. Ya vendrá César Mendoza con todos los detalles de esa noticia. Y nuestro compañero Amílcar Alvear nos habla de otro hecho criminal. De 6 impactos de bala fue asesinado un cobradiario al interior de una tienda en el barrio Santo Domingo, aquí en Barranquilla. Bueno, mire, en otras noticias del día, y a esto sí le vamos a dedicar tiempo, póngale cuidado a este tema. Ayer se mandó una serie de fotografías por parte del veedor de la Gran Vía, don Gabriel Pachón, advirtiendo que las lluvias podrían haber agravado afectaciones en las obras, y pidió una evaluación técnica independiente para determinar el estado real de la infraestructura. Se está hablando, y esto es muy delicado y lo vamos a confirmar, se está hablando de fisuras en la estructura del deprimido. ¡Uy, Dios mío! Bueno, el secretario de Infraestructura, Mario Segura, a través de la cuenta de X de la Gobernación, afirmó que una inspección de muros, pavimentos y columnas no encontró daños asociados a la lluvia del 12 de octubre, y también señaló que siguen pendientes trabajos de drenaje, placas y glorieta. Bueno, hoy tengo invitado a varios arquitectos e ingenieros de la Sociedad de Ingenieros del Atlántico para evaluar este tema, y por supuesto volveremos a hablar con el veedor Gabriel Pachón, que está haciendo una labor formidable, formidable, para vigilar estas obras que nunca terminan, y creo que por ahora no van a terminar. Mire lo que dice el director de la CAR en Cundinamarca. La CAR es como la CRAK, la entidad ambiental. Dice: no porque esté lloviendo significa que ya hayamos pasado el fenómeno del Niño. El señor Ballesteros hizo un llamado a las empresas y comunidades a fortalecer sus planes de adaptación y ahorrar agua. Mire, y sobre este tema del fenómeno del Niño, formulamos hoy la pregunta del día.
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1: La pregunta del día dice: ¿qué es lo que más le preocupa de los efectos del fenómeno del Niño? ¿El calor extremo, la escasez de agua o los aumentos en las tarifas de energía? Me deja su mensaje en el 322-696-1070 o en la cuenta de X de Jorge Cura 1070. Estaremos muy atentos. Mire, María Claudia Tarazona, la viuda de Miguel Uribe Turbay, dio unas declaraciones explosivas ayer relacionadas con la muerte de su esposo. Dice que la orden de matar a Miguel Uribe salió del Congreso y entregó pruebas a la Fiscalía. Esta noticia también es importante. El gobernador Eduardo Verano evalúa cambio de operador de agua en el sur del departamento. Las dificultades en la prestación del servicio por parte de Aqualia llevaron a estudiar la posibilidad de que AAA asuma la operación. La decisión se conocería antes de terminar el año. Mire, y una muy buena noticia: la IUB, la Universidad de Barranquilla, firmó convenio de cooperación con una compañía china para impulsar investigación, innovación y formación de talento. Mire, yo les he dicho esto varias veces, pero uno de los grandes logros del actual alcalde de Barranquilla, el señor Alejandro Char, independientemente de todas las obras que está haciendo, es esta: la IUB. ¿Sabe por qué? Ahí estudian más de 25.000 pelados de los barrios de Barranquilla. Estudian en la mañana, estudian al mediodía, estudian en la tarde y en la noche. Y para ello se aprovecha toda la infraestructura de los colegios públicos de Barranquilla. Mire, esa es la gran obra del señor Alejandro Char, aunque algunos consideren que son otras. Pero para mí, la IUV fue un verdadero cabezazo. Un verdadero cabezazo. Bueno, gente linda, 4:55 minutos. Vamos enseguida con las efemérides que nos envía nuestro compañero Angelillo Benítez. Hoy es 15 de octubre, quincena. Es el día 288 del año. Faltan 77 días para que termine el 2026. Hoy se celebra el Día Mundial del Lavado de Manos, un hábito que debe ser parte de nuestra rutina diaria y a través de la cual evitamos el contagio y la propagación de muchas enfermedades, sobre todo en los más pequeños. Lorena Lamilla, como siempre, está con nosotros. Lorena, que tengas buen día.
2: Muy buenos días. Sí, señor, muy buenos días. Un saludo especial a usted, a todos los oyentes que nos acompañan. Hoy se conmemora el Día Internacional de la Mujer Rural. Celebrar este día es una manera de obtener reconocimiento y apoyo para los múltiples roles que juega la mujer rural en el mundo. Ellas, madres de familia, campesinas y pequeñas emprendedoras, contribuyen al bienestar de sus familias y de esta forma al desarrollo de las economías rurales.
1: También se celebra el Día Mundial del Bastón Blanco, una fecha que representa la integración y sensibilización de la sociedad con las personas con discapacidad visual. El uso del bastón blanco constituye un símbolo a nivel mundial para identificar a las personas con alguna discapacidad visual.
2: 1582, el jueves 4 de octubre de este año, fue seguido directamente por el viernes 15 de octubre debido a la adopción del calendario gregoriano decretado por el Papa Gregorio XIII para corregir un desfase acumulado.
1: 1865, muere Andrés Bello, humanista, poeta, filólogo, educador y jurista venezolano. Andrés de Jesús María y José Bello López es uno de los humanistas e intelectuales más importantes de Venezuela y de América Latina.
2: 1920 nace Mario Puzo, escritor y guionista estadounidense descendiente de italianos, conocido como el literato de la mafia, especialmente por su obra maestra El Padrino. Pese a entender perfectamente la naturaleza del mal, Puzo decía que la justicia debía ser una constante en la sociedad.
1: 1989, en Sudáfrica, el Congreso Nacional Africano, liderado por Nelson Mandela, es legalizado tras casi 30 años de prohibición. Y vamos a la música. 1993, el lanzado Título de Amor. Es el vigésimo primer álbum del cantante y compositor Diomedes Díaz y el séptimo junto con el acordeonero Juancho Royce, lanzado en 1993 por Sony Music. Contiene temas claves de la discografía del artista como Mi Primera Cana, Mujereando, Tú Eres la Reina y Amarte Más No Pude.

Año 2000, fallece Alberto Batet Vitali, más conocido como Leo Marini. Fue un cantante y actor argentino que se hizo famoso en la Sonora Matancera, conocidos por éxitos como Señora Bonita, Maringá, Caribe Soy, En el Mar, Historia de un Amor, entre otras.

Leo Marini, uno de los habituales en la programación de Emisor Atlántico. 1955, nace Israel Romero Ospino, conocido como el Pollo Irra. Es un acordeonero y compositor villano hebrero, cofundador de la agrupación El Binomio de Oro, junto con el fallecido cantante Rafael Orozco. Su talento ha trascendido fronteras, demostrando la riqueza del vallenato a nivel mundial.

0: Ahí están las efemérides. Oiga, los oyentes me están reclamando que no hemos dicho nada del Junior. Bueno, hablé bastante del Junior en el avance informativo de las 4 de la mañana. Dice Manolo Ortega en Zona Cero, Junior otro ridículo en casa, empató con Pereira y huele a eliminación. Yo creo, mi querido Manuel, que ya eso no hay vuelta de hoja. El juego en el Romelio Martínez terminó 1-1 con un Pereira que no tiene estadio, que a los jugadores no le pagan, que pasa por la peor crisis de su historia. El Junior no pudo con el Pereira. Bueno, 5 de la mañana, 1 minuto, titulares de los hechos más destacados de las últimas horas.
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0: En relativa calma finalizaron las marchas de las centrales obreras, trabajadores y docentes en las principales ciudades del país. Sin embargo, se registraron alteraciones o disturbios en Medellín, Ibagué y Popayán, que obligaron la intervención de la policía y demás organismos de seguridad.
3: La Fundación para la Libertad de Prensa, FLIP, alertó que el decreto que regula la protesta social en Colombia, firmado por el presidente Abelardo de la Espriella, no garantiza la protección de los periodistas que cubren manifestaciones.
0: María Claudia Tarazona, viuda del senador y precandidato presidencial Miguel Uribe Turbay, señaló que la orden del magnicidio habría surgido en el Congreso de la República con una supuesta financiación desde Caracas. Pidió indagar a los entonces congresistas del partido Comunes, que surgió de la antigua FARC tras el acuerdo de paz. Tarazona señaló que un congresista, sin revelar su identidad, habría dado la orden desde el Congreso para el magnicidio de su esposo, Miguel Uribe Turbay.
3: Los excongresistas del desaparecido Partido Comunes rechazaron los señalamientos de María Claudia Tarazona, viuda del senador Miguel Uribe Turbay, sobre la presunta vinculación de un congresista de esa colectividad con el asesinato del precandidato presidencial.
0: La Corte Constitucional le dio al Gobierno Nacional un plazo de 30 días hábiles para explicar por qué considera necesario aplazar un año la entrada en vigencia de la reforma pensional.
3: Eva Ferrer, exconsejera presidencial del gobierno de Gustavo Petro, no acudió a su tercera citación en la Fiscalía General de la Nación, que indaga posibles hechos de corrupción en varias entidades del orden nacional. La defensa Ferrer pidió a la Fiscalía garantizar su seguridad ante el incremento de las amenazas.
0: La ex primera dama Verónica Alcocer aseguró que jamás participó en las conductas que se han pretendido atribuirle de presunto tráfico de droga y de armas, como manifestó la ex consejera Eva Ferrer en una entrevista con la revista Semana.
3: Estados Unidos sacó de la lista OFAC a Jorge Rodríguez, presidente de la Asamblea Nacional de Venezuela y hermano de la presidenta interina del país, Delcy Rodríguez.
0: Un juez de Nueva York citó para hoy al depuesto presidente de Venezuela, Nicolás Maduro, y a su esposa Cilia Flores al tribunal para que respondan al nuevo cargo de conspiración para cometer torturas que le imputó la Fiscalía de Estados Unidos la semana pasada.
3: El director del DAPRE, Carlos Río, reveló que el gobierno Petro fue el que menos ejecutó el acuerdo de paz, solo llegó al 4,66%. La ejecución en el gobierno de Santos fue del 23% y en el gobierno de Duque alcanzó el 54%, según cifras oficiales.
0: La economista Aquelina Puche Carrascal fue elegida presidenta ejecutiva del Comité Intergremial del Atlántico en reemplazo de Efraín Cepeda Tarud, quien ahora ocupa el cargo de presidente ejecutivo de la Cámara de Comercio.
3: El gobernador Eduardo Verano anunció que se analiza la posibilidad de que la empresa AAA entre a operar los servicios de agua potable en el sur del Atlántico.
0: La alcaldía de Barranquilla entregó dotación a 185 juntas de acción comunal. Los elementos, de acuerdo con la administración distrital, permitirán fortalecer la identificación y representación de las JAC.
3: La Universidad del Atlántico obtuvo 2 nuevas patentes de la Superintendencia de Industria y Comercio para solucionar problemas relacionados con la salud laboral, el monitoreo ambiental y los procesos industriales.
0: La Fiscalía 23 local URI le imputó el delito de fuga de presos a Julianes Paola Altamar Medina, señalada por el presidente Abelardo de la Espriella de tener un presunto vínculo de coordinación con el atentado a 2 guardianes del INPEC que salieron de su turno en la penitenciaría de El Bosque y fueron heridos a bala en el sector de San Martín en Barranquilla.
3: La Fiscalía General de la Nación amplió la imputación contra Gustavo Bolaños Pastrana, ex representante legal de la Asociación de Municipios del Caribe AREMCA, por su presunta participación en el direccionamiento irregular de 23 contratos de obra, suministro e interventoría financiados con recursos del Sistema General de Regalías por un valor de 104.263 millones de pesos.
0: De 6 impactos de bala fue asesinado un cobra diario al interior de una tienda en el barrio Santo Domingo, noticia que ampliará a Milcar Alvear. Cayó alias Mono Harley, señalado como jefe de zona de Los Costeños en el municipio de Soledad. El inmueble donde fue detenido era utilizado para almacenar armas de fuego. Y vamos a tener toda la información judicial de lo ocurrido en las últimas horas en el municipio de Sabana Larga.
3: La policía del Atlántico capturó a 3 sujetos y aprehende a un menor de edad pertenecientes a una banda delincuencial dedicada al hurto de motocicletas. Las capturas se efectuaron en el municipio de Repelón.
0: Ahora son las 5 de la mañana, 6 minutos, 5-6. Sean bienvenidos a la más completa información del día. 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
11: Bueno, a esa hora tenemos un oyente. ¿Quién llama?
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1: 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Ahora son las 5 de la mañana, 16 minutos. Mire, los oyentes escriben a esta hora. En la vereda Mirador, es una vereda que pertenece a Sabana Larga, la queja que reporta el oyente es el mal estado de la vía. Las volquetas que salen de las canteras, que están sacando arena, están dañando la vía. Y acá no tenemos ayuda del alcalde, solo vienen en tiempo de política a buscar votos, nada más. Hay niños que viajan en el municipio y necesitan tener una vía que les garantice seguridad. Van a la escuela, lo hacen en moto y esa vía es un peligro. Ya se avisó, ya se ha visto accidentes en esa trocha, dice el oyente. Mire, otro oyente me dice que los andenes de la 72... que hicieron, eso se está levantando. Usted no se ha dado cuenta que esas cosas se están levantando y se están hundiendo. Casi me caigo en una piedra de esas que dejaron allí. Bueno, le voy a mandar este material enseguida a don Rafael Lafón para que tome atenta nota. Otro oyente me dice, pero la pregunta del día, esa la dejo para después. Bueno, don Rafael Lafón ya estará al tanto de ese asunto de los levantamientos en la zona peatonal que se hizo en la 72. 5:18, vamos con noticias a esta hora.
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1: Atención, ataque sicarial deja un hombre muerto anoche en el municipio de Sabana Larga. La víctima se encontraba jugando con su perro cuando fue sorprendido por los sicarios. César Mendoza nos amplía detalles desde el centro del departamento. Buenos días.
4: Jorge, muy buenos días a usted y a los oyentes de Atlántico en Noticias. Mucha atención, un hombre muerto deja un ataque sicarial en el municipio de Sabana Larga. Un hombre identificado como Ángel Eduardo González Ortiz murió tras ser atacado con arma de fuego la noche de este miércoles en la carrera 2 Sur con la calle 17 del barrio Los Ángeles de este mismo municipio. De acuerdo con la información preliminar, dos sujetos que se movilizaban a bordo de una motocicleta llegaron al lugar de los hechos, donde el parrillero descendió del vehículo y disparó en dos ocasiones contra la víctima, causándole heridas en la cabeza y el tórax. Gravemente herido, González Ortiz fue auxiliado por vecinos del sector y trasladado al hospital de Sabana Larga, donde minutos después se confirmó su fallecimiento. Por el momento, las autoridades adelantan las investigaciones con el fin de esclarecer los móviles de este hecho de violencia, además de identificar a los responsables de este atentado criminal. César Mendoza, Atlántico en Noticias.
1: 5 de la mañana, 19 minutos, de 6 impactos de bala fue asesinado un cobra diario al interior de una tienda en el barrio Santo Domingo. Los detalles, Amílcar Alvear, buenos días.
5: Jorge, muy buenos días para usted y la amable audiencia de Atlántico en Noticias. Mucha atención que en el barrio Santo Domingo, en el suroccidente de Barranquilla, fue asesinado en la carrera 3A con calle 66, un hombre de 37 años, identificado como John Carlos Hernández Furnieles, ampliamente conocido en el sector como El Niño. La víctima, que trabajaba como cobradiario y hacía carreras como mototaxista, acababa de ingresar a una tienda en compañía de otro hombre, cuando de repente, tras él, arribaron dos sujetos en una motocicleta. El parrillero descendió y disparó a mansalva contra su humanidad. En total fueron 6 disparos los que le propinó en la cabeza y que acabaron con su vida en el acto. Allegados y conocidos al finado aseguraron que la tragedia habría podido ser mayor, pues este estuvo durante varias horas con sus hijos, pero luego los llevó a casa y salió nuevamente a trabajar. Eloy Occiso, quien era oriundo de Barranquilla, según las autoridades, registraba en el sistema SPOA de la Fiscalía 2 anotaciones judiciales, una por violencia contra servidor público de octubre de 2014 y una por acceso carnal violento del 21 de mayo del presente año, es decir, hace tan solo 5 meses. El CTI de la Fiscalía investiga este homicidio y analiza varias hipótesis, entre ellas la de sus antecedentes y posibles represalias y la constante disputa en el sector entre bandas delincuenciales, en esta zona en particular, entre costeños, pepes y la nueva generación del freseo. Informó para ustedes Amílcar Alvear, Atlántico en Noticias.
1: La tarde de este miércoles, hombres en moto dispararon contra la fachada de una tienda, pese a que se lograron llevar 300 mil pesos en efectivo y 2 botellas de aguardiente. Se investiga si el hecho se trató de un caso de extorsión, ya que los delincuentes le habrían dejado al propietario de la tienda un panfleto amenazante. Volvemos a Sabana Larga con César Mendoza.
4: Jorge, regreso nuevamente con usted. Mucha atención, un ataque a bala contra la fachada de una tienda ubicada en la urbanización San Carlos, en el municipio de Sabana Larga. Es materia de investigación por parte de las autoridades. El hecho se registró la tarde de este miércoles y al parecer estaría relacionado con un posible caso de extorsión. De acuerdo con las primeras informaciones, sujetos que se movilizaban a bordo de una motocicleta llegaron hasta el establecimiento comercial de Razón Social Santander y dispararon en repetidas ocasiones contra su fachada. De igual manera, otra versión señala que los presuntos responsables habrían dejado un panfleto amenazante, al parecer relacionado con un supuesto incumplimiento del pago de una extorsión. En el documento, los autores de las amenazas se identificarían como integrantes del grupo delincuencial Los Costeños. Hasta el momento, las autoridades adelantan las investigaciones para esclarecer las circunstancias en las que ocurrió el hecho, además establecer móviles e identificar a los responsables que habrían quedado registrados en una cámara de seguridad. Se espera que en las próximas horas se conozcan nuevos detalles sobre este hecho que genera preocupación dentro de los comerciantes del municipio. César Mendoza, Atlántico en Noticias.
1: Cayó alias Mono Harley, señalado como jefe de zona de Los Costeños en el municipio de Soledad. El inmueble donde fue detenido era utilizado para almacenar armas de fuego. Detalles con Amílcar Alvear.
5: Jorge y oyentes, les informo que unidades del Gaula de la Policía Metropolitana de Barranquilla, en coordinación con la Fiscalía, capturaron mediante diligencias de allanamiento llevada a cabo en el municipio de Soledad a alias el Mono Harley, señalado por las autoridades como jefe de zona del grupo delincuencial Los Costeños. De acuerdo con las investigaciones, el inmueble intervenido sería utilizado para almacenar armas de fuego destinadas presuntamente a la comisión de homicidios, ataques contra establecimientos comerciales y quema de fachadas en la jurisdicción de Soledad. El capturado, según la policía Mebar, sería una persona de confianza de alias Junior Guerra, quien permanece privado de la libertad y es señalado como cabecilla de esta estructura criminal en el sector. Alias Mono Harley registra anotaciones judiciales por los delitos de extorsión, fuga de presos, tráfico de estupefacientes y porte ilegal de armas. Durante el operativo se logró la incautación de un arma de fuego calibre 9 milímetros, 7 cartuchos, 3 panfletos alusivos a Los Costeños y 2 equipos móviles, elementos que serán objeto de análisis dentro de las investigaciones. Informó para ustedes Amílcar Alvear, Atlántico en Noticias.
1: La Fiscalía 23 Local URI le imputó el delito de fuga de presos a Julianis Paola Altamar Medina, señalada por el presidente Abelardo de la Espriella de tener un presunto vínculo de coordinación con el atentado el sábado en la noche a 2 guardias del INPEC que salieron de su turno en la penitenciaría del Bosque y fueron heridos a bala en el sector de San Martín en el suroccidente de Barranquilla. La mujer no se allanó a los cargos.
0: En la audiencia preliminar no se mencionó nada con relación al atentado a los dragoneantes del IMPEC, sino que la fiscalía se enfocó en el delito de fuga de preso porque a la mujer le encontraron el lunes 12 de octubre en vía pública de la carrera 8J con calle 128 en la urbanización Caribe Verde cuando debía estar cumpliendo su detención domiciliaria con vigilancia electrónica en su vivienda en la 8G con calle 126 en ese mismo sector.
1: La Fiscalía General de la Nación amplió la imputación contra Gustavo Bolaños Pastrana, ex representante legal de la Asociación de Municipios del Caribe Arenca, por su presunta participación en el direccionamiento irregular de 23 contratos de obra, suministro e interventoría financiados con recursos del Sistema General de Regalías, por un valor de 104.263 millones de pesos.
0: Un fiscal de la Dirección Especializada contra la Corrupción le imputó el delito de contrato sin cumplimiento de requisitos legales en 23 eventos ante una juez de control de garantías de Bogotá. El procesado no aceptó los cargos.
1: Y bueno, esta noticia la dimos en primicia ayer. Las autoridades incautaron en las últimas horas 290 millones de pesos en billetes falsos de 100.000 pesos en un apartamento del conjunto Manglar, en el barrio Villa Campestre, en el municipio de Puerto Colombia.
0: El jefe de seguridad de Puerto Colombia, Saúl Leiva, informó que el propietario del inmueble acudió al CAI del barrio para alertar que la puerta de su apartamento había sido violentada días después de arrendarlo a desconocidos.
1: Un hombre de 49 años, identificado como Davis Martínez, permanece en una unidad de cuidados intensivos tras recibir un golpe en la cabeza con un bate durante un presunto hecho de intolerancia registrado la mañana del viernes 9 de octubre en el barrio Montes de esta capital.
0: La familia denuncia que el presunto agresor sería el conductor de una volqueta, quien habría escapado después de lo ocurrido.
1: Ahora son las 5 de la mañana, 27 minutos, 5:27, avanza la jornada informativa. 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
10: Ahora son las 5 de la mañana, 35 minutos, 5:35. Mucha atención a esta noticia. Mire, aquí en Barranquilla ya vivimos el tema relacionado con los atentados contra personal del INPEC. Acaba de conocerse una información relacionada con un atentado contra una persona en una cárcel en el departamento de Santander. También una persona vinculada al INPEC. Ya le voy a dar la noticia, aquí la tengo. Póngale cuidado. Fue asesinado con arma de fuego Diego Acevedo Garzón, dragoneante adscrito a la cárcel de Palo Gordo de Girón, Santander. A esta cárcel han sido enviados varios de los delincuentes que estaban en las cárceles de Barranquilla. El funcionario fue atacado hacia las 8:30 de la noche de este miércoles mientras se encontraba en el restaurante Sabor Argentino en el sector de Canelles. Gravemente herido, fue trasladado hasta el Hospital Universitario de Santander, pero falleció durante el desplazamiento. Grave, grave la cosa con los funcionarios del INPEC. Los están matando. 5:36, continuamos.
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10: La pregunta del día dice: ¿qué es lo que más le preocupa de los efectos del fenómeno del Niño? ¿El calor extremo, la escasez de agua o los aumentos en las tarifas de energía? A ver qué dicen los oyentes a esta hora.
12: Buenos días, Jorge Cura, y toda la mesa de trabajo. Son dos cosas las que preocupan: la escasez de agua y la doble facturación que nos hacen con el valor del kilovatio hora, porque

0: la escasez de lluvias, pues el kilovatio hora sube. Y encima de eso, a las personas que se incrementen el consumo del último año por encima del 10%, pues también los cobran. O sea, tenemos una doble facturación, una doble penalización. Entonces, sí.
1: Gracias, señor.
0: Preocupa.
1: Escribe un oyente, dice: buenos días, respecto a la pregunta del día, lo que más me preocupa es el aumento en las tarifas de la energía. Otro oyente escribe: se incrementa el consumo de energía por las altas temperaturas en la costa con la resolución de la CREG. Es un premio a que se incrementen los fraudes en robo de energía y la ineficiencia por la mala prestación del servicio por parte de Aire. ¿Dónde va ese dinero? Se pregunta el oyente. Vamos con uno más, por favor.
2: Gracias, señor cura. Sobre la pregunta del día le comunico lo siguiente. Lo que más preocupa de la cuestión del fenómeno del niño es que las tarifas de energía van a subir y van a quedar así de altas, no las van a bajar, se van a quedar así. Esa es la preocupación.
1: Bueno, ahí están los oyentes opinando sobre la pregunta del día. Continuamos 5 de la mañana, 38 minutos.
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1: La Gobernación del Atlántico, a través de la Secretaría de Salud Departamental, dio inicio a la Semana Departamental de Lucha contra el Dengue, tema del que hablamos mucho ayer, que se desarrolla del 13 al 16 de octubre en los 22 municipios del departamento.
4: Los análisis del Sistema de Vigilancia en Salud Pública, Sivigila, del departamento señalan que hasta la semana epidemiológica 39-2026, 3 de octubre, la tasa de incidencia fue de 199,5 casos por cada 100.000 habitantes, cifra inferior a la registrada en el ámbito nacional, que se ubicó en 257,2 casos por cada 100.000 habitantes.
1: Hasta esa misma semana epidemiológica se habían notificado 3.013 casos confirmados, lo que representa una disminución del 24,4% respecto de la semana epidemiológica 39 de 2025.
4: Esta estrategia institucional busca intensificar las intervenciones comunitarias, epidemiológicas y clínicas ante la llegada de la segunda temporada de lluvias en la región Caribe.
1: Los municipios que presentan un brote tipo 1 caracterizado por un comportamiento por encima del límite superior del canal endémico durante al menos 3 de las últimas semanas epidemiológicas son Juan de Acosta, Manatí, Sabana Grande, Santa Lucía, Santo Tomás, Suán y Túbara. Estaremos muy atentos a lo que digan las autoridades. Continuamos, 5:39 minutos.
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1: Mire, esta noticia es sorprendente. El gobernador del Atlántico, Eduardo Verano, estudia la posibilidad de cambiar operador del servicio de agua en el sur del Atlántico. Recordemos que en aquellos municipios opera Aqualia y el gobernador está proponiendo que eso lo comience a manejar AAA. Los detalles los tiene Alexander Medina, buenos días.
6: Muy buenos días. Para el gobernador del Atlántico, Eduardo Verano de la Rosa, es evidente el serio problema en el suministro de agua potable que está brindando la empresa Aqualia a la comunidad en el sur del departamento. Todo esto lleva a que se comience a pensar la posibilidad de que sea la empresa AAA el único operador en esa zona del departamento del Atlántico. El gobernador Eduardo Verano indicó que se está pensando y eso sería lo ideal. Escuchemos.
7: Sería lo ideal. Para mí, yo creo que tenemos problemas con Aqualia, pero yo creo que la gran decisión tiene que ser la generalización de la utilización de la AAA como la empresa operadora de todo nuestro sistema de agua.
8: ¿Cómo sería esto, gobernador?
7: Vamos a pensarlo.
8: ¿Consenso?
7: No, todavía no lo tenemos, lo estamos pensando, pero todavía no lo tenemos totalmente definido, pero yo creo que en los próximos 2 meses tenemos ya que tomar una decisión y lo vamos a hacer.
6: Una decisión en torno a esta situación del servicio de agua potable en el sur podría tomarse para finalizar el año, indicó el gobernador Eduardo Verano.
7: Tuvimos problemas con la acualia, no hay ninguna duda. Y eso yo creo que, a pesar de que es el menor número de usuarios con el menor número de litros consumidos, de todos, porque realmente pues todos los grandes consumidores están al norte del departamento, de todas maneras el sur nos interesa muchísimo y queremos que tenga la misma fortaleza del norte a través de un buen operador.
6: Se debe analizar de manera cuidadosa y metódica la situación, debe someterse a una evaluación técnica y jurídica para tomar una decisión final en torno a si la empresa AAA asume el servicio del suministro de agua potable en el sur del departamento. Alexander Medina, Marenco Atlántico y Noticias.
1: Bueno, en el sur del Atlántico hay un círculo que no termina de cerrarse, porque Acualia dice que los finqueros se roban el agua y no puede llegar el agua a las comunidades. Las comunidades dicen que el servicio no se presta y que el agua o el servicio sigue siendo muy costoso. Bueno, lo cierto es que los municipios del sur del Atlántico llevan años, pero años, esperando un buen servicio. ¿Será que AAA se le mide al tema? Habrá que averiguar. 5:43, ya volvemos con otros hechos del día. 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
1: Mire, oyentes están opinando de la pregunta anterior. Bueno, no la pregunta, sino la noticia anterior que daba el gobernador Verano. Escribe un oyente, dice: los habitantes del municipio del sur tienen el agua debajo de sus camas en el canal del dique. ¿Por qué no se ha pensado en la creación del acueducto del sur y resuelven para siempre el problema del servicio? Los gobernantes nuestros practican una cultura de la migaja a nivel de desarrollo. Ahí se ha experimentado de todo, ¿eh?, y nada ha funcionado. Bueno, otros oyentes dicen: esta es la problemática que estamos viviendo en el barrio Porvenir de Soledad, más específicamente en la carrera 34 entre calle 16 y 17. Como puede ver el video, tenemos problema de alcantarillado, motivo por el cual quedan residuos fecales en la calle. La situación es invivible. Otro oyente dice: desde el mes de mayo, la comunidad del barrio Bellavista solicitó a la empresa Aire la poda de varios árboles que están afectando la línea de alta tensión, provocando cortocircuitos varias veces. La empresa ha hecho caso omiso. Esto ocurre en Bellavista, en el municipio de Malambo. Continuamos, 5:51.
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1: Ayer estuvo en el Consejo de Barranquilla la secretaria de Planeación, Diana Mantilla, hablando del Plan de Desarrollo Distrital sobre su ejecución. Dana Chávez tiene los detalles. Buenos días.
22: Muy buen día. Durante la sesión de la Comisión de Presupuesto del Consejo de Barranquilla, la secretaria de Planeación, Diana Mantilla, informó que el Plan de Desarrollo Distrital registra una ejecución acumulada del 74,6% al 30 de septiembre de 2026, por encima del 68,8% que se tenía previsto para este periodo.
0: Si lo miramos en cuanto a las metas programadas para el año 2026, o sea, esas metas que tenían una ejecución durante esta vigencia, este tercer año, estamos hablando de un 76.8% de cumplimiento, donde lo esperado debería ser estar en un 75%, también teniendo una ejecución sobresaliente respecto al índice de cumplimiento acumulado. Esto nos demarca un camino en el que cada una de las secretarías o cada una de las dependencias que tienen a cargo los indicadores, que vale la pena recordar, estamos hablando que son 381 indicadores que quedaron contenidos dentro del plan de desarrollo, lo que nos está demostrando es que esta ejecución va por buen camino.
22: A la sesión asistieron también la secretaria de Educación Paola Mari y el jefe de presupuesto del distrito Adolfo Zúñiga, quienes expusieron el balance de sus dependencias y los recursos previstos para el próximo año. Dana Chávez Jaramillo, Atlántico en Noticias.
1: 5:52 PM. Me escribe un colega que conoce muy bien el tema del agua en el sur del Atlántico y mire lo que dice. Jorge, buenos días. El tema de Aqualia tiene tanto de largo como de ancho. Aqualia entró como operadora en el sur del Atlántico mediante la adquisición de las empresas concesionarias existentes, no a través de una nueva licitación pública. El anterior operador en el sur del Atlántico, Agua del Sur del Atlántico, Aquasur, fue un completo desastre. Esa última parte la comparto absolutamente. 5:53, seguimos.
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1: El gobierno dice que que con las reservas actuales, el déficit de gas en Colombia se agudizará en febrero de 2027 y hace un apunte adicional. Dice el estudio que cerca del 30% de la demanda de gas ya se atiende con gas importado, que por cierto es mucho más costoso. Confianza del consumidor subió 15.7% en septiembre, pero cayó percepción de los hogares. Confianza del consumidor alcanzó pico más alto en un año, se ubicó en 23.3%. Los detalles con Harold Llanes a esta hora. Buenos días.
23: Muy buenos días. El índice de confianza del consumidor llegó a 15.7% en septiembre, un aumento de 0.2 puntos porcentuales frente a agosto, cuando se ubicó en 15.5%. Según la encuesta de opinión del consumidor de FEDESarrollo, el resultado estuvo impulsado por mejores expectativas económicas para los próximos 12 meses, pese al deterioro en la percepción de la situación actual de los hogares. El indicador mide qué tan optimistas o pesimistas se sienten los consumidores frente a la economía del país y sus finanzas personales, así como su disposición a comprar bienes y servicios. Aunque el balance aumentó, los resultados muestran que las expectativas mejoraron, pero la percepción sobre la situación económica actual de la familia se debilitó. La confianza del consumidor se situó en 17.8% en mayo y subió 4.1 puntos porcentuales. El índice de expectativas del consumidor pasó de 22.6 en agosto a 25.1 en septiembre. En contraste, el índice de condiciones económicas cayó de 4.8 a 1.7%. En comparación por ciudades, la confianza aumentó en Bucaramanga, Bogotá y Medellín y se mantuvo en rangos negativos en Barranquilla, donde el indicador cayó 4.6 puntos hasta el 20% y también disminuyó 5.5 puntos en Cali hasta el 7.2%. La disposición a comprar vivienda también mejoró. El balance pasó de menos 25.7% en agosto a 24% en septiembre. Sin embargo, el resultado negativo indica que todavía predominan las respuestas desfavorables frente a la posibilidad de adquirir vivienda. Harold Llanes Ropaín, Atlántico en Noticias.
1: 5:56 PM, Estados Unidos se prepara para unas elecciones decisivas para el presidente Donald Trump el próximo martes 3 de noviembre. Los estadounidenses elegirán un nuevo Congreso y votarán en numerosas elecciones estatales. Está en juego 435 escaños en la Cámara de Representantes y 35 en el Senado. ¿Será que los demócratas se hacen al poder con ambas cámaras o con una sola? Bueno, el periodismo de Emisor Atlántico en el cubrimiento de la jornada electoral en Estados Unidos. Emisora Atlántico presente en las elecciones para Congreso en Estados Unidos este 3 de noviembre. El Partido Demócrata busca arrebatar el control político a los republicanos, liderados por Donald Trump. Rodrigo Meléndez informa en vivo en las emisiones de Atlántico en Noticias y en nuestras redes sociales, antes, durante y después de los comicios. Emisora Atlántico, primera en elecciones. Sí, señor, ahí estará don Rodrigo con toda la información. Oiga, los regalos de Navidad de muchos países se quedaron en el fondo del estrecho de Hormuz. Un video muestra contenedores y escombros dispersos alrededor del estrecho de Hormuz debido a los recientes ataques a los buques. El barco que traía más de 2.000 contenedores y que chocó con una mina puesta por los iraníes, lo que traían esos contenedores eran regalos para diferentes países. Esos regalos no van a llegar. 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Ahora son las 5:59. Se prepara John Romero con los deportes.
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1: Bueno, una eliminación que se veía venir, que estaba cantada incluso desde antes de la llegada de Sebastián Viera. Prácticamente se consumó para Junior con el empate 1-1 este miércoles ante Deportivo Pereira en el Romelio Martínez, en juego que estaba pendiente de la cuarta fecha. Yo creo que ya no hay chance. Oiga, estuvieron buenísimos los partidos ayer de Champions. El Real Madrid, que perdía 3-1, terminó ganando 4-3. Se ablandó el Roma, la Roma. Y el otro partido fantástico fue el City con el PSG. Mostró la casta el equipo de Luis Enríquez. 4-2 le ganó de visitante. John Romero con los deportes. Buenos días.
2: Muy buenos días, Jorge. Un saludo para usted, un abrazo para los oyentes. Así es, como usted lo ha titulado, partidazos en Champions. Y bueno, también lo que viene y también lo del fútbol profesional colombiano. En efecto, ayer tuvimos la transmisión de Misión Atlántico. Nuevamente un sinsabor. Ahora sí, parece que ya el equipo con este resultado sepulta prácticamente todas sus opciones. Lo máximo que puede hacer Junior es 29 puntos. Ahí hemos consultado a los amigos que manejan las estadísticas, que recurren a con cuánto se clasifica. Muy, muy complicado ya, porque no puede hacer más sino 29, y con 29 va a ser difícil entrar. Así que es lo máximo. Eso es desde el punto de vista de los números, pero en lo futbolístico el equipo no responde, no hay respuesta del equipo, que comenzó ganando, Junior con gol de Peña a los 4 minutos, un cabezazo después de un tiro de esquina, pero después el equipo desapareció, bajó la intensidad, la velocidad de juego, las llegadas, el volumen, y el Pereira se fue tomando confianza y al 57 empató el veterano Anderson Platt. Mire, el equipo con más problemas en el fútbol colombiano es el Pereira, y ese equipo que está de último, que no le pagan, que tiene problemas económicos, que no juega en Pereira, que sufrió un terremoto muchos de sus jugadores, que juega por fuera, que no puede, que tiene problemas con el reconocimiento deportivo desde el punto de vista de su documentación del Sistema Nacional de Deporte, tiene dificultades por todos lados. Ese equipo le empató 1-1 al Junior. Muy triste, lamentable esta despedida del club. Ayer Juan Carlos Rodelo, en plena transmisión, nos pasaba un dato allí en medio de la transmisión, y es cierto, ¿no? Hubo un pasacalle, una pancarta en Oriental que prácticamente lo resume todo. Los hinchas que estaban en Oriental, la poca hinchada que fue el Romelio, le puso un pasacalle durante todo el partido a los jugadores. Dice así: respeten al equipo, la hinchada y la historia. Mucho sueldo, pocos huevos. Ese era el pasacalle que estuvo allí precisamente en Oriental durante todo el partido. Prácticamente yo creo que resume todo, porque el equipo está decaído totalmente, un bajonazo total, irreconocible, y no se salva nadie. Aquí no es absolutamente nada. Aquí la responsabilidad, no hay jugador que se salve. Hay un bajonazo total y el equipo se vino totalmente a menos. Viera, precisamente, ya las palabras, el discurso se acaba en cada partido en donde no hay explicaciones.
3: No recuerdo una época así en Junior, al menos de que yo conozco Junior. Igualmente esto no se cambia de un día para otro. Esto se cambia con más trabajo, más sesiones, pero yo agarré esto sabiendo dónde me metía, que era un fierro caliente, y sabiendo la situación que estábamos, y soy el responsable de esto. Sí. Yo siempre traté de asumir, como cuando estaba como capitán, asumirlo, lo que me tocaba, y ahora como técnico más. Lo que yo pueda decir ahora puede ser una excusa eso, pero vos me haces una pregunta y yo más o menos te respondo con mi sinceridad. Pero obviamente el responsable de todo esto es el técnico.
2: El técnico, una parte, y los jugadores, definitivamente otra parte. Hay momentos en partidos que marcan los partidos. Mire, hubo un penalti a favor de Junior al minuto 44 del primer tiempo. Allí era para el 2-0, y Muriel lo cobra intenta hacer un lujo Muriel, el otro día también lo intentó hacer, despacio por todo el centro, y el portero del Pereira lo atajó. Increíblemente, pues ha fallado Muriel. Ha fallado Muriel en esos cobros. Él cobra muy bien los penaltis, aquí lo hemos dicho, pero en los últimos ha fallado precisamente porque le ha pegado despacio, ha intentado acomodarlo con lujos. Y los porteros también ya comienzan también a estudiar, ¿no?, los cobros. Aquí está Muriel también hablando de su tristeza y su mal momento. No ha podido darle el aporte que se merece.
4: Seguramente que es un momento en el que nos está golpeando a todos. No, en este momento no es que se está salvando un jugador o hay alguno que no está. Estamos en un momento en que el equipo, las situaciones es algo muy muy general. Seguramente que el hecho de haber parado esos 20 y tantos días y luego comenzar con el calendario como lo teníamos, con las ganas obviamente que yo tenía de estar dentro del campo, de querer jugar, perdí un poco lo que fue o lo que era la preparación hasta ese momento, y seguramente que es algo que tengo que retomar en la mayor brevedad posible. De la parte técnica, es difícil comentar las situaciones. Yo no trabajo día a día, me he puesto la tarea también de por el tipo de lesión que tuve también, que fue un tipo de lesión bastante complicada para el tema de remate.
2: Las explicaciones a todo esto, y que sí, lo que dice Muriel es cierto, aquí no se salva nadie, fíjese, él se mete allí en esa bolsa, aquí no se salva absolutamente nadie. Vamos a ver qué pasa, próximo partido del Junior de visitante frente al Deportivo Cali, pero ya el equipo está virtualmente, como dicen los que manejan estadísticas, virtualmente ya eliminado. Hay una luz allá, pero esa luz es muy, muy difícil. No creo que con 29 un equipo se meta, como están dándose los resultados, pero eso es lo que se maneja. Anoche en Copa Colombia, Nacional eliminó al Medellín. Nacional le ganó 3-2 y Nacional se instala en semifinales. Hay que decir que hoy juega por Copa Colombia Inter de Bogotá Llaneros, de allí sale un semifinalista. Y el próximo miércoles, mucha atención, el Barranquilla recibe en el Romelio Martínez al América. Partido único, será el miércoles 21. Estaremos muy pendientes de este partido porque el Barranquilla puede seguir haciendo historia en la Copa Colombia. En cuanto al plano local, ayer en una muy bonita ceremonia fueron entregados los premios de periodismo deportivo Tecnoglass Fabio Poveda Márquez. Ganadores: Pablo Romero del Tiempo en Texto, Eduardo Ahumada en Audiovisuales de Caracol Televisión, Armando del Gallego del portal El Atlanticense en Jóvenes, y premio Vida y Obra a grandes maestros del periodismo. Mire, recibieron Hugo Higuera Jiménez, Efraín Peñate Rodríguez, Sergio Ramírez El Mundi y Luis Alberto Payares Villa, ya fallecido, recibió su hijo también periodista. Hoy sigue en Puerto Colombia la segunda jornada del Caribe 1. Estamos hablando de los Juegos Intercolegiados. Gran final Caribe 1 en la región nuestra, la región Caribe. Le fue muy bien ayer a los estudiantes deportistas del Atlántico. Vamos a ver hoy en la segunda jornada. Puerto Colombia recibe al Magdalena, Cesar, La Guajira y Atlántico de estos Juegos Intercolegiados que organiza el Ministerio del Deporte. Hoy es el pesaje oficial de la velada de Pro Bowl del Caribe de Camino a la Gloria. Pesaje oficial en el día de hoy y la velada en el día de mañana. Hoy hay fútbol de la B. Hablando del Barranquilla, hoy juega el Barranquilla a las 4 de la tarde, Barranquilla Tigres, también con vida el Barranquilla porque está a 3 puntos de la clasificación. Partido clave hoy del Barranquilla, 4 de la tarde en el Romelio, los que quieran ir a ver a la cantera, a los jóvenes, Unión Magdalena Inter del Valle y Quindío Real Cartagena. Y la Copa Libertadores, mucha atención, Fluminense 1, Palmeiras 2, ganó Palmeiras, el equipo en la Sudamericana, otro brasileño, Atlético Mineiro 3, Montevideo City 0, hoy Estudiantes Flamengo. Esto me parece a mí que se lo van a llevar los brasileños. Estas copas Los brasileños la dominan de punta a punta. Me parece a mí que toda la fiesta nuevamente se va a ir para Brasil. Hablemos de las grandes ligas porque mucha atención, que los cerveceros de Milwaukee se han colocado a ley de uno. A ley de uno significa que están a una victoria de barrer a los Dodgers de Los Ángeles. Anoche en el Dodger Stadium los cerveceros sorprendieron nuevamente a los Dodgers y le ganaron 6-2 a punta de cuadrangulares. Comenzando el juego, el joven venezolano talentoso Jackson Chourio la sacó del estadio. 22 años para Chourio, el primer lanzamiento a la calle de Snell, luego también se fueron a la calle Bauer y Mitchell, así que a punta de cuadrangulares los cerveceros la serie la han colocado 3-0 a su favor y están a una victoria de llegar a una serie mundial. Hay que decir que los cerveceros de Milwaukee nunca han sido campeones de serie mundial. Aquí está el gran pelotero, el venezolano, el joven venezolano Jackson Chourio haciendo su propia historia en las grandes ligas.
5: Me llena de orgullo saber que estamos aquí, la verdad que me trató de disfrutar todo este momento y yo estoy viendo el sueño, la verdad. Sí, no, pues la verdad que estaba esperando ese picheo, sabía que pudiera venir con una recta ahí. Gracias a Dios pude conectar ese gran batazo y poner al equipo adelante. Sí, no, la verdad que es súper importante. Yo pienso que aquí estamos jugando a ganar todos los días y nada, yo creo que mañana vamos a salir con la misma mentalidad. Sé que vamos a dar lo mejor y va a ser un juego positivo para todos.
2: Hoy van por la escoba, van con la escoba hoy los cerveceros de Milwaukee frente a los Dodgers, 7:00 p.m. Antes, a las 12, tendremos el tercer juego entre Tampa y Guardianes de Cleveland. Ahora será en Cleveland, Ohio, en el Progressive Field. A las 12:00 p.m. este juego y el de la noche, cerveceros de Milwaukee frente a los Dodgers de Los Ángeles. Como decía Jorge en titulares, mucha atención, que ayer vivimos grandes partidos. Hay que decir que marcó gol el colombiano Cucho Hernández en Champions, le rinde al Cucho Hernández con el Betis. El Paris Saint-Germain le dio de verdad un repaso, sobre todo en el primer tiempo, el bicampeón de la Champions, ¿eh? Es un gran equipo el PSG, bien dirigido, le ganó 4-2 al City, y el Real Madrid iba perdiendo 3-1 en el 82, increíble, ¿eh? Iba perdiendo 3-1, jugando mal el Real Madrid frente a la Roma en el minuto 82. Y entre el 82 y el 89, volteó la arepa, como se dice, y ganó el juego 4-3 a la Roma. Increíble. Aunque el Real Madrid ya eso lo ha hecho varias veces. Eso lo ha hecho varias veces cuando lo creen que ya está muerto, que ya está liquidado. Hay gente que se va del estadio y voltea el marcador. Aquí está Hakimi, gran jugador del Paris Saint-Germain, que quiere ir por el tricampeonato de la Champions.
6: Fue un partido muy bonito de jugar, de disfrutarlo. La primera parte estuvimos un poco más acertados, más concentrados y la verdad que el resultado en la primera parte se demostró. La segunda parte empezamos un poco más despistados, que nos costó un poco el gol y bueno, ahí empezamos ya a espabilar un poco, a encontrarnos a nosotros mismos y sobre todo a intentar controlar el partido. Ellos también no tenían nada que perder, fueron un poco más al ataque y un poco más a lo loco para intentar marcar los siguientes goles, pero bueno, supimos controlar el partido, dónde teníamos que jugar, cuándo y la verdad que...
2: Ahí está en la zona mixta Hakimi del PSG, que bueno, viene ahora un partido, como decía usted Jorge en titulares esta madrugada, oiga, el martes, partidazo, París Saint-Germain-Barcelona, y el domingo Barcelona-Real Madrid, así que vamos a tener la próxima semana muy buenos duelos de alto nivel, PSG-Barcelona y por liga el clásico entre Barcelona y Real Madrid. Hasta aquí Jorge, este completo resumen en el primer tiempo de los deportes.
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0: 6 de la mañana, 20 minutos, 6:20, resumen de noticias para quienes están llegando a esta hora, la sintonía de la doble frecuencia, emisora Atlántico La Reina, nos siguen en zonacero.com, jorgecura.com, también estamos conectados con CTV Barranquilla, canal 9 que cubre los municipios del Atlántico y en todas nuestras redes sociales. Sectores de la oposición colombiana advirtieron este miércoles al presidente Abelardo del Espriella que convocarán una huelga general en noviembre si el gobierno mantiene políticas que considera contrarias a la agenda social impulsada por su antecesor Gustavo Petro. Así lo manifestó a la agencia EFE el exministro de Trabajo Antonio Sanguino durante la jornada de movilizaciones celebrada en Bogotá y otras regiones del país contra la nueva administración que llegó el pasado 7 de agosto. El presidente de la República presentó un balance de las marchas. Dice que participaron 62.000 personas en todo el país y lo hicieron de manera pacífica. El jefe de Estado destacó que cualquier intento de vulnerar los derechos de los demás no tendrá cabida bajo su mandato. María Claudia Tarazona, viuda del senador y precandidato presidencial Miguel Uribe Turbay, señaló que la orden del magnicidio habría surgido en el Congreso de la República con una supuesta financiación desde Caracas, Venezuela.
8: Pidió indagar a congresistas del Partido Comunes que surgió de las antiguas FARC tras el acuerdo de paz. Tarazona señaló que un congresista, sin revelar su identidad, habría dado la orden desde el Congreso para el magnicidio de su esposo.
0: Los excongresistas del desaparecido Partido Comunes rechazaron los señalamientos de María Claudia Tarazona, viuda del senador Miguel Uribe Turbay, sobre la presunta vinculación de un congresista de esa colectividad con el asesinato del precandidato presidencial.
8: En un comunicado, los firmantes calificaron las declaraciones como infundadas y advirtieron que acudirán a las acciones legales para defender su honra y buen nombre.
0: El Ejército Nacional reportó un ataque con drones cargados con explosivos en el municipio de San José del Palmar, en Chocó.
8: Por cuenta de eso, 9 soldados pertenecientes al Batallón de Ingenieros Militares número 15 resultaron heridos.
0: Y mucha atención a esta noticia, fue asesinado con arma de fuego Diego Acevedo Garzón, dragoneante, adscrito a la cárcel de Palo Gordo en Girón, Santander, cárcel que ha recibido a buena parte de los delincuentes trasladados desde las cárceles de Barranquilla. El funcionario fue atacado hacia las 8:30 de la noche de este miércoles, mientras se encontraba en el restaurante Sabor Argentino, en el sector de Canelles. Gravemente herido, fue trasladado hacia el Hospital Universitario de Santander, pero falleció durante el desplazamiento. Y le resumo las noticias judiciales que hemos venido contando desde esta mañana. Atentado sicarial en Sabana Larga, asesinan a bala a un hombre mientras jugaba con su perro. Se confirmó el asesinato de Ángel Eduardo González Ortiz tras ataque sicarial registrado la noche de este miércoles en la carrera 17 Sur en el barrio Los Ángeles, en Sabana Larga. Atentan a bala contra tienda también en Sabana Larga y dejan panfleto firmado por los costeños. En el reporte que hizo nuestro compañero César Mendoza, informó sobre un ataque con arma de fuego contra la fachada de la tienda Santander ubicada en la urbanización San Carlos de Sabana Larga. Mucha atención, cayó el mono Harley. Golpe certero a la estructura armada y extorsiva de los costeños en Soledad. Unidades del grupo Gaula de la policía y la fiscalía capturaron en ese municipio a alias el mono Harley, señalado como jefe de zona de los costeños y presunto hombre de confianza del recluso alias Junior Guerra. Son las 6 de la mañana, 24 minutos, 6:24, avanza la jornada informativa. 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Marval, más de 45 años construyendo proyectos de vida. 6:26 minutos, 6:26.
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0: De la mañana, 32 minutos, 6:32 minutos.
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0: Mire, este informe es muy importante. Le pedí a Heider Gómez que lo presentara esta mañana. Se conoce en detalle de cómo va la obra de la circunvalar en Soledad. Heider habló con el secretario de Obras Públicas del municipio y preparó el siguiente informe. Buenos días.
2: Hola, Jorge, buenos días. Le cuento que en conversación con el secretario de Obras Públicas de Soledad, José Galindo, nos dio a conocer el porcentaje de cómo han avanzado los trabajos en la circunvalar.
3: Ok, la circunvalar es una obra macro, nuestro proyecto bandera de la administración de la doctora Alcira. Actualmente tenemos un porcentaje de ejecución cercano a los 70%.
2: En los próximos días, una de las calzadas sería habilitada, así lo aseguró el funcionario.
3: Podemos decir que la calzada norte nos hacen falta alrededor de unas 18 o 20 placas para poderla terminar completamente. Que estamos avanzando ágilmente en el tema de los canales. Queremos que esos canales en próximos días estén los que van pues, sobre todo por el bulevar, que estén terminados, y poner en próximas semanas en servicio lo que es la calzada norte.
2: Por otra parte, Galindo se refirió a la importancia de habilitar la calzada en los próximos días.
3: Esto sin duda va a traer una normalización del flujo vehicular, que es claro que no se ha visto afectado. Nosotros no hemos habilitado rutas alternas, todo el tráfico lo hemos mantenido durante la vía.
2: Soy Aider Gómez, Atlántico Noticias, con la gente linda.
0: Ahora son las 6 de la mañana, 34 minutos, 6:34 minutos. Mire, hoy comienza Caribe Biz, un evento que está organizando la Cámara de Comercio, y habrá allí un encuentro muy interesante. El destacado empresario colombiano Fuad Char y el periodista, escritor y columnista del diario El Tiempo, Mauricio Vargas, protagonizarán en Caribe Biz Forum un conversatorio sobre liderazgo empresarial y las claves para construir una estrategia ganadora desde el Caribe. Será importante, interesante escuchar a Don Fuad, un hombre que ha trabajado por la costa Caribe toda su vida. 6:35, continuamos.
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0: Ahorita más temprano, Harold Llanes hablaba del tema del gas y decía que en este momento se está consumiendo del 100% del gas, el 30% es importado. Un sombrío panorama en materia de presentación de servicio de gas dio a conocer el senador conservador Miguel Ángel Barreto. El congresista pronostica aumentos de más del 400% en la tarifa de gas dentro de un año. La escasez de gas también conllevará un apagón de energía debido a que las térmicas no recibirán un adecuado suministro. A ver, Rodrigo, con el informe.
6: Panorama desolador frente al suministro de gas para la industria y los hogares, reveló el senador conservador Miguel Ángel Barreto.
7: En diciembre del 2024, Colombia empezó a utilizar el gas importado para el uso doméstico, para los servicios, para la industria, para el transporte. Y lo que no le hemos dicho a los colombianos es que perdimos la soberanía y la seguridad energética. Que si Estados Unidos nos cierra la llave del gas, nos quedamos sin gas. 36 millones de colombianos han prendido una estufa de gas. Muchos adultos mayores y nosotros nos bañamos con la agua caliente. Cocinamos con gas, pero hoy tenemos que decirle a los colombianos que el gas en el último año ha subido más del 50%.
6: Advirtió que los precios de gas aumentarían hasta en un 400% dentro de un año.
7: Y que revisen la factura del gas en un año. va a subir.

0: cerca del 400%, que hace 2 años producíamos gas a $8. Hoy se está moviendo en el mercado a $30 porque lo estamos importando y perdimos la soberanía. Que eso se va a ver transferido a la factura de los colombianos, porque aquí todo se lleva a la tarifa.
1: Según el legislador, la mala política que han implementado tanto el gobierno nacional como sus instituciones por más de 30 años son los responsables de la situación.
0: Mal manejo, mala política del gobierno nacional durante 30 años de estas instituciones que se crearon, la UNMI, la CREC, el Ministerio de Minas y Energía, la Superintendencia, pues hoy nos dicen que no hay gas en Colombia, que no hubo planeación, que no hubo control, que no hubo vigilancia y que la regulación no sirvió, que Colombia no está produciendo gas y que estamos esperando una planta de Sirius que entra aproximadamente en el 2031. Y lo peor aún, las plantas que estamos esperando de regasificación que lleguen a Colombia, no sabemos.
1: Pero la escasez de gas no solo afectará a este servicio, sino que también impactará la prestación del servicio de energía por el alto porcentaje de generadoras que se mueven con gas.
0: Por eso, si llegamos al 40% de importación, hay un apagón de gas en Colombia y energía, porque gran parte de la energía que se utiliza en Colombia es térmica, o sea que es de gas. Son dos servicios públicos que están muy correlacionados. Grave la crisis que enfrenta hoy nuestro país y que no le hemos dicho a los colombianos. Ya varios estudios dicen que en el mes de noviembre es el primer apagón de gas, de energía en el mes de febrero por el fenómeno del Niño, porque los embalses bajan y hay que entrar a utilizar las térmicas, hay que entrar a utilizar el gas y no hay gas.
1: Desalentador y preocupante el panorama en la prestación del servicio de gas es lo que dejan estas afirmaciones del senador Miguel Ángel Barreto. Ahora toca esperar las medidas de impacto que desde el gobierno nacional se deberán tomar para conjurar la crisis. Rodrigo Meléndez, Atlántico en Noticias.
2: Gracias, Rodrigo. 6:39 de la mañana. Vamos a buscar reacciones a ese tema del gas, porque decir que va a aumentar el combustible 400% para 2027 es una aseveración supremamente grave. Bueno, y más grave es lo que viene ahora. Ya les cuento, 6:40 de la mañana.
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2: Bueno, esto ya es la tapa de la olla. Si esto es cierto, apaga y vámonos. Volvemos al bendito tema de la Gran Vía, esa obra que no hemos podido terminar. Ayer, el veedor de la Gran Vía, el señor Gabriel Pachón, nos envió un total de 15 fotografías donde se advierte que en el deprimido podrían estarse presentando fisuras en la obra. O sea, se han demorado todo este tiempo para hacer supuestamente una obra que no está quedando bien desde el punto de vista técnico. Mire, voy a saludar al señor Pachón y tengo luego a ingeniero de la Sociedad de Ingenieros del Atlántico para ir hablando sobre el tema. A ver, señor Pachón, ¿sí hay fisuras o eso hay que corroborarlo? Muy buenos días.
6: Don Jorge, muy buenos días. De hecho, en nuestro seguimiento a la Gran Vía encontramos discontinuidades en las fundidas y agrietamientos en el muro, lo que se podría conocer como fisuras, aunque su sistema de anclaje impide concluir que exista un riesgo inminente o actual de un colapso estructural total. El estado visible de la estructura exige una evaluación técnica. Las prórrogas y la exposición climática generan interrogantes sobre su durabilidad. ¿Cómo es posible que una obra de esta magnitud presente estas condiciones antes de ser entregada? Y es que esto se da en el marco de un proceso en el que existe una sentencia de segunda instancia de Acción Popular que ordena terminar la obra y superar las vulneraciones a los derechos colectivos que suponen esos materiales que ahorita mismo siguen expuestos. El cumplimiento no se puede limitar a finalizar actividades, debe verificarse que la estructura satisfaga las exigencias técnicas y contractuales que se pactaron originalmente. La interventoría y las entidades responsables deben explicar qué correcciones requieren una vez que ya quedan evidenciadas y puestas pues en la opinión pública estas condiciones que genera la prolongación de la obra. El informe geológico del contrato de consultoría 2020-03-353, suscrito entre la Gobernación del Atlántico y la Sociedad Gevial S.A.S., una firma de consultoría y de estudios de ingeniería, contiene una declaración del geólogo José Alberto Fandiño Barón, en la que asume la responsabilidad por su análisis y exonera a la Gobernación de daños derivados de esos estudios. Esto exige aclarar el alcance de las responsabilidades del consultor, los diseñadores, los constructores y quienes supervisan la obra, pues en la propia sentencia se estima que la Gobernación del Atlántico, como gestora de los recursos para esta obra, una vez recibe los recursos del Sistema General de Regalías, pues no puede eludir la responsabilidad, porque además contrata a esta firma que constata que la responsabilidad debe recaer sobre quienes planearon la obra, pues la realidad no correspondía a la realidad, perdón, los estudios no correspondían a la realidad material del terreno. Y esto pues ha terminado afectando al sector de Ciudad del Mar, con más de 70 comerciantes afectados. El sector ha soportado graves afectaciones de conectividad asociadas a las obras del deprimido de Lechamp, que es lo que nos aqueja ahorita mismo, lo que nos preocupa con el estado de los materiales, tanto ahora como a futuro, porque según los reportes comunitarios, mientras se prolongan los trabajos, sus negocios, más de 70 comerciantes enfrentan dificultades de acceso y circulación de clientes. Una comunidad que se organiza y exige participar se está formando, porque Ciudad del Mar ya aprobó su plan de desarrollo como Junta de Acción Comunal. El Comité Promotor de la Consulta Popular relacionada con el pleito limítrofe también recibió el aval de la Registraduría. Entonces esta comunidad avanza en su organización. Tenemos una mesa de trabajo también próximamente con el gobernador Verano, pero la comunidad denuncia adicionalmente a todas estas afectaciones de la Gran Vía, pues una subrepresentación electoral y las dificultades que esto genera. Este problema de la Gran Vía se da porque los ciudadanos no han podido participar correctamente. El proceso de publicidad y todas estas cuestiones que deben ser cumplidas dentro del derecho administrativo y dentro de la propia función administrativa, pues se han incumplido. Por ejemplo...
2: Sí, bueno, óigame, doctor Gabriel, dejemos el tema electoral y la consulta. Lo que nos preocupa hoy es si hay fisuras o no en la Gran Vía. Tengo en línea al señor Jaime Curbelo, de la Sociedad de Ingenieros del Atlántico. Don Jaime, entiendo que usted también vio las fotografías que estaban circulando, que fueron enviadas por los veedores de la Gran Vía. ¿Usted qué puede distinguir allí en esos documentos fotográficos? Tenga usted muy buenos días.
7: De una manera de hormigoneo, o sea, por mal procedimiento constructivo, que afecta la durabilidad. Evidentemente eso tienen que repararlo sí o sí, porque de lo contrario, y cuando el grado de hormigoneo es demasiado, pues la interventoría debe proceder a sugerir reemplazar los segmentos de ese muro, porque lo que vi en las fotografías que me enviaron eran algunos segmentos de los muros del deprimido, ¿no?, que están pues, en proceso de hormigoneo y tienen fisuraciones, o sea, tienen deterioro significativo, ¿no?, para reparar básicamente. Eso es lo que yo logro como consultor pues en el área, mirar así a grosso modo, ¿no?
2: Sí, óigame, doctor Curbelo, la Sociedad de Ingenieros del Atlántico no podría hacer una evaluación en terreno para estar seguro de lo que está pasando allí con esta obra que ha durado tanto tiempo y que ha generado tantos dolores de cabeza a la comunidad, a los estudiantes, a los comerciantes, sí, a los transportadores, claro, a todo el mundo.
7: Sí, señor, eso es misional, además de la Sociedad de Ingenieros. Ahí existen, pues, nosotros tenemos comisiones, ¿no? Hay una comisión de estructuras que delega un grupo de profesionales que sean expertos asignados por el vicepresidente, en este caso la doctora Claudia Ayala, que es nuestra vicepresidente, asignará a quienes presenten la experticia para hacer un dictamen y por supuesto trasladar eso a la interventoría y a las personas que contrataron, pues por supuesto. Sí.
2: Doctor Curbelo, una pregunta concreta. Viendo usted lo que vio en las fotografías, ¿se queda preocupado por la obra del deprimido en la Gran Vía?
7: Sí, porque no puede quedar eso tan... O sea, es por la durabilidad, más porque la estabilidad, estrictamente hablando, es la durabilidad. Eso es una obra que si la dejan de esa forma, pues va a quedar en muy corto tiempo, va a presentar signos de corrosión y obviamente el deterioro va a ser logarítmico, o sea, va a ser exponencial y va a ser muy rápido. O sea, sobre todo que tenemos pues una amenaza de corrosión aquí que tenemos siempre que tenerla en cuenta, ¿no? No solamente por resistencia mecánica las cosas si fallan, sino que también por que tienen una vida corta y se supone pues que van a estar, además de esto, es una obra donde va a tener CO2 constantemente porque es para paso de vehículos. Entonces eso pues de una manera son variables que degradan rápidamente la estructura y así como está, las fotografías que me enviaron, eso pues tiene un mal pronóstico, de verdad, sinceramente.
2: Bueno, muy bien. Doctor Curbelo, muchas gracias. El doctor Curbelo es miembro de la Sociedad de Ingenieros del Atlántico. El secretario de Infraestructura del departamento, don Mario Segura, afirmó que una inspección de muros, pavimentos y columnas no encontró daños asociados a las lluvias del 12 de octubre. Voy a quedarme con el doctor Mario Segura, el secretario de Obras Públicas, para que él nos dé a conocer su concepto también de lo que están denunciando tanto la veeduría como los ingenieros que estamos consultando. Don Mario, muy buenos días, gracias por atendernos. ¿Cuál es la situación que se está presentando en el deprimido? ¿Hay fisuras o no hay fisuras?
8: Buenos días, Jorge, para ti y para toda tu audiencia. Bueno, Jorge, en el día de ayer estuvimos en el deprimido. Bueno, como todos los días hacemos nuestra inspección diaria, tenemos un equipo de ingenieros de la gobernación, de Eduard, contratista e interventoría, realizando inspección diaria a todos los trabajos. Después de las lluvias presentadas el día lunes, que fue una lluvia de gran intensidad, podemos dar un parte de tranquilidad de que no hemos encontrado fisuras que se hayan presentado ni en pavimento ni en estructura a causa de, digamos, de las presiones que se pudieran surgir de la saturación del suelo. Realmente ahí estuvimos revisando en todas las dos pantallas que tenemos, los muros con anclados y no encontramos ninguna fisura. El parte de tranquilidad es que la estructura hidráulica funcionó de manera adecuada, drenó todo el agua en corto tiempo. Y también queremos informar a la comunidad que el día de ayer tuvimos un gran hito y es que se terminaron las últimas 4 placas del fondo del deprimido más el cárcamo que se requieren para poder dar ya pronto vía por debajo del deprimido.
2: Sí, mire, yo no soy arquitecto ni ingeniero ni nada de eso, pero viendo las fotos que mandaron los veedores de la Gran Vía, uno ve ahí, y perdón el término, de pronto no es muy técnico, pero uno ve unas rajas ahí en el deprimido, en la estructura de cemento. ¿Eso no puede complicar la obra en un futuro cercano?
8: Bueno, el proceso constructivo de estos muros fueron unos muros anclados que ellos se construyen, digamos, por partes. No es un muro uniforme, sino que cada muro lleva una losa de acero más un anclaje. Entonces, en este proceso constructivo se generan unas juntas que en este momento ya se están, se están arreglando. No son grietas y no generan ningún problema del comportamiento estructural del muro.
2: Sí. Ahora, ayer conocí, investigando todo esto ayer, doctor Segura, ayer me dijeron que hay que reemplazar también algunas placas de concreto del pavimento. ¿Eso es así?
8: Bueno, tenemos placas de pavimento entre la Universidad del Norte y la Universidad del Atlántico. Tenemos que hacer una revisión. Esto muchas veces es normal debido a muchas cosas. Muchas veces puede haber contracciones del concreto, pero esto es parte normal del día a día de la construcción de pavimento. Tenemos que arreglar las que tengan fisuras. revisar por qué se dieron esas fisuras, si son temas constructivos, temas de retracción del concreto, y no se recibirán las placas hasta que estén arregladas.
2: ¿Cuántas placas son, doctor Segura?
8: En este momento no tengo el dato exacto, pero estamos en ese, digamos, estamos inspeccionándolas todas de manera que cuando se entregue la obra, se entregue con todos los requisitos y con toda la calidad que requiere.
2: Me dijeron ayer que son 50.
8: Bueno, vamos a revisar para corroborar ese dato.
2: Muchas gracias, doctor Segura. Mire, bueno, uno queda consternado con lo que está pasando ahí en la... Primero, se va a adelantar una investigación para ver cómo está la estructura del deprimido. Ahí hay unas cositas y vamos a ver qué dice la Sociedad de Ingenieros. Ayer me dijeron también, ojo, la gobernación no va a recibir más de 40 placas que están en mal estado, que tienen grietas. 50 entre la Universidad del Norte y la Universidad del Atlántico. Uno se pregunta, ¿cómo hicieron esta obra? ¿Quiénes hicieron esta obra? ¿Qué responsabilidad recae sobre los que adjudicaron, los que contrataron, los que hicieron la interventoría? Es que mire, 50 placas no es cualquier cosa. Entre la Universidad del Norte, porque ahí terminó el primer contrato que fue extraordinario, y luego vino el desastre hacia la Universidad del Atlántico. Fallas en el deprimido, ahí hay un problema, no sabemos de qué magnitud, y más de 40 placas van a tener que reventarlas entre la Universidad del Norte y la Universidad del Atlántico porque están en mal estado, tienen grietas. Y una fuente de entero crédito me dijo, no las vamos a recibir. Así que sumen ustedes semanas y meses para que se entregue esta obra. Así trabaja Emisor Atlántico, 6 de la mañana, 54 minutos, 6:54. Una breve pausa y ya regresamos. 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Faltan 3 minutos para las 7 de la mañana.
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1: Ahora son las 7 de la mañana, 3 minutos, 7:03. Mire, a propósito de las noticias que hemos venido dando relacionadas con los cobradiarios, esta mañana un oyente escribió, el gobierno, ¿cómo va a controlar a los cobradiarios todos los días en las calles y las personas que no pagan? Ellos maltratan a la gente con palabras fuertes, amenazas. Quiero que el gobierno le ponga lupa a estos señores. Recordemos que ayer mataron, le quemaron la casa a una persona en el municipio de Baranoa. Pesadito esto, ¿eh? Muy complicado. El aeropuerto Ernesto Cortizo se está con operación restringida por neblina. Solo están despegando, no hay aterrizajes en este momento. Tenemos más invitados a esta hora, 7:03.
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1: Bueno, mire, nos agrada mucho saludar a esta hora a la nueva presidenta del Intergremial del Atlántico, la doctora Kelina Puche. Kelina, ¿cómo le va? Muy buenos días.
3: Buenos días, Jorge. Un placer saludarte en la mañana de hoy. Y un saludo para todos los radioescuchas.
1: Bueno, ¿cómo recibió esta designación? Porque entiendo que fue por unanimidad su elección al interior del Comité Intergremial del Atlántico. Recordemos que usted viene de La Lonja, de Propiedad Raíz, donde también adelantó una importante labor.
3: Claro, Jorge, pues fíjate que lo recibo con mucho entusiasmo, con mucha humildad. Lo que sucedió ayer fue un voto de confianza de todos y cada uno de mis colegas gremiales que han visto y han sido testigos de la carrera, de mi trayectoria. Ayer reflexionábamos y es que ya yo sumo 9 años de estar sentada en el Comité Intergremial, haciendo, como bien sabrás, una carrera de pronto silenciosa, pero inicié como ese brazo técnico desde mi dirección ejecutiva en uno de nuestros principales centros de pensamiento económico y social que tenemos en la región Caribe, que es Fundesarrollo. Ese inicio me permitió tener una interlocución muy cercana con cada uno de los líderes que en ese momento tenían asiento en ese comité. En ese momento eran los tiempos de Ricardo Plata como presidente ejecutivo, que entre otras cosas fungió como mi jefe en ese momento. Yo creo que ese acercamiento no solamente desde la investigación económica y social, esa oportunidad de tener esa interlocución directa con cada uno de mis colegas gremiales y alimentar el dato con esa narrativa de los problemas, de los beneficios, de las circunstancias, me permitió entender con claridad cada uno de los retos que los sectores ahí sentados tenemos, ¿no? Porque ahí tenemos a FENALCO, tenemos a Portuarias, tenemos a COPI, tenemos a la ANDI, tenemos a Camacol, a la Lonja de Propiedad Raíz de Barranquilla y también a un cúmulo de empresas con las cuales tenemos unos debates muy interesantes sobre una agenda que queremos sacar adelante en desarrollo de nuestro territorio. Entonces, ya después, y hace 6 años, a través del sombrero que la Lonja de Propiedad Raíz de Barranquilla me ha puesto, logré obviamente otro rol, una vocería, una representatividad, un relacionamiento, una nueva interlocución. Y creo que mis compañeros al final vieron un consenso en que esa transparencia, ese profesionalismo, esa ética, esa madurez con la cual siempre construí mis opiniones de forma muy asertiva, de forma siempre muy colaborativa, siempre con la intención de proponer, de aportar y de colaborar, fueron los que terminaron por darme ese aval y ese voto de confianza que hoy llevo a cuestas y que pienso satisfacer volcando todo mi tiempo, mi experiencia, mi activismo, mi conocimiento también al servicio de hoy el Comité Intergremial del Atlántico.
1: Sí, Kelina, hay una serie de cosas que hay que prestarle mucha atención. Voy a enumerar algunas, pero son muchas más. Aeropuerto Internacional Ernesto Cortizos, un tema que, por cierto, los gremios tienen una deuda de muchos años atrás, la valorización de la vía Barranquilla-Cartagena, que es un golpe durísimo para el turismo y para el desarrollo de esa importante vía, que, por cierto, tampoco está terminada. El recorte en el presupuesto para el dragado del canal de acceso al puerto de Barranquilla, solo por nombrarle tres problemas serios que los gremios económicos de alguna manera tienen que gestionar, y me imagino que con los alcaldes, los gobernadores y la clase política.
3: Por supuesto, creo que no solamente has mencionado tres de los temas más importantes que actualmente tenemos en la agenda de gestión en el intergremial con el aeropuerto. En estos momentos, fíjate que la llegada de la alcaldía nos da un nuevo aire, hay un plano de ejecución, pero las obras que hoy han sido prioritarias y necesarias para convertir a nuestro aeropuerto y tratarlo de colocar al día de las necesidades quizás que hoy tenemos, pero sabemos que no va a ser suficiente. Entonces creo que el respiro que la alcaldía nos va a dar con estos 18 meses es poder organizar el aeropuerto que queremos, el aeropuerto que necesitamos, y encontrar la mejor solución posible para que esa operación de la parte tierra sea satisfactoria, nos permita conectarnos mucho más con el resto del país y con el resto del mundo. Entonces, eso sin lugar a dudas, si bien sabrás, habíamos estado y hemos estado trabajando ese tema a través de una vendría que ha logrado resultados muy interesantes, y vamos a seguir trabajando. Ese tema no va a salir de la agenda, por el contrario, es uno de los temas prioritarios que queremos poner justamente en el radar y abrir una interlocución, porque no es un tema exclusivamente gremial, es un tema en donde todos tenemos competencia, en donde la opinión y los aportes que todos tengamos que dar tienen que ser escuchados, porque creo que nos une un objetivo común y es poder elevar justamente la capacidad, la interconexión que tiene nuestro aeropuerto, que es la puerta de entrada hoy a esa sede alterna justamente de la presidencia. Mencionas un tema de valorización, es una pelea que hemos venido dando. Con el gobierno pasado encontramos realmente unas puertas cerradas para abrir un diálogo constructivo sobre cuáles son las necesidades, cómo acabar una vía que todavía no ha sido 100% terminada y que experimentamos claramente ciertas dificultades de conexión con nuestra ciudad vecina. El gobierno actual nos ha permitido abrir un nuevo diálogo que queremos seguir estudiando, porque parece actualmente sobre la mesa que lo que se va a proponer, por supuesto, es una plusvalía, que es un concepto un poco distinto que se causa al momento de que se ejerza la transacción o la generación del bien inmueble en particular que se vaya a transar. Pero sin embargo hay una discusión que hay que dar, porque pues si bien entendemos la crisis fiscal que el gobierno nacional actualmente enfrenta, también vemos un poco injusto esos cobros adicionales que recaen sobre una de las principales regiones que hoy, digamos, acumula los mayores rangos de pobreza. Entonces es como tratar de abrir ese diálogo y empezar a darle forma a cómo sí podemos encontrar fuentes de financiamiento para el gobierno nacional que no nos peguen de forma tan directa a los bolsillos de la región, de los habitantes de la región Caribe. El puerto, sin lugar a dudas, yo creo que quienes sabemos el mayor valor agregado que tiene nuestra ciudad, que tiene nuestro territorio, es esa conexión de río y mar. Y si nosotros no lo vemos de esa forma, digamos, estamos perdiendo, es la mayor oportunidad que tenemos aquí a través de nuestro puerto, es la llegada, es la conexión que tenemos no solamente con el resto de territorios de nuestro país, nuestros países vecinos, sino con el resto del mundo. Facilitar y garantizar las condiciones de dragado es una obligación necesaria que el gobierno de alguna u otra forma tiene que entrar a asumir. Entonces, por supuesto, es un tema que vamos a trabajar de la mano, no solamente desde mi intervenida, sino también con todos los actores que tienen competencia en la operación, en las posibilidades de navegación de nuestro río. Y creo que han mencionado uno de los temas que estoy recibiendo y que sobre los cuales voy a tomar la batuta. Sin embargo, entenderás que la llegada de nuevas personas en ese liderazgo también llegan con la oportunidad de refrescar una agenda, de alimentar esa agenda también con otros temas que actualmente creemos prioritarios y que he compartido también con el resto de colegas gremiales. Nosotros atravesamos también un punto muy interesante, y es que estamos bajo la necesidad de llevar a cabo unos procesos de actualización de nuestros planes de ordenamiento. No hablo exclusivamente de Barranquilla, estoy hablando también de Soledad, estoy hablando de Malambo, sobre municipios con los cuales también tenemos mesas de trabajo activas para planear ese territorio, para definir esos usos de suelo que necesitamos, para definir esas áreas de expansión, para mejorar las condiciones en materia de disposición y manejo de residuos, para mejorar también esas condiciones en materia de planeación alrededor de la movilidad que necesitamos actualmente. Entonces, venimos justamente a aportar con nuevos temas dentro de esa agenda intergremial, por supuesto.
1: Bueno, muy bien. Kelina, mucho éxito. Es Kelina Puche Carrascal, que fue designada presidenta ejecutiva del Intergremial en reemplazo de Efraín Cepeda Tarud. Kelina tiene un magíster en economía de la Universidad de los Andes, cuenta con una trayectoria de más de 16 años en los sectores público y privado, así como en el ámbito gremial y fundacional. Estaremos hablando mucho con ella en el transcurso de las próximas emisiones. Ahora son las 7 de la mañana, 13 minutos. Mire, mucha atención a lo que le tengo ahora. El grupo Aval, que tiene un banco muy importante, que es el Banco de Bogotá, acaba de hacer un pronóstico de lo que podría ser el incremento del salario mínimo para el año 2027. Dice el Banco de Bogotá con sus analistas que se situaría en el 8.5%, lo que llevaría la asignación básica mensual a 1.900.000 pesos sin auxilio de transporte, de acuerdo con la Dirección de Investigación Económica del Banco de Bogotá. Vale la pena recordar que a inicio de octubre de 2026 el gobierno citó a la Comisión Permanente de Concertación de Políticas Salariales y Laborales, donde las carteras de Hacienda y Trabajo ratificaron que la fijación salarial responderá a criterios jurídicos y técnicos. Recordemos que el anterior gobierno, en su último año, el salario mínimo lo aumentó en un 22%. 8.5, dice el Banco de Bogotá. Ahora son las 7 de la mañana, 15 minutos, 7 y 15 minutos. Avanza la jornada informativa. Tenemos más invitados.
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1: Mire, se está dictando un curso, y tengo al profesor allí, un curso que está promoviendo la Alcaldía de Barranquilla y nuestros amigos de Pinturas Impacto. Es un curso práctico de aplicación de pintura y recubrimiento. Los cupos son limitados para este curso, que creo que arrancó ayer. Preparación de superficies, técnica de aplicación con brocha, rodillo y sistema de pintura, tipo de recubrimiento, vinilos, esmaltes, estucos. Voy a saludar a don Víctor Silva, que es el expositor que llegó del interior del país para hacer este curso. A ver, don Víctor, ¿por qué no le cuenta a los oyentes qué van a aprender los muchachos que ya se inscribieron? Buenos días.
5: Buenos días, Jorge. ¿Cómo estás? Muy bien. Bueno, ayer dimos inicio a una capacitación con la alianza de la Alcaldía de Barranquilla y la empresa privada, en este caso Pinturas Impacto, para capacitar y ofrecerle como un emprendimiento a las personas de la población del suroccidente de Barranquilla, para darles una oportunidad de emprendimiento en venta, aplicación y mantenimiento de pintura, para pues que tengan una entrada y una mejor estabilidad en su vida laboral, ¿no? Estamos haciendo esta capacitación de forma práctica. Como le dije, ayer hicimos una parte teórica, tenemos una parte experimental o práctica, en la cual le brindamos esas técnicas y esas un poco más técnico para que puedan emprender su negocio. ¿Listo? Con parte de pinturas, por parte de pinturas Impacto. Tiene la capacidad de ofrecerles esta capacitación con el fin pues de que emprendan un nuevo negocio, digámoslo así, a algunas personas de esta zona. ¿Listo?
1: Sí, óigame, mi nombre es que veo don Víctor, veo que hoy es el último curso y aquí me está escribiendo la gente que cómo hace para inscribirse en otro. ¿Podrían contemplar la posibilidad de repetirlo?
5: Sí, digamos que en este momento hay 40 personas, ya comenzamos, entonces digamos que sería en otra oportunidad o en otro curso, porque digamos ya hoy vamos con otra parte teórica y estaríamos la próxima semana en la parte práctica de estos 40 personas inicialmente, pero a raíz de que pues nos han pedido que extendamos como esta capacitación para estas personas, entonces se abrirán próximamente otros cursos para otros nuevos cupos, digamos, de este emprendimiento.
1: Muy bien. Muchas gracias, don Víctor. Víctor Silva es el instructor que está adelantando este curso práctico de aplicación de pintura y recubrimientos. Es una alianza de la Alcaldía de Barranquilla y Pinturas Impacto. 7:19 a.m. Mire, me escribe un oyente, me dice: amigo, buenos días, le escribo para pedirle el favor si puede entrevistar a un funcionario de Prosperidad Social para que explique los motivos por lo cual no ha pagado el subsidio del programa Colombia Mayor. Hay muchos abuelitos que compran sus alimentos con esa platica. De pronto, hablar también con Gestión Social de la Alcaldía de Barranquilla. Bueno, 7:20 a.m, 7:20, avanza la jornada informativa. 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
1: Ahora son las 7 de la mañana, 27 minutos, 7:27.
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1: A ver, mucha atención, hay una persona que parece que tuvo un percance en las playas de Puerto Colombia. Desde ese municipio amplía detalles Alex Capel.
22: Buen día, Jorge, a usted y a los oyentes de Atlántico de Noticias. Cuando se bañaba en las playas de Puerto Colombia, un hombre resultó ahogado en la mañana de este jueves. Según testigos, el hombre de 28 años, natural de Barranquilla, se encontraba con otra persona quien se estaba ahogando y el hombre intentó auxiliarlo, pero desafortunadamente murió por inmersión. A esta hora el CTI se encuentra en las playas del Barranco, donde está el cuerpo sin vida de esta persona. Alex Capel, Atlántico de Noticias.
1: Ahora son las 7 de la mañana, 28 minutos, 7:28 minutos. Mucha atención, otra noticia. Tragedia en la vía Panamericana que dejó varios pasajeros muertos. No fue un accidente, sino un ataque armado. La emergencia se presentó a la altura del sector de Las Cruces en la vía Panamericana. Atención. La versión es de uno de los conductores que terminó lesionado tras el accidente de un bus en la vía Popayán-Pasto. Establece que todo fue causado por un ataque armado en medio de un nuevo asalto de una organización criminal, según se está informando en este momento. No paran los ataques de los grupos al margen de la ley. El hecho delictivo y que terminó en esta tragedia se dio en el sector de Las Cruces sobre la vía Panamericana en jurisdicción del municipio de Timbío, como confirmaron los bomberos de esa localidad. Ahora son las 7 de la mañana, 29 minutos, 7:29.
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1: A esta hora de la mañana, 7:30 minutos, vamos a conversar con el señor gobernador del Atlántico, el doctor Eduardo Verano de la Rosa. Señor gobernador, gracias por atendernos. Muy buenos días.
25: Muy buenos días, Jorge.
1: Oiga, gobernador, quiero comenzar por una aseveración que usted hizo ayer, en el sentido de que la gobernación está pensando en cambiar el operador que maneja el servicio de agua potable en los municipios del sur del Atlántico, que en este momento es Aqualia. Usted en esa misma entrevista dijo, y lo pusimos esta mañana, que estaría contemplando la posibilidad de que AAA llegue también a los municipios del sur, que es prácticamente el único sector donde hoy no está operando. ¿Nos podría explicar un poquito cómo es el asunto? ¿Qué pasa con Aqualia?
25: Bueno, hemos tenido algunas dificultades en la operación de algunos sectores del sur del Atlántico y realmente, pues, entre más lo pensamos, más entendemos la importancia de fortalecer institucionalmente la prestación del servicio de agua para todo el departamento. Creo que lo que en su momento se pensó era tener acueductos regionales, cada uno operado por su propia empresa, De una u otra manera, yo creo que lo que se va abriendo camino es entender el servicio de agua como un todo, y por lo tanto ojalá sea una sola institución la que maneje todo el servicio de agua en todo el departamento. Yo creo que ese debe ser como el finalmente el deber ser institucional de lo que es la prestación del servicio de agua. Hemos tenido problemas, por ejemplo, EPM manejó parte del desarrollo que se ha hecho y la operación, por ejemplo, en Malambo. Con ello hemos tenido dificultades porque ellos tienen problemas a su vez de tamaño. O sea, realmente para poder operar un sistema, finalmente tú tienes que tener una determinada para tener todas las

0: más vemos que la lógica sería una gran empresa departamental, así como la energía, que tiene empresas departamentales. Aquí hay economías de escala, aquí hay también economías en los manejos operativos cuando los mercados que se atienden tienen un mayor tamaño y por lo tanto tienen una mayor eficacia, una mayor eficiencia. Y eso yo creo que es a lo que finalmente deberíamos apuntar.
1: Bueno, los señores de Aqualia dicen que el negocio no es sustentable porque le están robando el agua. Creo que de alguna manera tienen algo de razón, pero también la gente se queja de que el servicio es poco constante, no es oportuno. Yo creo que hay razonamientos lógicos de ambos lados, señor gobernador.
0: Tal cual, yo creo que, pero por ejemplo, si hay robo de agua, una de las cuestiones más importantes en materia de prestación del servicio es tener control del agua que uno entrega. Y evidentemente, pues como son tubos tan largos, hay oportunidad para que personas deshonestas accedan al tubo, además de eso dañándolo, rompiéndolo, haciéndole fisuras, y esas fisuras pues finalmente también son pérdidas técnicas de agua. Entonces yo creo que ahora con las metodologías modernas hay sistemas de medición que tienen un perfecto control de dónde hay las pérdidas de agua para poder hacer control de robos y control de pérdidas técnicas, que es a lo que corresponde, a lo que quisiéramos llegar a tener un sistema que pueda tener controlado. Sí es cierto que en Aqualia ellos tienen problemas de robo, pero también es una poca capacidad para manejar un tema tan delicado como el robo del agua.
1: Sí. Bueno, gobernador, el otro tema, Gran Vía, qué dolor de cabeza el que estamos teniendo. Están advirtiendo dos temas. Están advirtiendo fisuras en las paredes del deprimido. Los ingenieros esta mañana hablaron en la emisora, dicen que van a crear una veeduría adicional de la Sociedad de Ingenieros del Atlántico para verificar qué está pasando allí. ¿Qué sabe usted de esa denuncia que se hizo ayer y que se publicaron muchas fotografías? El doctor Segura, que habló esta mañana, su secretario de Obras, prácticamente descarta que eso sea así.
0: Bueno, yo creo que hay que ir al sitio y ver realmente cuáles son las dificultades que ellos mencionan, porque lo que estamos ahora mismo es haciendo ya la parte de las paredes. Yo creo que no se ha dimensionado la verdadera importancia que tiene esa gran obra que se está haciendo frente al ECHAMS, porque la estructura que no se ve es la que maneja toda la parte hidráulica, que son 5 tubos de 60 pulgadas que pasan por debajo de la estructura y manejan la parte hidráulica, o sea, los arroyos. Allí se formaba siempre una piscina, porque ahí llega más de 10 metros cúbicos de agua por segundo, y la manera de evacuarlo era pues casi que por arriba, o sea, como un arroyo normal, como tradicionalmente se manejaba en Barranquilla. Ahora no, ahora está siendo subterráneo, y todo eso, una estructura gigante que se hizo, y eso no se ve, pero finalmente va a ser el gran beneficio de ese sector. Y yo creo que las fisuras o lo que pueda haber, yo creo que pueden ser, no lo tengo en este momento una información, creo que el doctor Segura tiene, yo estuve en la obra antes de ayer, no vimos esas fisuras, pero con mucho gusto estaremos muy atentos, porque sí, vamos a tener, yo creo que ya estamos fundiendo las últimas placas que se necesitan para darle paso. Yo creo que estaríamos dando paso en ese sector como dentro de un mes y medio, y yo creo que estaríamos finalizando antes de terminar el año como lo habíamos anunciado.
1: Sí, óigame, gobernador, pero ahora que habla de las placas, ahí viene la segunda parte de la pregunta. Me dicen que hay placas que no se van a recibir porque están mal hechas, que tienen fisuras, que tienen problemas. El mismo doctor Segura lo reconoció, pero no sabemos cuántas son. A mí me dieron una información ayer de que entre la Universidad del Norte y la Universidad del Atlántico habría por lo menos 40 placas que están mal hechas, que la van a tener que volver a romper.
0: Bueno, si no han sido recibidas a cabalidad, yo creo que definitivamente hay que hacer las composturas necesarias, pero no tengo esa información aquí disponible.
1: Bueno, gobernador, muchas gracias. El doctor Eduardo Verano hablando también del asunto del agua en el sur del Atlántico, parece que

0: Qualia no va más, pondrían otra vez, bueno, pondrían por primera vez porque nunca ha estado allí la empresa AAA, que bueno, presta un servicio importante en diferentes sectores del departamento. Pero oiga, esto del deprimido me preocupa. Ojalá la Sociedad de Ingenieros del Atlántico le mete el ojo y con sus técnicos, con sus profesionales, verifique que esas paredes del deprimido no tienen fisuras. Ahora bien, el problema más serio es el cuento que acabamos de indagar y que se ha confirmado. Hay placas que ya están rotas, que la Gobernación del Atlántico, según lo dijo el doctor Néstor Segura, no, el señor Víctor, perdón, el secretario Mario Segura, dice que no las van a recibir. O sea, ¿hasta cuándo vamos a estar trabajando allí en la Gran Vía? Bueno, mire, creo que tengo al ingeniero Néstor Escorcia. Ayer hablé con él y le pedí el favor que nos pasara hoy y nos contara cuál es su impresión de lo que está ocurriendo allí en el deprimido. Doctor Néstor, ¿usted vio las paredes del deprimido? ¿Qué piensa de lo que está pasando?
1: Buenos días, Jorge, ¿cómo estás? Sí, vi las fotografías que me pasaste. Son impresionantes las fotografías. De todas maneras, tú sabes que nosotros de la Sociedad de Ingenieros, antes de emitir un concepto o pronunciamiento, tenemos que hacer la visita. Como bien lo dijo el ingeniero Jimmy Curbelo, esas visitas las hacen las comisiones. En el día de hoy se están comisionando a las comisiones para que hagan la visita en los próximos días. Y entonces estaremos haciendo la visita y seguramente nos pronunciaremos acerca del tema.
0: Sí, importante que lo hagan porque quisiéramos conocer una voz autorizada con toda la carga profesional que se merece. Ahora, doctor Néstor, parece que van a tener que romper como 40 placas que la gobernación no las va a recibir.
1: Bueno, pero ese es el deber ser. Placas que no estén en buen estado, placas que no se deben recibir y placas que se deben hacer de nuevo. Ese es el deber ser.
0: ¿Cuánto se puede demorar la reconstrucción de 40 placas?
1: Bueno, eso depende de muchos factores, Jorge. ¿Por qué? Porque si el contratista mete varias cuadrillas o si las placas están distanciadas unas de otras o están juntas, la programación de obra puede variar.
0: Bueno, oiga, don Néstor, apenas tenga en el estudio, por favor, levante la mano que nosotros le preguntamos enseguida, ¿le parece?
1: Ok, muchas gracias, señores. Claro que sí.
0: Bueno, muy gentil. La Sociedad de Ingenieros se mete en este cuento del deprimido, de las placas. ¡Qué dolor de cabeza! ¡Ay, Dios mío! No sé. Ya no sé qué decir. Son las 7 de la mañana, 41 minutos. 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Sí, señor. 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
0: Ahora son las 7:49.
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0: Otra buena noticia, del 23 al 25 de octubre, la Plaza de la Paz será el punto de encuentro de ciudadanos, empresas, emprendedores, artistas, científicos y organizaciones que buscan construir un Caribe más sostenible. La sostenibilidad se convierte acá en una experiencia que reúne a miles de personas, conecta soluciones y transforma la manera en que vivimos. Organizado por la Fundación Atlántida, ECOFES es una plataforma ciudadana que integra acción climática, ciencia, cultura, emprendimiento, entretenimiento y participación comunitaria para acceder a la sostenibilidad de la vida cotidiana. El año pasado, este ECOFES fue extraordinario. Esperamos que este sea mucho mejor. Para hablar de ECOFES 2026, el poder de la comunidad, voy a saludar a Pamela Reática a esta hora de la mañana. A ver, Pamela, cuéntale a los oyentes de la doble frecuencia que tendremos los días 23 al 25 de octubre en la Plaza de la Paz. Buenos días.
18: Hola, Jorge, muy buenos días para todos. Gracias por este espacio, primero que todo. Jorge, vamos a tener una agenda súper entretenida, muy rica. Aquí lo que vamos a mostrar es cómo lo que nos guste, sea la música, la comida, la gastronomía, los programas, actividades para niños. Aquí lo vamos a conectar con la sostenibilidad, la vamos a pasar bacanísimo y vamos a salir con una cantidad de herramientas y con una nueva forma de ver las cosas. Entonces, no, vamos a tener de todo. Si te gusta la música, tendremos música. Si te gusta la tecnología, vamos a tener una mini hackathon, un eco hackathon con retos ambientales donde se van a desarrollar soluciones ahí mismo en tiempo real. Si te gusta más la parte académica, empresarios, empresas, negocios, vamos a tener una agenda académica espectacular junto con la Universidad Simón Bolívar en la Cámara de Comercio en Puerta de Oro. Actividades de bienestar, los que les gusta la parte de transformación personal desde el ser, vamos a tener también un encuentro, un ciclo de talleres de sostenibilidad interior donde conectamos esas cosas. Vamos a tener de todo. Al que le gusta el deporte, vamos a tener también actividades en diferentes sitios, limpieza de playas en Puerto Colombia, visitas y recorridos y talleres en el Parque Productivo de la Gardenia. Vamos a tener jornadas de bienestar, deporte con kayak, lo que les guste. Vamos a limpiar aquí por todas las maneras y vías posibles, súper entretenidas. Vamos a hacerlo también en kayak, en Bosques de Miramar, un lugar espectacular que tenemos. Vamos a tener también actividades de bienestar para ciclistas, para todo. Talleres de propagación del bosque seco, una cantidad de cosas envueltas donde la vas a pasar buenísimo y vas a aprender un montón.
0: Óyeme, Pamela, ¿y la gente cómo hace para participar? ¿Tiene que inscribirse o solo llegar a la Plaza de la Paz?
18: Bueno, te cuento, este evento es gratuito, o sea, no hay excusa para no ir porque vas a encontrar de todo, además es gratuito, es para ir. Sin embargo, tenemos, porque hay unas actividades que tienen aforo limitado, Sí, entonces tenemos un formulario de inscripción, lo encuentras en www.ecofest.com.co. Y lo encuentras también vinculado en las redes de Instagram, que está ecofest.barranquilla. Aquí está el formulario, tú encuentras, seleccionas las actividades en las que quieres participar y así de sencillito ya te esperamos allá, es abierto al público, para todas las edades y para todos los gustos.
0: Bueno, oye Pamela, te voy a tocar otro tema. Tú que eres una experta en medio ambiente, ¿qué piensas de lo que se viene ahora con el fenómeno del Niño o lo que algunos están llamando el gran fenómeno del Niño?
18: Te cuento que se viene duro, duro, duro. De hecho, estamos trabajando junto con la Cámara de Comercio de Barranquilla en desarrollar unas estrategias también muy, muy chéveres dirigidas hacia empresas sobre cómo reducir el consumo eléctrico. Y ya no es ni siquiera, te digo aquí, no es ni siquiera esto ya por el medio ambiente, porque tal, sino es por nosotros. O sea, si nosotros no queremos tener apagones, si nosotros no queremos tener inconvenientes, de verdad toca ponernos pilas desde el consumo eléctrico, toca estar el pilas con todas las zonas verdes, con todo el manejo, el ahorro de agua, todo. No por nosotros, no por lo que te digo, no por el planeta, por el medio ambiente, porque qué bonito, sino por nuestra propia comodidad. Queremos estar bien, portémonos bien. Así de sencillo.
0: Seguro que sí. Bueno, muchas gracias, Pamela. Cuando se acerque el evento, nuevamente volvemos a hablar para seguir haciendo la difusión de este gran evento que el año pasado fue extraordinario y no esperamos menos en este 2026. Ecofest, 7:55, 7:55, avanza la jornada informativa. ¿Quieres moverte más rápido, ahorrar tiempo y llegar más lejos? 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Supergiro, colaborador autorizado. 7:55, continuamos.
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0: Mire, ayer se llevó a cabo en el Hotel Marriott de Barranquilla un evento que se denominó Diálogo sobre el exceso de peso. La persona que me mandó el comunicado, le pedí el favor de que nos mandara un contacto para hablar con un experto, porque las cifras que se están dando sobre el número de personas con sobrepesos es supremamente delicado. Mire, tengo en línea a esta hora de la mañana al doctor Kevin Llanos, que también es un experto médico internista y especializado en el tema del sobrepeso. Doctor Kevin, ¿cómo le va? Muy buenos días, gracias por atendernos.
21: Buenos días, Jorge, un placer estar aquí invitado. Un saludo para la audiencia.
0: Oiga, ¿el sobrepeso se ha vuelto una enfermedad que ya alcanza todos los sectores de la comunidad, que además genera otras patologías derivadas del sobrepeso?
21: Sí, por supuesto. Mira, a nivel global, las cifras rondan un aproximado entre casi que el 10 al 20% cuando hablamos de obesidad, y cuando sumamos a esto el sobrepeso, las cifras son más alarmantes, un 30% o más. Y en Colombia no está alejado de eso. Cerca del 25% de la población sufren de obesidad y más del 60% tienen sobrepeso. Enfermedades que se relacionan con esto, está la hipertensión, la diabetes, la dislipidemia, la artrosis, entre otras muchas más, incluso 13 tipos de cánceres.
0: Doctor Kevin, aquí me pasa en una estadística que me asusta. 6 de cada 10 adultos en Barranquilla viven con sobrepeso u obesidad. Es decir, el 60% de los barranquilleros sufre de sobrepeso.
21: Exacto. Esas son cifras que están a nivel local, como lo mencioné ahorita. Cerca del 30% ya sufren obesidad y si lo sumamos con el sobrepeso, 60% claramente, así como lo acabas de mencionar, Jorge.
0: Sí, ¿y qué recomendaciones hacen ustedes, los médicos, los internistas, sobre este tema de la obesidad? ¿Cómo poder llegar a la mente de las personas de que tienen que cambiar sus estilos de vida?
21: Bueno, mira, anteriormente esto era poco comentado. El paciente llegaba a la consulta, muchas veces el médico le llegaba por hipertensión, diabetes u otra condición, y veíamos que este paciente tenía una condición de obesidad, ¿verdad? Pero no impactábamos en esto, no captábamos a ese paciente y no lo dirigíamos a grupos o a programas de manejo del control de peso y obesidad que hoy por hoy ya tienen muchas EPS. La mayoría de pacientes que buscan ayuda sobre esto son pacientes particulares que costean sus propios, con sus recursos, esta farmacología. Pero algo fundamental es que la base no es los fármacos, no son las cirugías, sino los hábitos. Hay que tener una conducta de actividad física regular, por lo menos 150 minutos a la semana, en el que no lo ha hecho, o 300 minutos el que ya viene haciendo algún tipo de actividad, y sobre todo tener una muy buena fuente de alimentación con bajos carbohidratos. Esto debe hacerse personalizado, siempre guiado por un médico, un experto que sepa manejar esto, un nutriólogo, entre otras especialidades.
0: ¿Cómo son los niveles de peso? Eso de que nos enseñaron que de acuerdo a la estatura de la persona también tenía que ser el porcentaje del peso.
21: Bueno, eso es lo que se conoce como índice de masa corporal, ¿verdad? Que hay una relación que es de acuerdo a la talla. Sin embargo, eso a veces se queda corto porque hay personas que pueden tener un índice de masa corporal que les da algo para sobrepeso u obesidad. Y realmente tenemos que preguntarnos si ese índice de masa corporal o esa relación es más por el tejido adiposo o por el músculo. Podemos ver dos personas de la misma talla con el mismo peso, pero uno tiene un componente muscular más que el otro. Entonces, existen otras herramientas un poco más avanzadas, como la bioimpedanciometría, que me da un análisis corporal mucho más preciso y me dice qué porcentaje de grasa tiene ese paciente. Pero no nos vayamos tanto a eso. Con simplemente medir el perímetro de la cintura, vemos si estamos saliéndonos de esas recomendaciones internacionales o no. Y ya con eso catalogamos a nuestros pacientes como con obesidad.
0: Muy bien. Óigame, doctor Kevin, este es un tema que apasiona porque esto significa salud. Muchas gracias por su tiempo, muy amable por estar con nosotros. Me quedo con esta cifra. 6 de cada 10 adultos en Barranquilla viven con sobrepeso u obesidad. O sea, el 60% de los barranquilleros está gordo. Bueno, a bajarle un poquito al consumo de harinas, al consumo de estos productos, de estos mecatos que tienen mucho azúcar, jalonar un poquito más las verduras, las frutas, alimentos naturales. Y lo más importante, para beneficio de su cuerpo y de su salud, el ejercicio es fundamental. Lo dejo ahí, 8:02, avanza la jornada informativa. 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
3: 8 de la mañana, 9 minutos. ¿Qué están diciendo nuestros oyentes a esta hora? Escribe un oyente, me dice Jorge, calle Murillo, entre el puente de Murillo y Metro Centro, está a oscuras. Atención, alumbrado público. Buenos días, señores, emisor Atlántico. Le pongo en conocimiento que la EPS Sanitas, carrera 46 con 79, los acompañantes de los enfermos no tienen derecho a sala de espera. Nos dejan tirados con sol, con lluvia y mosquitos, que es insoportable. Otro oyente dice, Jorge, el pan de cada día de las motos en la calle Murillo con 27. Y manda foto. Todas las motos en el carril de Transmetro. Hombre, qué horror, hombre. Hola, emisor Atlántico. La triple A. Pero grosería no voy a leer. Si usted me escribe algo que sea sin necesidad de poner groserías o epítetos, yo no lo voy a leer. Bueno, pregúntele al gobernador sobre las vías de Sabana Larga, Cascajal Candelaria, Cascajal Ponedera, Vuelta de Leña, Puerto Giraldo. Urge reparación. Esas vías están en pésimo estado. 8:11, continuamos.
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2: Hoy amplificamos las voces de quienes están conectando a los jóvenes con oportunidades de empleo y desarrollo profesional. En enero de este año, la Fundación Santo Domingo y GitLab Foundation, en alianza con Compartamos por Colombia y con la operación de CAC Eurocentres, pusieron en marcha en Barranquilla el programa Cuando sabes inglés, se nota. Una iniciativa que busca fortalecer las competencias de los jóvenes y ampliar sus oportunidades de inserción laboral. Más de 5.000 personas se postularon al programa, de los cuales 120 fueron seleccionados para participar en este proceso, que combina formación en inglés con el desarrollo de habilidades para el trabajo. 9 meses después, los 120 participantes culminaron su formación y el programa reporta una tasa de empleabilidad del 70%, un resultado que pone en evidencia la importancia de conectar las capacidades de las personas con las necesidades del mercado laboral. Así lo afirma María José Escorcia, Care Service Specialist de CAC Eurocentres.
5: Cuando sabes inglés se nota, es un programa de empleabilidad en Barranquilla que parte de una convicción que fortalecer el inglés para el trabajo abre oportunidades, incluso cuando se parte de un nivel básico. De hecho, según ANIF, dominar el inglés puede aumentar hasta un 15% las probabilidades de conseguir empleo. Para hacerlo posible, la Fundación Santo Domingo y GitLab Foundation impulsaron el programa que opera CAC Eurocentres junto con Compartamos con Colombia, donde más de 5.000 jóvenes se inscribieron y de ellos 120 fueron seleccionados. Construimos un recorrido de 3 etapas. Primero, acompañamos a cada joven para que se conociera y comprendiera el mundo laboral. Después, fortalecimos su inglés y finalmente lo preparamos para los distintos procesos de selección a los que se enfrentaría. Y los resultados comienzan a verse. Al inicio, menos de 3 de cada 100 participantes tenían un empleo formal. Hoy, de los 103 jóvenes que llegaron a la etapa final, cerca de 70 se encuentran vinculados laboralmente. es decir, casi 7 de cada 10, y lo lograron partiendo de un nivel de inglés entre básico e intermedio. Por eso, detrás de cada una de estas cifras hay un joven para quien el mundo laboral parecía lejano, pero hoy trabaja en él, con el inglés como herramienta. Porque cuando sabes inglés, se nota en cómo te expresas, en cómo te ven las empresas y en las oportunidades que empiezan a llegar.
2: Uno de los participantes que hoy está llevando estos aprendizajes al mundo laboral es Luis David Incapié, quien logró vincularse laboralmente a partir de su proceso de formación. Escuchemos cómo ha vivido esta experiencia y qué ha significado para su futuro profesional.
6: Hacer parte Cuando Sabes Inglés Se Nota no solo fue un curso, fue un antes y un después en mi vida. Llegué a un punto donde sentía que había tocado techo. Por más que me esforzaba, las puertas no se abrían, veía un mercado laboral con muchas oportunidades y una competencia enorme. La verdad, la frustración ya estaba tocando mi puerta y empezaba a dudar de mí. Entrar al programa me devolvió la visión, me hizo ver que es mucho más grande el mundo de lo que yo tenía enfrente. Crecí profesionalmente, pero sobre todo crecí como persona. Y es que esto es lo que hace diferente al programa. Aquí no vienes solo a aprender inglés, vienes a transformarte, aprendes habilidades blandas y técnicas, pero en inglés. No es solo memorizar gramática, es vivir situaciones reales, esas en las que una empresa las que vivirías en una entrevista, en una reunión. Tiene algo que pocos programas tienen, valores. Te enseñan a entender la dinámica corporativa, a moverte con ella con ética y a pensar de forma global. Este programa te empuja a crecer, a aplicar esa vacante que veías inalcanzable, que parecía reservada para unos pocos quizá, y te das cuenta que sí puedes, porque no es solo que ahora hablas inglés. Cuando logras alcanzar una plaza en inglés, no es solo un mejor salario, es una mejor vida, es una oportunidad que no solo te beneficia a ti, sino que beneficia a tu familia, y es esa tranquilidad de poder darles más.
2: Cuando Sabes Inglés Se Nota es el programa piloto de NOVA, una alianza estratégica de la Fundación Santo Domingo y GitLab Foundation, que busca impulsar el empleo y la competitividad en Colombia, conectando el bilingüismo y las competencias laborales con las oportunidades que demanda el mercado.
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3: 8 de la mañana, 16 minutos. Padre de familia del colegio Itida de Soledad indica que la alcaldía no ha cumplido con puntos importantes sobre la calle 30. Estamos hablando del bendito puente peatonal que todavía es una ilusión. Heider Gómez nos amplía.
8: Jorge y oyentes, Warner Rodas, padre de familia del colegio Itida de Soledad, asegura que la secretaria de Educación del municipio les ha incumplido una promesa que hizo hace un mes.
9: Buenos días, sí. La secretaria de Educación nos prometió semáforos inteligentes, reductores de velocidad, mejorar el ciclo vehicular, aumentando policías de tránsito, organizar las nevadas satélites de los vendedores ambulantes y de igual manera mejorar el alumbrado público de la Cincumbaral a la 30 y de la 30 a la Cincumbaral. Esos fueron los puntos que ella se comprometió y ya un mes, hoy hace un mes, la primera mesa de trabajo.
8: Por otra parte, el padre de familia indica que lo prometido por la funcionaria es ajeno al tema del puente peatonal y es vital que la promesa sea ejecutada.
9: Total, independientemente al puente, estos son puntos que neurológicos se necesitan, sí o sí se necesitan. Los reductores de velocidad, porque ahí pasan la gente a toda velocidad, que tú muy, muy bien lo sabes, que has estado ahí. Y el tema de los semáforos, que ella dijo, vamos a poner unos semáforos inteligentes con la empresa. Mira, la última reunión que vino la noticia del señor presidente, la empresa que coloca los reductores de velocidad apenas llegaron a hacer el estudio, porque yo hablé con ellos. Me dijeron, no, apenas vamos a evaluar y hacer el estudio, imagínate tú, o sea, vamos muy lento.
8: Warner Rodas invita a la Secretaría de Educación a que cumpla en busca de proteger la integridad de los estudiantes en lo que falta del año escolar.
9: Pues el llamado a la administración, a la Secretaría de Educación, hombre, que si hay unos compromisos, los reductores de velocidad, eso no quita ciencia ni necesita tanto estudio. Y el tema del alumbrado público, mejorarlo, porque ya tenemos videos donde si hay tres lámparas, pero eso no son insuficientes. Y mejorar el tema de los policías, de los reguladores, mejorar ese tema, porque ese tema es álgido.
8: Estaremos atentos a la reacción de la funcionaria. Soy Aider Gómez, Atlántico en Noticias, con la gente linda.
3: Bueno, la colocamos en agenda para mañana a la secretaria de Educación de Soledad para hacerle seguimiento. 8 de la mañana, 19 minutos, 8:19.
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3: Bueno, esta noticia la repetimos permanentemente. Ya es algo normal, pero no es normal. Es un logro extraordinario de un colegio de Barranquilla que se ubica en los primeros lugares del ranking internacional. Nos da mucho gusto saludar a Kika Reyes del Colegio Boston International, porque otra vez está ya en la cúspide de la buena enseñanza, de la buena educación, y es un honor para nosotros en Emisor Atlántico exaltar este valioso logro que, repito, se ha vuelto cotidiano, pero no deja de ser un logro realmente extraordinario. Yo no sé cómo lo hacen, Kika, pero felicitaciones otra vez.
11: Querido Jorge, gracias por la oportunidad que nos das de contar estas buenas noticias. Como lo sabes, le damos la gloria y la honra al Señor Jesús, a todo el equipo de trabajo, a la comunidad educativa, a nuestros jóvenes, nuestros chicos comprometidos, padres de familia, Jorge. Es un trabajo en equipo y realmente muy, muy contentos por traer buenas noticias a nuestra hermosa ciudad Barranquilla.
3: Sí, oye, Kika, ¿y dónde está el secreto? ¿Dónde está el secreto de que este importante establecimiento educativo sea tan exitoso?
11: Número uno, nuestros currículos centrados en la palabra, y la Biblia habla de todo, Jorge. Es una oportunidad que tenemos como institución poder seguir transformando y ser parte de los que estamos unidos para trabajar en pro de nuestras familias, pero también para seguir desarrollando competencias y habilidades en cada uno de ellos. Por supuesto, seguimos trabajando fuertemente por el entrenamiento, la formación de nuestros maestros, maestros comprometidos, estudiantes, como te lo dije al inicio, que quieren seguir adelante, que quieren oportunidades de becas, que quieren ser instrumentos transformadores para sus hogares. Ver las noticias de varios de ellos en diferentes lugares del mundo, inclusive en nuestro país, en nuestra ciudad, y siendo ejemplos para muchas generaciones, es increíble. Nos toca seguirnos evaluando. En esta clasificación, mi querido Jorge, nos evalúan los tres últimos años en resultados pruebas saber 11, pero también los modelos de acreditación. Creemos en la calidad, creemos en la excelencia. Es un compromiso diario y realmente siempre hacemos evaluación continua, porque si nos ponemos en el escenario de estarnos comparando con otros, qué bueno tomar buenas prácticas de otros, pero es importante que podamos revisar cómo van nuestros procesos, seguir teniendo evaluaciones, comités, escuchar a los chicos, escuchar a los padres de familia, escuchar a un maestro y buscar alternativas para ellos.
3: Sí, mira, yo quiero hacer un paralelo porque me parece de que también es muy justo. Toda esa capacitación de la que hablas tú con los maestros también se ha venido aplicando a la educación pública en Barranquilla. Por eso los colegios públicos de Barranquilla tienen una muy buena calificación a nivel nacional. Están siempre en los primeros lugares los públicos de Barranquilla, que es algo que uno hace 15, 20 años ni siquiera pensaba. Y algo para destacar, los profesores de nuestros colegios públicos se están preparando permanentemente, están aprendiendo inglés, los están llevando a otros países para que conozcan la realidad educativa de esos países y que aprendan ellos inglés para enseñar inglés de verdad, como dice una institución de aquí de la ciudad. Creo que en la capacitación del maestro hay buena parte del éxito que hoy tiene el Boston International.
11: Así es, y me uno a esa felicitación, pues estoy muy de cerca con la Secretaria de Educación, la admiro muchísimo a la doctora Paola y su compromiso con la educación en nuestra ciudad, por supuesto a nuestro alcalde, y realmente están pasando cosas buenas en Barranquilla, en la educación.
3: Sí, sin duda, sin duda. Bueno, Kika, te repito, esta es una entrevista que ya la tenemos agendada mensualmente cada vez que salen estas, estas mediciones, pero... qué bueno que en medio de tantas cosas malas que tenemos que transmitir también existan estos momentos de alegría, sobre todo para nuestra juventud. Muchas gracias, Kika, y nuevamente felicitaciones.
11: A ti por esta invitación y a todo tu equipo. Un abrazo para todos.
3: Bueno, muchas gracias. 8:25 minutos, trancón monumental en la vía 40 desde Las Flores hasta la 85. No hay reguladores, mandan videos. Mira lo que se viene dando los domingos en la vía al mar. Increíble que la policía de tránsito no vea esto. Esto fue a la altura del cementerio Jardines de la Eternidad. Ah, imagínate tú. Un triciclo. Varios triciclos con gente. Es como una especie de ruta. Ay, Dios mío, la informalidad. Una ruta de triciclos llevando gente a la playa. No, hombre, no puede ser esto, hombre. Escribe otro oyente por acá, a ver qué me dice. En el barrio La Chinita tenemos aguas estancadas que representan un riesgo para la salud de nuestra gente. Ustedes hablan de prevenir el dengue, pero qué mejor prevención que escuchar a la comunidad y denunciar a tiempo para que las autoridades actúen antes de que sea demasiado tarde. No buscamos polémicas ni privilegios. Queremos que se escuche al pueblo porque detrás de cada denuncia hay familias que necesitan soluciones y vidas que podemos ayudar a proteger. La prevención también comienza dándole voz a los barrios. La Chinita merece ser escuchada. Bueno, muy bien, ahí está una fotografía. Aguas estancadas ahí en el barrio La Chinita, producto del fuerte aguacero que tuvimos hace un par de días. 8:27 minutos. 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
1: Bueno, la pregunta del día que estamos formulando desde muy temprano aquí en la doble frecuencia, emisora Atlántico La Reina, zonacero.com, dice: ¿qué es lo que más le preocupa de los efectos del fenómeno del Niño, el calor extremo, la escasez de agua o los aumentos en las tarifas de energía? Bueno, mire, sobre este tema tenemos invitado.
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1: Por iniciativa del senador Héctor Olimpo Espinosa, la Comisión Primera Constitucional Permanente del Senado de la República realizará un debate de control político sobre los efectos del fenómeno del Niño en los departamentos de Bolívar, Sucre, Córdoba, me imagino que pueden agregar Atlántico. La sesión aprobada mediante proposición, eso fue el 13 de septiembre, tendrá lugar mañana viernes 16 de octubre en Coveñas. El debate se adelanta en ejercicio de la función constitucional de control político y tiene un propósito concreto: que el Gobierno Nacional explique frente a las comunidades afectadas qué ha hecho y qué hará para preparar a la región, para prevenir los daños, atender la emergencia y llevar el Congreso a la región. El doctor Héctor Olimpo está con nosotros a esta hora. Doctor Héctor, ¿cómo le va? Muy buenos días.
3: Muy buenos días, Jorge, para ti y para toda la audiencia del Departamento del Atlántico y de Colombia que nos escucha en esta mañana. Efectivamente es así.
1: Sí, oiga, primero que todo, felicitaciones por lograr que el Senado se preocupe por un tema que nos está afectando a todos. ¿Qué puede pasar en esta sesión del Congreso allí en esa hermosa población que es Coveñas?
3: Lo primero, Jorge, es que, como muy bien usted lo decía, las consecuencias de esto creo que no lo hemos dimensionado. Es el Niño más fuerte de los últimos 70 años. Solamente en diciembre se prevé un régimen de lluvias un 60% menor. Hay una mortandad de animales en todo el país, poblaciones sin agua en altísimo riesgo. Por ejemplo, en Sucre, Córdoba y Bolívar solamente hay 45 municipios que están en altísimo riesgo de entrar en desabastecimiento de agua. La escasez de alimentos va a ser no solamente que hayan poquitos, sino que se pongan caros. Entonces vamos a empezar a sentir que vamos a ir a la tienda y la carne va a estar más cara y la verdura va a estar más cara y todo va a estar un poco más costoso. Pero además esas horas de calor nos van a traer más dengue, más chikungunya y más enfermedades por vectores en todas las regiones. Es realmente alarmante lo que se avecina. Por eso hemos decidido darle a esto el lugar que se merece. El Congreso aprobó un debate de control político por iniciativa de la senadora Isabel Cristina Zuleta del Pacto Histórico. Se fijó y yo propuse que fuera en el Caribe y propuse que fuera en el Golfo del Morrosquillo, que es un punto donde confluyen los departamentos de Córdoba, Sucre y Bolívar, donde vivimos casi 6 millones de habitantes. Y si bien el fenómeno del Niño va a tener impacto en todo el país, esta es la región donde más crítico se va a hacer. Y quiero que escuchemos a los campesinos, a los gremios, quiero que escuchemos a los comerciantes, quiero que escuchemos a las autoridades y también escuchar al gobierno a ver cuál es el plan de acción que tiene y cómo podemos contribuir a que ese plan de acción sea más efectivo y le llegue con prontitud a la gente, porque ya en este momento debemos estar alquilando carrotanques para poder proveerle agua a las comunidades que están amenazando de quedarse sin agua. Vamos a tener que proveerle alimentos a los animales. Por ejemplo, yo no sé si usted sabe, Jorge, que el 80% de los ganaderos del país son pequeños ganaderos. De menos de 25 vacas por predio, o de 25 reses por predio. Son familias que viven de su lechita, del quesito que sacan, de esa es su economía de sustento. Y esa gente tiene problemas hoy para alimentar sus animales. Tenemos que ayudarles a resolver el problema. ¿Cómo vamos a hacer todo el proceso de recuperación cuando pase este fenómeno del Niño en el mes de marzo del año entrante? En fin, todas esas cosas nos preocupan, las vamos a sentir, pero en el Caribe las vamos a sentir más. Y como también usted muy bien lo decía, en los costos de la energía, que siempre terminamos los costeños pagando los platos rotos de las ineficiencias del gobierno central en este tema del manejo eléctrico.
1: Sí, ojo con eso. Esta mañana un senador del Partido Conservador

0: Habló con nuestro compañero Rodrigo Meléndez y dijo algo que nos dejó supremamente preocupados, doctor Héctor Olimpo. El precio del gas podría subir hasta un 300% a finales del año 2027. ¿Usted está al tanto de eso?
1: Yo había escuchado que el aumento en el corto plazo era del 24, el 27%. Esa cifra del 300% yo no la había escuchado. Pero me quedo con la tarea de preguntarle mañana a la ministra de Minas y Energía, que va a estar en el debate de control político en el Golfo Morrosquillo, sobre esa cifra y que nos cuente con transparencia si eso que está diciendo su entrevistado es cierto y cuál es la raíz de esto. No lo sabía.
0: Mire, doctor Héctor Olimpo, la noticia la dio el senador conservador Miguel Ángel Barreto. Y mire el párrafo. El congresista pronostica aumento de más del 400% de la tarifa de gas dentro de un año. La escasez de gas también conllevará un apagón de energía eléctrica, debido a que las térmicas no recibirán un adecuado suministro. O sea, este hombre nos pone en el peor de los mundos.
1: No había escuchado eso, Jorge, pero mañana le preguntaré a la ministra en el debate de control político y me comprometo a contarle la respuesta de la ministra, pero me cuesta creer ese escenario tan apocalíptico que están describiendo.
0: Sí, es que sabe que ya tenemos en este momento 30% de gas importado. El gas importado es supremamente costoso frente al gas que se extrae de la tierra colombiana, que no lo quiso sacar del subsuelo el gobierno anterior, ahí lo dejó guardado, y hoy estamos pagando las consecuencias. Eso del precio del gas es un tema como para mirarlo con detenimiento.
1: No lo tenía en mi radar. Tenía en mi radar que iba a haber unos incrementos porque habíamos perdido la capacidad de autoabastecimiento por los errores del anterior gobierno, pero no tenía en mi radar incrementos del 300 y 400%, como bien usted me lo está contando. Había escuchado que eran incrementos del 24, 26%, que ya son incrementos bastante altos, Jorge. Recuerde, el recibo barato allá en nuestra región era el recibo del gas. El único recibo todavía barato que compensaba un poco el totazo de la luz, ¿cierto?
0: Sí.
1: Pero ahora, si eso se va a revertir y tampoco van a disminuir los precios de energía, es fatal para las familias del Caribe, de toda Colombia, pero especialmente para las familias del Caribe, que somos los que más sufrimos con esta situación. Gracias, bueno, por mire, generarme, doctor, la alerta, Jorge. Sí, me pondré en la tarea, Héctor, de corroborar eso.
0: Mire, doctor Héctor, escuche lo que dice Miguel Ángel Barreto, o sea, para que no vayan a pensar que es una especulación mía, ni del compañero Rodrigo Meléndez, que lo entrevistó en el Congreso de la República el día anterior. Aquí está Miguel Ángel Barreto.
2: Y lo que no le hemos dicho a los colombianos es que perdimos la soberanía y la seguridad energética. Que si Estados Unidos nos cierra la llave del gas, nos quedamos sin gas. 36 millones de colombianos han prendido una estufa de gas. Muchos adultos mayores y nosotros nos bañamos con la agua caliente. Cocinamos con gas, pero hoy tenemos que decirle a los colombianos que el gas en el último año ha subido más del 50%.
3: Advirtió que los precios de gas...
0: Sí, síguelo.
3: Dentro de un año.
2: Y que revisen la factura del gas en un año. Va a subir cerca del 400%. Que hace 2 años producíamos gas a $8. Hoy se está moviendo en el mercado a $30 porque lo estamos importando y perdimos la soberanía. Que eso se va a ver transferido.
0: Bueno, ahí está, doctor Héctor Olimpo. Hable mañana, por favor, con la ministra y apenas usted tenga información, me manda un WhatsApp y yo le devuelvo la llamada porque... Y mañana vamos a conversar con algunas personas de Naturgas, de Gases del Caribe, para que nos aterricen un poquito sobre estas declaraciones que nos dejan supremamente preocupados. Doctor Héctor Olimpo, gracias.
1: A ti, Jorge, muchas gracias por este espacio. Anímate y nos acompañas mañana en Coveñas.
0: Sí, está lejos. No lo tenía planeado, pero avíseme con más tiempo y yo organizo. Gracias. 8:43. Mire, creo que tengo ahí al doctor Orlando de la Hoz, senador del Pacto Histórico. Doctor Orlando, ¿cómo le va? Muy buenos días. ¿Se perdió Orlando? se cayó. Bueno, a ver si lo ubica, ¿no? Nuevamente, por favor, queremos conocer el balance que tienen los parlamentarios de ese movimiento político sobre lo que pasó ayer en Colombia. Ya está, ahí está. Bueno, don Orlando, buenos días.
3: Hola, apreciado Jorge, a la mesa de trabajo y a tu importante audiencia a nivel nacional.
0: Óigame, doctor Orlando, ¿qué balance hacen ustedes de las marchas del día anterior?
3: Fue exitosa. Yo creo que salió a marchar los sindicatos, las organizaciones sociales y la ciudadanía. Mire, acá en Bogotá, a pesar de un aguacero fuerte con granizo, llenamos la Plaza de Bolívar. La gente se resguardó un rato cuando estaba lloviendo y luego a las 2:30 de la tarde esa plaza estaba llena. Le puedo decir con absoluta claridad que eso pasó. Pero mire lo de Barranquilla ha sido sorprendente, igual que en todo el país. Jorge, allí nos vendieron que, bueno, la capital alterna, que este era el centro operacional, político, estratégico de Abelardo de la Espriella. Y lo que se demostró es que hay una ciudadanía inconforme con el gobierno, de manera legítima salió a marchar y en Barranquilla no hubo un disturbio, no hubo ningún acto de violencia. Y nos parece importante mencionar que los barranquilleros y atlanticenses cada día están despertando por un sentir alternativo distinto a la política tradicional. Esto es un campanazo también al poder local, que cree que ya tiene ganado en el 2027 las distintas corporaciones a disputarse.
0: Sí, óigame, doctor Orlando, ayer en la marcha el exministro de Trabajo, el señor Antonio Sanguino, habló de un paro nacional en el mes de noviembre. ¿Eso lo están organizando?
3: Es que mira, lo que va a pasar es que va a venir muchas movilizaciones, eso aún no está acordado con los sindicatos, pero todo indica que el descontento, en este caso, cuando habla Sanguino de este tema, yo que estoy en la Comisión Séptima y que he liderado los temas pensionales, nos parece absurdo que quieran prorrogar la implementación de la reforma pensional en Colombia, que le garantiza los derechos a los viejos, a los abuelos más necesitados. Entonces, aquí va a haber una cantidad de motivaciones que seguramente la ciudadanía, la oposición, nosotros como Pacto Histórico, estaremos en la calle siempre dando la cara con argumentos y de manera pacífica, en paz.
0: Sí, yo valoro que la protesta se mantuviera así, tranquila, pacífica. Hubo unas cositas allá en Medellín, creo que en Ibagué también, pero en términos generales fue una protesta pacífica, que era lo que estaba pidiendo el gobierno y lo que estábamos pidiendo todos, porque ya no queremos más confrontaciones, no queremos más disturbios, queremos vivir en paz. Si la gente piensa que el gobierno no está cumpliendo, bueno, que proteste, pero que lo haga pacíficamente, es lo que todos tenemos que tener en cuenta. Oiga, doctor Orlando, ahora que tocó el tema de la política local, ¿cuándo se van a conocer candidatos a gobernación, alcaldía, de parte del Pacto Histórico?
3: Jorge, nosotros hemos venido impulsando un proceso de unidad. Ya hay precandidatos, quizás algunos visibles, otros no tanto, pero estamos definiendo también las reglas de juego para esas consultas que seguramente serán en el primer trimestre del 2027. Y dentro de pronto te daremos la sorpresa de candidatos muy competitivos a disputarle a la alcaldía, a la gobernación en los distintos municipios, a los clanes políticos que creen que la ciudad y el departamento ya esté hipotecado, y nosotros como Pacto Histórico vamos a jugar un rol muy importante, porque la gente quiere al pacto y quiere a la Alianza por la Vida para gobernar no solamente el país, sino también el territorio local. Entonces, Jorge, yo creo que la otra semana van a aparecer nombres que van a mover este ajedrez político.
0: Bueno, pero suelte algo, hombre. Mire, yo dije ayer aquí que me encontré en un consultorio médico con el doctor Juan García, y apenas lo vi, sí, lo saludé. Yo tengo grandes recuerdos de Juancho, es un gran amigo. Y sí. Le dije, Juancho, ¿vas para la alcaldía? Así como, ajá. No, yo no voy para la alcaldía. Entonces, ya tengo un descartado, pero deme sí, algo, sí, sí. Tírele algo a los oyentes, ¿quiénes son?
3: De que usted es candidato, por ejemplo.
0: No, a mí déjeme quieto, hombre. El día que yo no me levante a hacer el noticiero es porque estoy muerto. No.
3: No, Jorge.
0: Bueno, pero diga algo.
3: No, yo creo que el doctor Armando Benedetti es un candidato importante y que seguramente tiene que asumir ya una posición y una claridad frente a lo que se va a disputar, no descartando el tema de la gobernación del departamento también como un espacio en disputa muy importante y que el progresismo va a tener una voz allí y un espacio.
0: Bueno, informe. Muchas gracias, Orlando. 8:49 a.m. Oyentes escriben, le piden un puente peatonal al alcalde Alejandro Char y al señor secretario de Infraestructura Rafael Lafón para cruzar la avenida Circunvalar, entrada al barrio Villa San Pedro 3, Barranquilla, frente al Parque Industrial Metro Parque, donde también están vecinos del barrio La Gloria, Villaflor, entre otros vecinos del lugar. Pregúntele al gobernador, bueno, ya este tema de las vías ya lo dimos. Emisor Atlántico AAA nos está cobrando $123,000 por un mes de agua. Bueno, y ahí están los motociclistas otra vez en el carril de Transmetro. Señores motociclistas, ese es un carril solo para Transmetro. Ustedes no tienen nada que estar haciendo allí. Bueno, 8:50 a.m, 8:50, avanza la jornada informativa. 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
0: 8:58. Mire, esta denuncia que voy a hacer, que nuestro compañero Heider Gómez tome atenta nota y arranque enseguida para allá. Dice así: buenos días. Mira, llevamos más de 15 días sin luz. En gran parte del mercado los productos se están dañando. La empresa Aire dice que no arreglan el daño porque hay mucha gente conectada y las bodegas, que si pagamos somos los que estamos sufriendo las consecuencias. No está muy bien redactado esto. Ojalá fueran a entrevistaran a los mayoristas de aguacate. Las pérdidas son inmensas y nos mandan fotos de los aguacates dañados en el mercado público. Aire está cortando la luz porque muchos están conectados irregularmente y los que pagan hoy están pagando la cuenta. Mire, impresionante. A ver si Heider arranca para allá, carrera 41 con calle 9 en el sector de Barranquillita. Ahora son las 8:59, 8:59. Mire, voy a saludar a Paola Bulla, es funcionaria del IDEAN, para que nos dé a conocer el tiempo para hoy en Barranquilla y el Caribe colombiano. Tenemos un sol espectacular, un calor impresionante el que vamos a tener, cielo completamente despejado. Doña Paola, ¿cómo estará el tiempo en Barranquilla y la costa Caribe? Buenos días.
17: Muy buenos días a usted y toda la amable audiencia. Bueno, hoy Barranquilla se esperan condiciones secas durante toda la jornada, temperaturas cercanas a los 34 grados Celsius como la máxima. Y para el resto de la región Caribe se esperarían algunas lluvias en las horas de la tarde y noche, entre ligeras a moderadas, especialmente el sector oriente de Córdoba, sur de Sucre, centro y sur de Córdoba, también en sectores puntuales de Magdalena y Cesar.
0: Ahora, Paola, como ya se acerca el fin de semana, ¿hay pronóstico de lluvia para estos días que vienen?
17: Sí, señor. Sí, ya para el día de mañana, que es 16 de abril, ya se observa un aumento en la nubosidad y de las lluvias, sobre todo para las horas de la tarde y noche para la región Caribe. Entonces ya se esperan lluvias entre ligeras a moderadas para toda la región. Ya en especial para la ciudad de Barranquilla se esperarían algunas lluvias ligeras también en horas de la tarde y la noche. Sábado y domingo, el mismo panorama, lluvias en las horas de la tarde y noche, un poco más fuertes, entre ligeras a moderadas, podemos decirlo así, para el día sábado y el día domingo, en horas de la tarde y noche.
0: Sí, escribe un oyente una pregunta que está en el aire. Todo el mundo habla de que el fenómeno del Niño viene, pero sigue lloviendo. ¿Por qué tenemos un clima como el de hoy, con mucha lluvia en todo el territorio nacional, y seguimos insistiendo en el fenómeno del Niño, doctora Paola?
17: Bueno, es que ahorita Colombia pues entra a la segunda época de lluvias normales, ¿sí?, que tiene Colombia. Nosotros estamos influenciados por la zona de convergencia intertropical, que es la que pues nos modela las precipitaciones en Colombia. Ahorita estamos en la segunda época de lluvias, como les comenté, y pues la zona de confluencia está influenciando sobre el territorio nacional, que es la que nos está ayudando a que se presenten las lluvias. El fenómeno del Niño persiste, pero ahorita pues está incidiendo más localmente en la zona de confluencia.
0: Muchas gracias. Muy amable, doctora Paola. Mire, me escriben del sur del Atlántico, de Swan, y estoy viendo aquí que el nivel del río Magdalena está subiendo y no puede ser de otra manera. Todas las lluvias que hemos tenido en el interior del país. Hace unos días el río estaba en 3.90. En este momento el nivel del río en la estación de San Pedrito, en Swan, está en 4.10. 4.10. Qué buena cosa que suba el nivel del río, que ayuda mucho a los amigos de esa zona agrícola de nuestro departamento. 9:03, vamos a ir con el resumen de noticias.
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0: 9:05.
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0: De la mañana, 5 minutos, resumen de noticias para quienes están llegando a esta hora a la sintonía de la doble frecuencia de emisora Atlántico La Reina. Nos siguen en zonacero.com, jorgecura.com, estamos conectados a través de todas nuestras redes sociales. Noticias. Un hombre fue asesinado a bala cuando llegaba a una tienda en Santo Domingo, aquí en Barranquilla.
16: Identificado por las autoridades como John Carlos Hernández Furnieles, quien contaba con 30 años de edad.
0: Del crimen se indica dos sicarios que se movilizaban en una moto. Un hombre de 22 años murió por inmersión cuando se bañaba en las playas del municipio de Puerto Colombia.
16: Según testigos, el hombre natural de Barranquilla se encontraba con otra persona disfrutando del baño de mar y de repente una ola lo arrastró a pesar de que el mar se encontraba quieto.
0: Al lugar de los hechos llegaron funcionarios del CTI para realizar el respectivo levantamiento del cadáver. Continúa la búsqueda de Juan Carlos López, de 41 años, el hombre que desapareció el pasado sábado en la playa de Caño Dulce, en el municipio de Tubará, después de sufrir un accidente en una moto acuática.
16: La alcaldía de la población aumentó el pie de fuerza en la búsqueda, coordinando la articulación de varias autoridades.
0: En las jornadas participan soldados del Batallón de Ingenieros de Desastres, Defensa Civil, Cuerpo de Bomberos de Tubará, Policía y la Armada Nacional. El veedor ciudadano Gabriel Pachón denunció fisuras en el deprimido en las obras de la Gran Vía.
16: Dijo que también se presenta la discontinuidad de la fundición de losas, recordando que existe una acción popular instancia que obliga a la terminación de los trabajos con calidad lo antes posible.
0: El señor Pachón advirtió que los retrasos de la Gran Vía han afectado a la comunidad de Villa Campestre, sectores aledaños y a los comerciantes de la zona.
24: De hecho, en nuestro seguimiento a la Gran Vía encontramos discontinuidades en las fundidas y agrietamientos en el muro, lo que se podría conocer como fisuras, aunque su sistema de anclaje impide concluir que exista un riesgo inminente o actual de un colapso estructural total. El estado visible de la estructura exige una evaluación técnica.
0: Jaime Curbelo, de la Sociedad de Ingenieros del Atlántico, advirtió que se tienen que reparar las fisuras que se evidencian en el deprimido de la Gran Vía para garantizar su durabilidad.
16: Advirtió que la interventoría debería sugerir el reemplazo de los segmentos en los muros averiados.
0: Existe preocupación por la avería que se presenta y la Sociedad de Ingenieros tiene una comisión en el terreno por los trabajos de la Gran Vía, expresó el ingeniero Curbelo.
25: Evidentemente eso tienen que repararlo
1: sí o sí, porque de lo contrario, y cuando el grado de hormigoneo es demasiado, pues la interventoría debe proceder a sugerir reemplazar los segmentos de ese muro, porque lo que vi en las fotografías que me enviaron eran algunos segmentos de los muros del deprimido, ¿no?, que están, pues, en proceso de hormigoneo y tienen fisuraciones, o sea, tienen deterioro significativo, ¿no?
0: El secretario de Infraestructura del departamento, Mario Segura, entregó un parte de tranquilidad frente a la construcción del deprimido dentro de los trabajos de la Gran Vía.
16: Explicó que después del aguacero del lunes se confirmó que el sistema hidráulico funcionó y no se evidenciaron fisuras en los muros ni en el pavimento del deprimido.
0: El funcionario manifestó que el día anterior se fundieron las últimas 4 placas del fondo del deprimido, lo que permitirá el tránsito por la parte de abajo.
2: Bueno, Jorge, en el día de ayer estuvimos en el deprimido. Bueno, como todos los días hacemos nuestra inspección diaria, tenemos un equipo de ingenieros de la gobernación, de Eduar, contratista e interventoría, realizando inspección diaria a todos los trabajos. Después de las lluvias presentadas el día lunes, que fue una lluvia de gran intensidad, podemos dar un parte de tranquilidad de que no hemos encontrado fisuras que se hayan presentado ni en pavimento ni en estructura a causa de, digamos, de las presiones que se pudieran surgir de la saturación del suelo.
0: El gobernador del Atlántico, Eduardo Verano, ratificó la propuesta para que la empresa AAA preste el servicio de agua potable en los municipios del sur del departamento.
16: Hay que entender el servicio de agua como un todo y la propuesta es que una sola empresa lo preste de manera adecuada, expresó el mandatario.
0: Manifestó que en el caso de Aqualia tiene poca capacidad para manejar el tema del robo del agua.
24: Bueno, hemos tenido algunas dificultades en la operación de algunos sectores del sur del Atlántico y realmente, pues, entre más lo pensamos, más entendemos la importancia de fortalecer institucionalmente la prestación del servicio de agua para todo el departamento. Creo que lo que en su momento se pensó era que era tener acueductos regionales, cada uno operado por su propia empresa. De una u otra manera, yo creo que lo que se va abriendo camino es entender el servicio de agua como un todo.
0: De otra parte, el gobernador se refirió a las obras de la Gran Vía resaltando su parte hidráulica, que tendrá un gran beneficio para los residentes del sector.
16: Verano de la Rosa dijo que espera en mes y medio estén finalizados los trabajos en el sector del deprimido de la Gran Vía.
24: Bueno, yo creo que hay que ir al sitio y ver realmente cuáles son las dificultades que ellos mencionan, porque lo que estamos ahora mismo es haciendo ya la parte de las paredes. Yo creo que no se ha dimensionado la verdadera importancia que tiene esa gran obra que se está haciendo frente al Echams, porque la estructura que no se ve es la que maneja toda la parte hidráulica, que son 5 tubos de 60 pulgadas que pasan por debajo de la estructura y manejan la parte hidráulica, o sea, los arroyos.
0: El presidente de la Sociedad de Ingenieros del Atlántico, Néstor Escorcia, confirmó que una comisión de esa agremiación hará una visita a las obras del deprimido para conocer la calidad en su construcción.
16: Advirtió que esta visita de inspección es importante para que la agremiación pueda emitir un concepto sobre estos trabajos.
0: La losa que no esté en buen estado no se debe recibir por parte de la gobernación y se debe corregir de inmediato, manifestó Escorcia.
3: Son impresionantes las fotografías. De todas maneras, tú sabes que nosotros de la Sociedad de Ingenieros, antes de emitir un concepto o un pronunciamiento, tenemos que hacer la visita. Como bien lo dijo el ingeniero Jimmy Curbelo, esas visitas las hacen las comisiones. En el día de hoy se están comisionando a las comisiones para que hagan la visita en los próximos días, y entonces estaremos haciendo la visita y seguramente nos pronunciaremos acerca del tema.
0: La presidenta ejecutiva del Comité Intergremial del Atlántico, Kelina Puche, agradeció el voto de confianza que le dieron para poder llegar a esa posición.
16: Dijo que conoce los retos de cada sector gremial, como son FENALCO, ACOPI y la ANDI, y que su propósito será sacarlos adelante.
0: Puche Carrascal se refirió al aeropuerto Ernesto Cortizos, expresando que es muy importante la llegada de la alcaldía de Barranquilla a su administración en tierra durante los próximos 18 meses para comenzar a ponerlo a tono con el progreso de la ciudad.
16: Con este gobierno nacional existe un diálogo directo para analizar temas como el cobro de la plusvalía en la vía al mar y la actividad portuaria, expresó Kelina Puche.
4: Fíjate que lo recibo con mucho entusiasmo, con mucha humildad. Lo que sucedió ayer fue un voto de confianza de todos y cada uno de mis colegas gremiales que han visto y han sido testigos de la carrera, de mi trayectoria. Ayer reflexionábamos y es que ya yo sumo 9 años de estar sentada en el comité intergremial. Haciendo, como bien sabrás, una carrera de pronto silenciosa, pero inicié como ese brazo técnico desde mi dirección ejecutiva en uno de nuestros principales centros de pensamiento económico y social que tenemos en la región Caribe.
0: El senador Héctor Olimpo Espinosa reiteró que el gobierno nacional debe precisar ¿qué está haciendo para enfrentar las consecuencias del fenómeno del Niño?
16: Advirtió que se trata del fenómeno natural más fuerte de los últimos 50 años en Colombia, con temperaturas elevadas y sequía.
0: Por lo anterior, calificó de importante la sesión descentralizada de la Comisión Primera del Senado mañana en Coveñas, Sucre.
16: Vamos a escuchar a nuestros campesinos y al gobierno para fortalecer el plan de acción frente al fenómeno del Niño, expresó el congresista.
5: Como muy bien usted lo decía, las consecuencias de esto creo que no lo hemos dimensionado. Es el niño más fuerte de los últimos 70 años. Solamente en diciembre se prevé un régimen de lluvias un 60% menor. Hay una mortandad de animales en todo el país, poblaciones sin agua en altísimo riesgo. Por ejemplo, en Sucre, Córdoba y Bolívar solamente hay 45 municipios que están en altísimo riesgo de entrar en desabastecimiento de agua. La escasez de alimentos
0: El senador del Pacto Histórico, Orlando de la Hoz, calificó de exitosa la marcha de ayer de las centrales obreras y profesores del país.
16: Dijo que a pesar del fuerte aguacero de ayer en Bogotá, la Plaza de Bolívar se llenó y rechazó las políticas del gobierno nacional.
0: En Barranquilla, la gente se está despertando y es un campanazo de alerta para quienes piensan que tienen ganadas las elecciones del 2027, consideró el congresista.
6: Esto, mira, lo que va a pasar es que va a venir muchas movilizaciones, eso aún no está acordado con los sindicatos, pero todo indica que el descontento, en este caso, cuando habla Sanguino de este tema, yo que estoy en la Comisión Séptima y que he liderado los temas pensionales, nos parece absurdo que quieran prorrogar la implementación de la reforma pensional en Colombia.
0: Dijo además que se están definiendo las estrategias para las consultas de cara a las candidaturas a la Alcaldía de Barranquilla y Gobernación del Atlántico. Ahora son las 9:16. La rectora del Colegio Boston International School, Luz Dani Reyes, destacó que esa institución sea reconocida como una de las mejores del país a través del ranking Sapiens Research.
16: Expresó que el Boston se ubicó en la categoría de 1, que agrupa a los colegios con los más altos desempeños académicos de Colombia.
0: Reyes manifestó que Col Sapiens evalúa los 3 últimos años de resultado de pruebas Saber 11 y las acreditaciones que tiene la institución.
16: Este resultado es consecuencia de un trabajo en equipo con los padres de familia y maestros con base a la palabra como es la Biblia, anotó Kika Reyes.
7: Es una oportunidad que tenemos como institución poder seguir transformando y ser parte de los que estamos unidos para trabajar en pro de nuestras familias, pero también para seguir desarrollando competencias y habilidades en cada uno de ellos. Por supuesto, seguimos trabajando fuertemente por el entrenamiento, la formación de nuestros maestros.
0: Mucha atención, el dólar pierde 27 pesos con 79 centavos. Ayer había ganado 15 pesos con 91 centavos. La divisa estadounidense flota ahora en 3.169 pesos con 86 centavos. Tasa representativa del mercado para hoy, 3.197 pesos con 65 centavos. El petróleo Brent, $104.63 el barril. 9:18. 9:18.
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0: Bueno, mucha cosa que conversar con John Romero, 9 de la mañana, 23 minutos. A ver, ¿qué se está diciendo del Junior? John, comencemos por ahí.
3: No, Jorge, simplemente que está ya con, como dicen los que manejan estadísticas, virtualmente eliminado.
0: Sí.
3: Ese es el término que están utilizando porque lo máximo que puede hacer son 29 puntos. Ahora hay que ver si algún equipo, yo lo dudo porque está muy alto el listón, dudo que algún equipo con 29 pueda meterse, entonces, pero es lo máximo que puede hacer. Lo máximo son 29 puntos, eso en caso de que gane todos los partidos, que ahí es donde está el otro inconveniente. Como está jugando el equipo, las respuestas en el terreno de juego son lamentables. No se salva nadie, no se salva nadie, Jorge, ahí no se salva nadie. Y bueno, el equipo está así, definitivamente, pues ya conectado, digámoslo clínicamente, acá conectado a un respirador, nada más. El enfermo es lo único que podemos decir de un partido pobre, lamentable, ante un rival que esta mañana decíamos, Jorge, tiene todos los problemas del mundo, el Pereira, todos los inconvenientes del mundo, aparte de último, todos los inconvenientes que citamos esta madrugada. Así que Junior está definitivamente ya en el peor de los escenarios, Jorge. Ya me imagino, sí, pues proyectando ya lo que va a ser el 2027, creo yo.
0: Qué cosa. Oiga, uno no termina. El fútbol es una cosa rara, extraña. Nadie puede dar sentado un éxito o un fracaso. Este es el mismo equipo prácticamente que fue campeón el año pasado y el anterior. Y ahora no.
3: El bicampeón.
0: No funcionó.
3: Ese es el bicampeón.
0: ¿Por eso?
3: El bicampeón, claro. Así no es. Funcionó. Por eso nadie encuentra una explicación lógica de lo que ha ocurrido. El técnico Alfredo Arias, recordemos que siempre que lo pasábamos, lo que decía Arias ya no tenía, ya no sabía qué decir el profe Arias. Viera le está pasando lo mismo, ¿cierto? Cambia jugadores, cambia este, mete a este, rota. John,
0: ahora que toca el tema de Viera no sigue, termina este semestre y hasta luego.
3: Sí, su contrato termina en diciembre. Él no quiso firmar contrato largo. Él dice, mi contrato termina en diciembre y creo que ante estos resultados no va a seguir, Jorge. No va a seguir. Incluso por ahí se especulan ya nombres, en fin, pero eso es un sonajero. Ese es un humo que siempre sale de técnicos, en fin, que Junior pudiera estar buscando, pero ya para el 2027. Pero es cierto, Viera firmó hasta diciembre, él no firmó contrato largo, Jorge.
0: Bueno, John, hablemos de tu equipo, que ayer sacó la casta.
3: Sí, claro, ya lo, usted sabe que yo le dije esta madrugada que ya eso lo ha hecho varias veces, no es que el Real Madrid no lo haya hecho.
0: El
3: ya,
0: 90 y Ramos.
3: Sí, claro, yo lo ha hecho varias
0: veces.
3: Este
0: fue 80 y Ramos.
3: Sí, minutos, o sea, entre el 82 y el 89 volteó el partido. Una cosa increíble porque la Roma estaba jugando muy bien, buen partido de la Roma. Es más, la Roma no sé cómo se deja sacar ese partido del bolsillo, porque va al minuto 82. Minuto 82 va ganando 3-1 con un estadio abarrotado, todo el público alentando a la Roma, jugando muy bien, hizo un buen partido de la Roma, pero del 82 al 89 el Madrid coloca precisamente el 3-2, el 3-3 y el 4-3. Increíble, increíble.
0: Oye,
3: lo
0: John,
3: que hizo el Real Madrid.
0: John, perdona que te interrumpa con lo de tu equipo, pero es que un oyente, y ese es un tema como para discutirlo, me dice el oyente, buenos días, pienso yo acá que la salida de Vaca anímicamente falta en el grupo. ¿Usted qué piensa?
3: Bueno, no sé, respeto la opinión del oyente, pero no sé, Jorge, porque creo que estamos con profesionales, ¿cierto? O sea, son jugadores profesionales que evidentemente si sale un compañero, no sé eso en qué puede afectar a la plantilla. Yo pensaría que no, pero bueno, respeto la opinión del oyente, pero creería que son jugadores profesionales, si se va un jugador o si se queda, creo que ellos tienen que poner todo en la cancha, se les paga para eso, aparte muy buenos los que paga Junior. Entonces, no sé, me parece que no sería así, no debería ser así el tema de Vaca, de la salida del equipo. Y bueno, creo, hombre, que todos se rajan aquí en esta evaluación final. Si hay un balance final, no lo pasa nadie, ningún jugador, Jorge. Nadie se salva del desastre, de la debacle del Junior en lo que respecta pues a estos resultados. Hablemos ahora, hablemos del partido del PSG ante el Manchester City. Luis Enrique me parece que va por el tri, es lo que quiere Luis Enrique. Qué partidazo, sobre todo en el primer tiempo. Gran actuación del PSG en el primer tiempo. En el segundo tiempo, obviamente estaban jugando de visitante, estaban jugando ante un gran equipo como es el City, no es cualquier pintado en la pared, va muy bien en la Premier y reacciona el City, pero le alcanza al PSG, al Paris Saint-Germain, le alcanza para ganar el compromiso. Gran partido de toma y dame, lo dijimos que iba a ser un buen partido, y el Paris Saint-Germain ahora se perfila para recibir el martes, buen plato ese, buen partido ese, anótelo Jorge, yo creo que usted ese partido sí lo tiene que ver, anote la agenda ahí, martes 2 de la tarde, PSG Barcelona. Si queremos ver un buen partido, ese es un buen partido, PSG Barcelona. Barcelona está muy bien, está volando el Barcelona, y el Paris Saint-Germain también está jugando muy bien, entonces creo que vamos a tener un gran partido de Champions la próxima semana, y también la próxima semana, bueno, ya final, eso va a ser el domingo, el partido de Barcelona-Real Madrid, que siempre va a tener morbo, ¿no? Siempre va a tener morbo por todo lo que significa, esos partidos históricamente son así, son fuertes, y también va a ser un compromiso interesante porque va a jugar el Barcelona de local, va a recibir al Madrid de visitante. Y esperemos a ver si puede el Real Madrid hacerle algo, hacerle daño al Barcelona en su estadio. Eso pues con relación al fútbol internacional. Hoy hay también mucho fútbol. Hay UEFA, Champions. Y también ayer tuvimos el tema del fútbol sudamericano y el fútbol de Copa Libertadores. Esto parece que se lo van a servir nuevamente los brasileiros, ¿eh? Los brasileños se van a servir todo este banquete de la Sudamericana y de la Copa Libertadores. Estos equipos van a llegar muy, pero muy fuertes. Hoy juega Estudiantes Flamengo, vamos a ver. Así que, como ya es costumbre, estas copas, la Libertadores y la Sudamericana, la dominan, Jorge, los equipos de Brasil.
0: Muy bien. Muchas gracias, John. 9 de la mañana, 32 minutos. Tengo un bloque de mensajes de los oyentes, de la gente linda. Desde Canadá, los estamos escuchando y observando. Dios los bendiga siempre. Un caluroso abrazo para su director Jorge Cura y sus colaboradores. Mire, Canadá, bien lejos. Oyente reportando sintonía desde Dos Quebradas, Risaralda. Fuerte abrazo. Linda, linda zona es el eje cafetero. Otra vía que está malísima, malísimo estado, es la vía Usiacurí Aguas Vivas, para que lo tengan en cuenta al momento de hablar con el gobernador. La maleza se ha comido la carretera. Jorge, para reportar ahí un trancón monumental en la vía 40, desde el centro de eventos Puerta de Oro hasta el puente de Murillo. Monumental el trancón y no hay agente de tránsito, nadie está regulando. Bueno, ya comenzó el Caribe Bis y me imagino que debe estar llegando mucha gente al centro de eventos, y esa es la situación que se está registrando en este momento. Un oyente nos escribe y nos dice, buenos días, por favor, que diga Héctor. Bueno, Héctor es Héctor Olimpo, el senador que acabamos de entrevistar, porque no han hecho nada en La Mojana para arreglar Caregato, ahora que supuestamente no está lloviendo. Otro oyente más nos dice, buenos días, ¿qué le parece, Jorge, el aseo de Soledad, que toca recoger la basura por todo Costa Hermosa y otros lugares cerca a Soledad? No ha llegado todavía y los perros y los gatos haciendo alboroto con esa basura. Por favor, colabóranos, te lo agradecemos. Bueno, muchos mensajes, me encanta eso. 9:33

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2: Otra buena noticia, mire, Festival Cultural y Reinado de las Madres, sexta versión, este sábado 17 de octubre, 6 de la tarde, en la calle 11-1427, vía principal de Galapa, Salón Plaza B, antiguo Bernabéu, frente al Hotel Barcelona Plaza. Vamos a hablar unos minutos con doña Yolanda Sampaio, que es la organizadora del evento de Galapa. A ver, doña Yolanda, invite por favor a los oyentes de Emisora Atlántico La Reina y ZonaCero.com.
3: Muchas gracias, señor Jorge, por esta amable invitación en esta mañana y a su mesa directiva de Emisoras Atlántico. Bueno, la cordial invitación este sábado, como usted lo dijo, en Plaza de Eventos, Salón Plaza B, en el municipio de Galapa, a partir de las 6 de la tarde vamos a estar ahí con estas candidatas hermosas del Festival Cultural.
2: Bueno, ¿y qué puede ver la gente en este evento?
3: Es la gente de Barranquilla, en nuestra costa, puede deleitarse con unas pruebas de talento, con una pasarela hermosa de estas bellas candidatas que ya vienen preparándose meses anteriores.
2: Sí, ¿cuántas candidatas hay?
3: Actualmente hay 8 candidatas en el barrio San Francisco, Camagüey, Inmaculada, Carruajes, Mundo Feliz, Vereda Guamina, La Esperanza y Salón Azul, del municipio de Galapa, bueno. Jorge.
2: Esta es la sexta versión, ¿no?
3: Sí, esta es la sexta versión. Estamos por la gira de medios de la ciudad de Barranquilla. Y bueno, de aquí vamos para la gobernación del Atlántico.
2: Perfecto. Creo que Charon Arévalo es una de las reinas. Está con nosotros aquí,
3: sí,
2: en el estudio.
3: Sí, está aquí presente.
2: A ver, Charon, ¿por qué no le cuentas a los oyentes algo de este evento que va a tener lugar este fin de semana en el hermoso municipio de Galapa, donde el arte es una maravilla? Qué fantástico todo lo que hacen los artesanos de Galapa. Sigue, Charon.
4: Así es, muchísimas gracias. Buenos días a todas las personas que se conectan con nosotros a esta hora de la mañana. Gracias por la invitación extendida. Y como usted lo ha dicho, señor Jorge, es para mí un orgullo representar a mi barrio Los Carruajes, aparte de todo, extiendo la invitación a todas las madres para que no solamente concursen, sino que vayan por sus sueños. Todo lo que ustedes se propongan, créanme que lo van a alcanzar. Ser madre no tiene ningún limitante para cumplir tus sueños. Tú eres la misma constructora de tu futuro. Así que la invitación es para que todos se den cita este sábado 17 de octubre en Salón B, antiguo Bernabéu, para que vean ese espectáculo tan especial. Habemos 18 personas y más en la parte administrativa. Somos 8 candidatas actualmente. Estoy en representación de ellas. Bueno, mi nombre es Charon Arévalo Álvarez. Recuerden, estoy en representación de Los Carruajes. Es para mí un orgullo estar acá en nombre de todas las madres y sobre todo la mujer galapera. Gracias.
2: Bueno, señora, muchas gracias. Bueno, muy amable a doña Yolanda y a Charon, que están con nosotros. 9:38. Mira, otro oyente que responde la pregunta del día. Buenos días, Jorge. A ese cuento del fenómeno del niño le falta un pedazo. ¿Cuál fenómeno? Si casi todos los días llueve en todos los rincones de Colombia. 9:38. 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Ahora son las 9:39.
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5: Bueno, mire, los robos de las motos eléctricas no se frenan en Barranquilla. Heider Gómez habló con una de las víctimas. A ver, Heider, ¿qué te dicen?
6: Jorge y oyentes, les cuento que los robos de las motos eléctricas van en aumento. En días pasados, delincuentes entraron a la terraza de una casa ubicada en el barrio La Ceiba de Barranquilla para hurtar uno de estos vehículos. Su modus operandi quedó grabado en una cámara de seguridad y se puede observar que luego de sacarla de la propiedad, la subieron a un motocarga y cuando iban sobre la vía Cordialidad, el propietario logró recuperarla. Hablamos con él.
7: Al salir noto que no se encuentra. Pues automáticamente, como yo le tengo GPS, ingreso a la aplicación y ya la bicicleta se encuentra a la altura de la circunvalar, sentido sur-norte, por la funeraria, perdón, por el cementerio ese de los Olivos del Sur. Automáticamente me comunico con la empresa de GPS y con las autoridades y hacen pues lo respectivo, el tema de la persecución, y alcanzan a las personas, a los dos sujetos que encontraron camino hacia Galapa, a la altura de la estación de Texaco, que se encuentra sobre la vía La Cordialidad.
6: La víctima le exige a la policía a que ponga bajo la lupa a quienes conducen estos motocarga.
7: La verdad es que hace falta un poco más de presencia de la policía en los sectores, ya que estas personas están utilizando vehículos moto como de carga para simular, pues digamos, envíos o traslados o trasteos para hurtar ya sea vehículos, motos. Entonces pienso que la policía también debería tener ese tipo de actuaciones ante ellos para verificar si en realidad esos vehículos están autorizados de transporte que llevan de carga por el dueño.
6: Vale resaltar que los delincuentes fueron capturados y puestos a disposición de las autoridades pertinentes, pero es preocupante el incremento de los hurtos de motos eléctricas en Barranquilla. Estaremos atentos a la reacción de la policía. Soy Aider Gómez, Atlántico en Noticias, con la gente linda.
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32: 9 de la mañana, 53 minutos, BIMO 2026, Vivienda e Inversión se dan cita en Barranquilla. Del 23 al 25 de octubre, el recinto Puerta de Oro en Barranquilla será escenario de BIMO 2026, una feria inmobiliaria dirigida a quienes buscan comprar vivienda o explorar nuevas oportunidades de inversión. El evento reunirá una oferta de más de 160 proyectos con la participación de 16 constructoras, 3 desarrolladoras, 2 inmobiliarias y un expositor internacional que presentará al alternativas de inversión en el extranjero. Los asistentes también podrán conocer opciones de financiación y recibir información directamente de 7 entidades financieras para comparar proyectos, condiciones comerciales y posibilidades de acceso a vivienda. La feria abordará temas como vivienda no bis, segunda vivienda y nuevas tendencias en las formas de habitar e invertir. La entrada será gratuita durante los 3 días, facilitando la participación de familias, compradores e inversionistas interesados en conocer las alternativas de disponibles en el mercado inmobiliario. La realización de BIMO 2026 coincide con el dinamismo del mercado de vivienda nueva en el Atlántico, que registró 1.712 ventas netas entre enero y agosto de este año, ubicándose como el tercer mercado del país. En este contexto, la feria busca acercar a los ciudadanos a las empresas constructoras y entidades que participan en el sector para que puedan evaluar factores como la financiación, la ubicación y la valorización antes de tomar una decisión. La cita será del 23 de octubre en Puerta de Oro con entrada libre. 9:55.
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32: Desde el Caribe colombiano, estas son las tres noticias positivas que vale la pena contar. Historias que nos inspiran, nos llenan de orgullo y nos recuerdan que, a pesar de todo, hay razones para sonreír, aplaudir y seguir creyendo en lo bueno.
4: La número 3.
32: El deporte inclusivo se toma a Córdoba. Montería es escenario de los Juegos Nacionales Clasificatorios FEDEDIF 2026, un encuentro que reúne a deportistas con discapacidad visual de diferentes regiones del país. Las competencias incluyen disciplinas como judo, ajedrez, fútbol para ciegos y goalball, promoviendo la inclusión, el talento y el alto rendimiento deportivo. Estas justas representan una oportunidad para que los atletas demuestren sus capacidades, fortalezcan su preparación y avancen en el camino hacia los Juegos Paranacionales. Además de la competencia, el evento contribuye a visibilizar el deporte adaptado y a generar espacios donde las personas con discapacidad puedan desarrollar sus habilidades y alcanzar nuevas metas. Una muestra de que el deporte también abre caminos hacia la igualdad de oportunidades.
4: La número 2.
32: Cartagena graduó a 720 nuevos bomberitos comunitarios. Cartagena graduó a 720 nuevos bomberitos, niños, niñas y adolescentes que culminaron su formación en prevención de incendios, identificación de riesgos y protección de la vida. La ceremonia se realizó en el Teatro Adolfo Mejía y corresponde a la tercera promoción de esta iniciativa. Con estos nuevos graduados, la ciudad alcanza 3.100 menores formados entre 2024 y 2025. El propósito es que los conocimientos adquiridos trasciendan las aulas y lleguen también a sus familias y comunidades, promoviendo el autocuidado y la prevención de emergencias desde la infancia. Esta iniciativa fortalece la cultura de la prevención y convierte a los más jóvenes en multiplicadores de información útil para actuar responsablemente ante situaciones de riesgo, una formación que puede salvar vidas.
4: La número 1.
32: Aqualia es finalista de un premio nacional por enseñar a cuidar el agua, una estrategia que combina literatura infantil, creatividad y tecnología para enseñar a cuidar el agua, convirtió a Aqualia en la finalista del premio Andesco Comunica 2026 en la categoría de comunicación para la sostenibilidad y el impacto social. Se trata de Guardianes Sostenibles, el misterio del hilo azul, una iniciativa dirigida a estudiantes de tercero, cuarto y quinto de primaria. Durante 2026, el programa registró más de 30.000 visitas a su plataforma digital y la participación de 3.686 niños. De ellos, 139 llegaron a la etapa final y 5 fueron seleccionados como ganadores. La estrategia se desarrolla en departamentos como Atlántico, La Guajira, Magdalena y Córdoba, promoviendo hábitos responsables con el agua y los recursos naturales. Los ganadores del premio se conocerán el 28 y 29 de octubre.
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3: Así avanza Soledad, el resumen informativo con las noticias más importantes del día. La gran calle 63 de Soledad, lo que dice la gente. En Soledad el cambio se nota. La alcaldía municipal ha asumido grandes retos en materia de vías y de movilidad. Hoy los usuarios y trabajadores de la obra nos hablan acerca de la recuperación de la calle 63. Escuchemos las opiniones y las anécdotas de gente de carne y hueso relacionadas con esta importante vía que conduce a Granabastos, esa misma donde está ubicada la terminal de Transmetro, una vía que comúnmente era conocida como la prolongación Murillo, pero que en este territorio y con esta administración definió por fin su nombre y apellido, la Gran Calle 63 de Soledad.
4: 37 años está tirando asfalto y, mejor dicho, que a mí lo único que me hace falta es un título para ser ingeniero, porque yo he hecho obra de la 46 hasta Cartagena. Conozco todos los pueblos aquí del Atlántico tirando asfalto, todos he tirado asfalto en todo, con las máquinas estas, la finisher, la asfaltadora. Y sé que esto va a ser una buena obra por la experiencia que yo tengo, eso también certifica. La experiencia de una buena obra de unos trabajadores que tengan experiencia.
5: Anteriormente, antes, como la vía estaba deteriorada, estaba dañada, no servía, aquí se formaba un tráfico tremendo. Esto era un caos. Estos los pitos, el tráfico era pesadísimo. Y gracias a Dios y a la alcaldesa que se pavimentó esto, y ya no tengo ese tráfico tan absurdo ahí, que esa pitadera, que me querían reventar los pímpanos. Por fin nos colaboraron con una que estaba, pero mejor dicho. Y ahora la otra, yo creo que en esta semana ya terminan de arreglar la otra calle. Gracias Dios y gracias alcaldesa por querer ver las vías de Soledad bien arregladas.
6: Bueno, ahora sí estamos mejor con la vía porque administraciones anteriores esto se lo estaban robando, y Alcira Sandoval la ha metido las manos a Soledad, a la Sincumbaral, a Murillo, y está trabajando, y eso es lo que queremos, alcaldes como ella. Y aquí está, nosotros somos de aquí, de esta comunidad, que teníamos años de tener este problema, el agua se nos empozaba ahí, parecía un río, pues. De ahora en adelante vamos a estar mejor, eso es lo que queremos, las vías. Yo vendo boli y a veces no podía pasar de aquel lado porque ese era un río ahí y ese tráfico muy malo. Eso es lo que queremos, que la administración siga haciéndole aquí al pueblo, porque si el pueblo está pidiendo las ayudas de un alcalde y ella mete la mano, ¿cómo que no? La misma comunidad se encarga de ayudar a ella también, porque eso es lo que se quiere. Y por lo que se está viendo, ella está trabajando.
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3: La joven taekwondista Tael Gutiérrez de Mier visitó la alcaldía de Soledad para presentar su título de campeona del cuarto Kids World Open Taekwondo Championship 2026, disputado en Sogamoso, Boyacá. Acompañada de su madre María de Mier, compartió este triunfo respaldado por la alcaldesa Alcira Sandoval y el secretario de Deportes César Orozco. Disciplina y talento soledeño que conquistan grandes escenarios.
8: Competí con una de Salvador, con una de México, y la final me tocó con una persona de meta. Y aquí estoy con mi medalla de oro, representando al municipio de Soledad y a mi país.
9: Hace 10 días estábamos deseándole a la joven Tael Gutiérrez la mejor de la suerte en la representación que va a tener en Sogamoso en el Campeonato Mundial de Taekwondo. Hoy la alcaldía de Soledad encabeza la doctora Alcira Sandoval y la Secretaría de Deporte. Felicitamos a esta joven y vamos a seguir apoyando el deporte soledeño en cualquier disciplina.
10: Agradeciéndole todo el apoyo que se le brindó a mi hija a través de la Alcaldía de Soledad, de la Secretaría de Deporte, de la doctora Alcira Sandoval. Esto ha sido una experiencia maravillosa e inolvidable para nuestras vidas. Fue algo único que se vivió en esas competencias, de ver la resiliencia de mi hija, su carácter, su personalidad, de cómo enfrentar esa situación.
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1: Bueno, a esta hora tenemos una oyente.
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18: 10:32. Continuamos con este recorrido por la actualidad junto al equipo periodístico de Atlántico en Noticias.
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18: Y a esta hora establecemos comunicación con nuestro compañero Amílcar Alvear, que tiene listo el resumen de los hechos judiciales. Muy buenos días.
19: Buen día para usted y la amable audiencia. Les informo que unidades del Gaula de la Policía Metropolitana de Barranquilla, en coordinación con la Fiscalía, capturaron mediante diligencias de allanamiento llevada a cabo en el municipio de Soledad a alias el Mono Harley, señalado por las autoridades como jefe de zona del grupo delincuencial Los Costeños. De acuerdo con las investigaciones, el inmueble intervenido sería utilizado para almacenar armas de fuego destinadas presuntamente a la comisión de homicidios, ataques contra establecimientos comerciales y quema de fachadas en la jurisdicción de Soledad. El capturado, según la policía Mebar, sería una persona de confianza de alias Junior Guerra, quien permanece privado de la libertad y es señalado como cabecilla de esta estructura criminal en el sector. Alias Mono Harley registra anotaciones judiciales por los delitos de extorsión, fuga de presos, tráfico de estupefacientes y porte ilegal de armas. Durante el operativo se logró la incautación de un arma de fuego calibre 9 milímetros, 7 cartuchos, 3 panfletos alusivos a Los Costeños y 2 equipos móviles, elementos que serán objeto de análisis dentro de las investigaciones. Informó para ustedes Amílcar Alvear, Atlántico en Noticias.
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1: La Gobernación del Atlántico sigue impulsando proyectos culturales en Puerto Colombia. Alexander Medina Marenco con el desarrollo de la información. Muy buenos días.
2: Lorena, muchas gracias. Muy buenos días. La Gobernación del Atlántico sigue fortaleciendo los esquemas turísticos y culturales en el Departamento del Atlántico, y en este sentido el gobernador

0: proceso cultural, porque aquí fue donde inició pues toda una actividad cultural que fue legendaria, y esa leyenda hoy la queremos reconstruir, y a través de esta casa que la tratamos de reconstruir tal cual como fue originalmente, en los colores, las puertas, las ventanas, todo tenía un colorido que es exactamente el que hoy podemos, lo mismo que los pisos, fueron hechos exactamente por Pompeya, tal como fue concebido originalmente. Entonces yo creo que esto es como un símbolo de rescate y recuperación de un proceso cultural que en su momento fue supremamente importante y que ahora sin ninguna duda también va a marcar una gran pauta de renovación cultural de todo, no solamente de Puerto Colombia, sino de todo el departamento.
1: Muy bien, de esta manera se abre un nuevo espacio cultural en el municipio de Puerto Colombia que se suma a las actividades turísticas y gastronómicas que se han estado desarrollando recientemente ahí en esa zona. Alexander Medina, Marenco Atlántico y Noticias.
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5: 10:37 a.m, vamos a hacer un recorrido por nuestros portales aliados. En la redacción de ZonaCero.com está Jorge Castro con las noticias más importantes y las más leídas. ¿Qué nos cuentas hoy, Jorge? Buenos días.
6: A usted y a todos los oyentes de Atlántico de Noticias, muchas gracias, muy buenos días. Estas son las noticias más importantes en ZonaCero.com. La más destacada, el anuncio que ha hecho la alcaldía de abrir la convocatoria para entregar 50 becas universitarias para programas de pregrado. Son 20 para programas de medicina y 30 para otros programas de pregrado, destaca la comunicación de la alcaldía de Barranquilla. Uno de los requisitos, mucha atención, haber obtenido un puntaje global mínimo de 370 puntos en las pruebas Saber 11. Las becas son para las universidades del Norte, Universidad de la Costa, Universidad Libre o Simón Bolívar. En noticias locales, la Gobernación del Atlántico pide respetar espacios restringidos por recuperación del Castillo de Salgar. En la información internacional, el Papa León XIV retomó su actividad laboral desde el Hospital Gemelli, donde fue intervenido el pasado martes. Turquía condena el traslado de la Embajada de Colombia en Israel de Tel Aviv a Jerusalén. En noticias judiciales, delante de niños, delincuentes atracaron a clientes de negocios de comidas rápidas en el barrio Alfonso López, en el sur de Barranquilla. En noticias, otra noticia internacional, Ucrania desafía a Trump y reanuda los ataques contra las refinerías rusas. 57.000 víctimas del terremoto de Colombia el pasado 10 de agosto podrían quedar sin asistencia esencial, alerta la Organización de las Naciones Unidas. Un joven murió por inmersión en Puerto Colombia, muy cerca del muelle, celebraba su cumpleaños con algunos amigos. Tras el sismo, Panamá lucha por recuperar casas de barro protegidas por la UNESCO. Y las dos noticias más leídas hasta esta hora de la mañana y en las últimas 24 horas. La exconsejera presidencial, la española Eva Ferrer, no acudió a tercera citación de la Fiscalía por posibles hechos de corrupción en el gobierno Petro. Su abogado dice que le pedirá al ente judicial que garantice la seguridad de su cliente porque se incrementaron las amenazas. Y la más leída, delincuentes asaltaron negocio de venta de celulares que tenía apenas 2 días de ser inaugurado. Se llevaron más de 25 iPhones.

0: y prendas de oro. Los asaltantes quedaron grabados en cámaras de seguridad.
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4: 10:41, vamos al distrito de Barranquilla. La concejal Cintia Pérez cita, gerente de Carnaval SAS, a debate de control político. Dana Chávez Jaramillo con el desarrollo de la información. Buenos días.
5: Muy buen día, un saludo para usted y para los oyentes. La concejal Cintia Pérez presentó ante el Consejo de Barranquilla una proposición para citar a debate de control político a Diana Costa, gerente de Carnaval SAS, con el fin de conocer la situación financiera de la entidad, el manejo de los recursos y los resultados de las últimas ediciones de la fiesta. Entre la información solicitada se encuentran los estados financieros y los dictámenes de la revisoría fiscal de los últimos 5 años, así como los aportes, transferencias, convenios y beneficios recibidos de entidades distritales, su destinación y los posibles dividendos o retornos entregados al distrito.
6: Esta proposición a control político de una de las carteras más importantes de nuestra ciudad, que está en cabeza de la doctora Diana Costa, por tal motivo debe asistir a este consejo y darnos un informe detallado de cuáles son los planes estratégicos y operativos que se vienen para nuestro Carnaval 2027. Asimismo, saber qué medidas están tomando para asumir los 3 riesgos principales, como es el cultural, el financiero y el operativo. Cada año Barranquilla recibe a un sinnúmero de turistas en estas fechas tan importantes y debemos estar preparados. No debemos esperar a esos 4 días improvisar, sino que este recinto y en especial esta credencial estará muy atenta a todo lo que tenga que ver con esta fiesta magna de nuestra ciudad y por supuesto que cada turista se lleve el buen nombre de Barranquilla. Así que estaremos aquí. También les pido a todos los honorables concejales positivo por este debate y que también apoyen y se sumen a este control. Muchas gracias.
5: La concejal Pérez señaló que el objetivo es contar con información detallada para ejercer la función de vigilancia en el consejo. La citación también contempla temas relacionados con las metas y el presupuesto del próximo carnaval, los riesgos de la organización, el impacto cultural, la seguridad, la accesibilidad y los procesos de auditoría. Dana Chávez Jaramillo, Atlántico en Noticias.
4: Gracias, Dana, por la información. 10:44. En este momento vamos a Santa Marta Magdalena. Ahí está Vanessa Redondo desde Seguimiento.co con la última actualización. ¿Qué nos cuentas hoy, Vanessa? Buenos días.
7: Día desde Santa Marta reportamos las principales noticias. Hoy amanecemos con la intervención de maquinaria amarilla en el municipio de Ciénaga. Las intensas lluvias registradas durante esta semana han dejado un total de 20 barrios y una decena de veredas afectadas por las inundaciones, deslizamientos de tierras y afectaciones sobre viviendas en el municipio de Ciénaga. Ante esta situación, la alcaldía lideró un consejo municipal de gestión del riesgo de desastres en la que planteó la necesidad de intervenir varios sectores para reactivar el tránsito vehicular y peatonal, obstaculizado por la acumulación de sedimentos. En consecuencia, la administración municipal anunció una ruta de intervención de maquinaria amarilla, que además de la remoción de sedimentos, se estará adelantando la intervención de canales y drenajes que mitiguen las inundaciones. Igualmente, se informaron trabajos especializados para la zona rural, específicamente en la vereda La Unión y en el corregimiento de Palmor de la Sierra. En otras noticias, tenemos que está en veremos la reactivación del aeropuerto Las Flores en el Banco. A principios de este año, desde la Aeronáutica Civil, se anunció la inminente reapertura del aeropuerto Las Flores en el municipio del Banco Magdalena. Se avisó además de los avances para la reactivación de las rutas operadas por Satena, causando así expectativa ante la ciudadanía que pedía mayores herramientas de conectividad en el municipio. No obstante, ayer se llevó a cabo la jornada de socialización sobre el aeropuerto, que según explicó, tenían como propósito la construcción de los esquemas de planificación aeropuertuaria, por lo que hizo presencia no solo un equipo técnico, sino también expertos ambientales, líderes comunales y distintos gremios municipales. En el marco del encuentro, teniendo en cuenta que apenas se adelanta la fase de planeación, se cuestionó sobre cuándo se materializaría la reactivación de la terminal aérea. Ante esto, la respuesta fue incertidumbre. De acuerdo con los delegados, no existe un cronograma definido para la entrada del servicio, lo que seguirá aplazando de forma indefinida las reclamaciones de mejores alternativas de conectividad para el transporte de pasajeros y el sector productivo al sur del Magdalena. Estas fueron las principales noticias. Desde Seguimiento les habló Vanessa Redondo.
4: Gracias, Vanessa. 10:46 a.m. Vamos a Montería, Córdoba. Ahí está nuestro compañero Gustavo Santiago desde el portal gsnoticias.com. ¿Qué nos cuentas hoy, Gustavo? Buenos días.
8: Compañeros, ¿qué tal? Muy buenos días. Recobraron la libertad los dos estudiantes de la Universidad de Córdoba y uno del SENA, que fueron detenidos al ser sorprendidos violentando con grafitis un negocio privado cuando participaban de la protesta social realizada durante la jornada de ayer miércoles en Montería. Tras su detención y puestos a órdenes de la Fiscalía, un juez de control de garantía los dejó en libertad por tratarse de un delito menor, no superior a una pena de 4 años. Sin embargo, quedó claro que los 3 estudiantes de Biología y Ciencias Sociales de la Universidad de Córdoba y de Agroindustria Alimentaria del SENA serán vinculados al proceso por la presunta comisión del delito de daño en bien ajeno. De otra parte, para el próximo mes de noviembre está previsto el inicio de las obras del corredor etnoagroturístico de Córdoba, uno de los principales proyectos de infraestructura vial impulsados por la administración del gobernador Erasmo Zuleta Bechara, que busca fortalecer la conectividad, el turismo y la economía regional. Así lo confirmó el alcalde de Lorica, Carlos Mario Mansur, durante la socialización de los términos contractuales del proyecto con mandatarios del Bajo Sinú y del corredor indígena, quienes recibieron información sobre el alcance de esta intervención que beneficiará a Chinú, San Andrés de Sotavento, Tuchín, Chimamo, Mil, Purísima, Lorica, San Bernardo del Viento y Moñitos. El proyecto contempla una inversión de 255 mil millones de pesos proveniente de recursos departamentales para intervenir aproximadamente 70 kilómetros del corredor Chinú-Lorica-San Bernardo del Viento.
9: Bueno, estamos aquí en la gobernación, acabamos de terminar una reunión donde fuimos convocados los alcaldes del corredor indígena y del Bajo Sinú, donde incide la construcción de la vía Lorica hacia Chinú y de Lorica hacia San Bernardo del Viento, que ya está contratada y hoy el contratista nos socializó y deben estar iniciando a mediados de noviembre.
8: La ejecución estará a cargo del consorcio Estrategia Vial. La gobernación también adelanta el proceso correspondiente a la interventoría. En pocos días termina siendo adjudicado para el inicio de los trabajos. La recuperación de este corredor constituye una prioridad debido a su importancia para la integración territorial y el fortalecimiento de las actividades productivas del departamento. Desde el portal www.gsnoticias.com en Montería, Gustavo Santiago, Atlántico en Noticias.
4: Gracias, Gustavo. 10:48 a.m. Pasamos a la información económica con Harold Janet Ropaí. Muy buenos días.
10: Muy buenos días, Lorena. La información económica tiene que ver con el desarrollo del evento Caribe Business Forum 2026 aquí en el Centro de Eventos Puerta de Oro en Barranquilla. Bueno, invitados especiales, la despedida del saliente presidente de la Cámara de Comercio de Barranquilla, Manuel Fernández, que ahora estará ocupando, ya se posicionó como presidente de Bancoldex. Bueno, el presidente de Bancoldex ha anunciado 3 líneas principales de fomento, de crédito, de respaldo financiero para los empresarios del país. Ha manifestado y ha dado su agradecimiento también por su parte al ministro Mauricio Gómez Amín, como ministro de Comercio, Industria y Comercio, por su respaldo a la designación en esa posición de Bancoldex. Dice el doctor Fernández Ariza que lo que se quiere desde esta entidad pública es que más empresarios crezcan, que más empresarios se transformen y se modernicen, que aporten para empleo, prosperidad a este país. Esa es la fórmula para solucionar, repetimos, dice el doctor Fernández Ariza, toda este retraso que hay, sobre todo en el aparato productivo del país y sobre todo con miras a la exportación, a la conquista de mercados externos. También ha manifestado que ya están listas, por ejemplo, una primera línea de crédito con 300 mil millones de pesos disponibles para proyectos de generación de energía solar en el país. Escuchemos aparte de las declaraciones de Manuel Fernández.
11: y la patria milagro aterrizado en Coldex, lo que queremos es que más empresarios crezcan, que más empresarios se transformen, se modernicen y que aporten empleo y prosperidad a este país. Esa es la fórmula para solucionar la pobreza y para reducir la pobreza de manera significativa. Estamos apuntándole a eso, por supuesto, con el liderazgo de nuestro presidente, de nuestro vicepresidente, del ministro Mauricio Gómez. Y simplemente quiero dejarles tres ejemplos y con esto voy a cerrar. Tres líneas de crédito que tiene Bancoldex para ustedes, que se articulan de manera casi perfecta con lo que hacen las cámaras de comercio. La primera línea, hay 300 mil millones de pesos disponibles para proyectos de energía solar, para ustedes, para empresas pequeñas, medianas y grandes. Líneas muy competitivas con hasta 10 años de plazo que les permitirían instalar paneles solares en sus empresas y reducir, obviamente, el riesgo de mayores tarifas, todo el tema que tiene que ver con el cambio climático y el fenómeno del Niño. Esta es una línea muy potente para las empresas del Caribe. La segunda línea, dirigido a MIPIMES, micro y pequeñas empresas, con un componente de inclusión, dirigido por personas con discapacidad. Empresas que tengan un gran número de operarias. Es decir, lo que queremos ahí es tener un impulso a esos negocios con un carácter inclusivo importante. 100 mil millones de pesos disponibles para eso. Y por supuesto una línea para mitigar los efectos de los cambios en la tasa de cambio. La volatilidad es muy grande, la tasa de cambio ha mejorado en los últimos meses, pero lo importante es que si ustedes tienen negocios, ya sea de importación o exportación, que utilicen las coberturas cambiarias. Bancoldex tiene un conjunto de coberturas cambiarias que puede servirles a ustedes como exportadores o importadores.
10: Bueno, ahí aparte de las declaraciones de Manuel Fernández Ariza, presidente de Bancoldex, es esbozando, exponiendo ante los asistentes de Caribe B Forum 2026 las principales líneas de crédito que se están impulsando desde esta entidad gubernamental en apoyo a los empresarios de todo el país.
4: Gracias, Harold. 10:53 y la Fiscalía cita a declarar virtualmente a Eva Ferrer tras amenazas en su contra. La Fiscalía General de la Nación accedió a que la ex asesora Eva Ferrer declare de manera virtual ante este organismo en torno a los supuestos hechos de corrupción que se habrían presentado en relación con el anterior gobierno de Gustavo Petro. Para ese fin, la Fiscalía Especializada contra la Corrupción la citó a rendir una declaración jurada vía Teams el próximo 21 de octubre. A las 9:00 a.m, teniendo en cuenta que se encuentra fuera del país. La otra razón de ser virtual esta diligencia se sustenta en las amenazas de muerte que se incrementaron contra Eva Ferrer tras sus recientes señalamientos contra la ex primera dama Verónica Alcocer y otros líderes políticos y empresarios. 10:54 avanza nuestra ronda informativa.
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4: Y ahora los resultados de las loterías jugadas este 14 de octubre de 2026. Manizales 2024, serie 15. Valle 5091, serie 3. Fantástica Día 9844, serie 7. Fantástica Noche 6987, serie 0. Sinuano Día 4370, serie 2. Sinuano Noche 4128, serie 5. Caribeña Día 4365, serie 1. Caribeña Noche 1268, serie 8.
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4: El amor inmaduro dice te amo porque te necesito. El maduro dice te necesito porque te amo. Erich Fromm. El amor inmaduro dice te amo porque te necesito. El maduro dice te necesito porque te amo. Erich Fromm.
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18: 11:10, seguimos en esta emisión ampliada de Atlántico en Noticias que se extenderá hasta la 1:00 p.m. A partir de este momento los invitamos a un resumen informativo.
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18: Un hombre fue asesinado a bala cuando llegaba a una tienda en el barrio Santo Domingo de Barranquilla. Fue identificado por las autoridades como John Carlos Hernández Furnieles, quien contaba con 30 años de edad. Del crimen se sindica a dos sicarios que se movilizaban en una motocicleta. Un hombre de 22 años murió por inmersión cuando se bañaba en las playas de Puerto Colombia. Según testigos, el hombre, natural de Barranquilla, estaba con otra persona disfrutando del baño de mar y de repente una ola lo arrastró, a pesar de que el mar se encontraba en calma. Al lugar de los hechos llegaron funcionarios del CDI para realizar el respectivo levantamiento del cuerpo. Continúa la búsqueda de Juan Carlos López, de 41 años, el hombre que desapareció el pasado sábado en las playas de Caño Dulce, comprensión de Tubará, después de sufrir un accidente en una moto acuática. La alcaldía ha aumentado el pie de fuerza en la búsqueda, coordinando la articulación de varias autoridades. En las jornadas participan soldados del Batallón de Ingenieros de Desastre, Defensa Civil, Cuerpo de Bomberos de Tubará, Policía y Armada Nacional. El veedor ciudadano Gabriel Pachón denunció fisuras en el deprimido en las obras de la Gran Vía. Dijo que también se presenta la discontinuidad de la fundición de losas, recordando que existe una acción popular, instancia que obliga a la terminación de los trabajos con calidad lo antes posible. Pachón advirtió que los retrasos de la Gran Vía han afectado a toda la comunidad de Villa Campestre, sectores aledaños y especialmente a los comerciantes de la zona. Jaime Curbelo, de la Sociedad de Ingenieros del Atlántico, advirtió que se tienen que reparar las fisuras que se evidencian en el deprimido de la Gran Vía para garantizar su durabilidad. Advirtió que la interventoría debería sugerir el reemplazo de los cementos en los muros averiados. Existe preocupación por la avería que se presenta y la Sociedad de Ingenieros tiene una comisión en el terreno por los trabajos de la Gran Vía, expresó el ingeniero Curbelo. El secretario de Infraestructura del Atlántico, Mario Segura, entregó un parte de tranquilidad frente a la construcción del deprimido dentro de los trabajos de la Gran Vía. Explicó que después del aguacero del lunes se confirmó que el sistema hidráulico funcionó y no se evidenciaron fisuras en los muros ni en el pavimento del deprimido. El funcionario manifestó que el día anterior se fundieron las últimas 4 placas del fondo del deprimido, lo que permitirá el tránsito por la parte de abajo. El gobernador del Atlántico, Eduardo Verano, ratificó la propuesta para que la empresa AAA preste el servicio de agua potable en los municipios del sur del departamento. Hay que entender que el servicio de agua potable como un todo, y la propuesta es que una sola empresa lo preste de manera adecuada, expresó el mandatario. Manifestó que en el caso de Aqualia tiene poca capacidad para manejar el tema del robo de agua. De otra parte, el gobernador se refirió a las obras de la Gran Vía, resaltando su parte hidráulica, que tendrá un gran beneficio para los residentes del sector. Verano de la Rosa dijo que espera en 1.5 meses estén finalizados los trabajos en el sector del deprimido de la Gran Vía. Más noticias en este resumen informativo. El senador Héctor Olimpo Espinosa reiteró que el gobierno nacional debe precisar qué está haciendo para enfrentar las consecuencias del fenómeno del Niño. Advirtió que se trata del fenómeno natural más fuerte en los últimos 50 años en Colombia, con temperaturas elevadas y sequía. Por lo anterior, calificó de importante la sesión descentralizada de la Comisión Primera del Senado mañana en Coveñas, Sucre. Más noticias en este resumen informativo. La rectora del colegio Boston International School, Luz Dani Reyes, destacó que esa institución se ha reconocido nuevamente como una de las mejores del país a través del ranking Sapien Research. Expresó que el Boston se ubicó en la categoría D1, que agrupa a los colegios con los más altos desempeños académicos. Reyes también manifestó que Col Sapiens evalúa los últimos 3 años de resultados de pruebas Saber 11 y las acreditaciones que tiene la institución. 11:15 minutos, pausa, regresamos con más información.
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6: Seguimos en esta emisión ampliada de Atlántico en Noticias que se extenderá hasta la una de la tarde. A partir de este momento, una actualización informativa con todo el equipo periodístico de Atlántico en Noticias. Bienvenidos.
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6: De 6 impactos de bala fue asesinado un cobra diario dentro de una tienda en el barrio Santo Domingo de Barranquilla.
8: Un hombre de 28 años murió por inmersión en las playas del municipio de Puerto Colombia.
6: Continúa la búsqueda de Juan Carlos López, de 41 años, el hombre que desapareció el pasado sábado en las playas de Caño Dulce, jurisdicción de Tubará, después de sufrir un accidente en una moto acuática.
8: Cayo, alias Mono Harley, señalado como jefe de zona de Los Costeños en el municipio de Soledad. El inmueble donde fue detenido era utilizado para almacenar armas de fuego.
6: Ataque sicarial dejó un hombre muerto en el municipio de Sabana Larga. La víctima se encontraba jugando con su perro cuando fue sorprendido por los sicarios.
8: Hombres en moto dispararon contra la fachada de una tienda en Sabana Larga, pese a que se lograron llevar 300.000 pesos en efectivo y 2 botellas de aguardiente. Se investiga si el hecho se trató de un caso de extorsión, ya que los delincuentes le habrían dejado al propietario de la tienda un panfleto amenazante.
6: El veedor ciudadano Gabriel Pachón denunció fisuras en el deprimido en las obras de la Gran Vía.
8: Jaime Curbelo, de la Sociedad de Ingenieros del Atlántico, advirtió que se tienen que reparar las fisuras que se evidencian en el deprimido de la Gran Vía para garantizar su durabilidad.
6: El secretario de Infraestructura del Atlántico, Mario Segura, entregó un parte de tranquilidad frente a la construcción del deprimido dentro de los trabajos de la Gran Vía.
8: El gobernador del Atlántico, Eduardo Verano, ratificó la propuesta para que la empresa AAA preste el servicio de agua potable en los municipios del sur del departamento.
6: 11:32, pausa, regresamos con más información.
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0: Al menos 57.000 personas afectadas por el terremoto ocurrido hace dos meses en Colombia podrían quedarse sin asistencia esencial debido a la insuficiente financiación recibida, advirtió este jueves la Organización Internacional para las Migraciones de las Naciones Unidas.
2: A finales de agosto, la agencia de la ONU lanzó un llamamiento de emergencia por valor de 30 millones de dólares para asistir a los afectados, pero solo ha recibido 6,5 millones, unos fondos con los que únicamente podrá prestar asistencia a 43.000 de las 100.000 personas proyectadas, apuntó en un comunicado.
0: Y mucha atención, Barras del Junior, miembros de Barras del Junior hicieron presencia este jueves a la salida de la sede Adelita de Char y pintaron grafitis en los vehículos del paraguayo Guillermo Paiva y del mediocampista Jesús Rivas y la fachada de la sede.
2: Cuando los futbolistas salían de la sede en Salgar, los barristas los bajaron de los carros en el portón y rayaron los automotores, lo que se pudo ver en imágenes compartidas en X por Habla Deportes.
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0: Más noticias, más información. Alexander Medina Marenco, buenas tardes.
21: Harold, muchas gracias, muy buenas tardes. En la información de la salud, desde la Asamblea del Atlántico, esta corporación aprobó la iniciativa del presidente Estefano González en el sentido de citar para control a el secretario de salud del departamento a propósito de los casos de dengue que se han presentado en el departamento. Son más de 3.013 casos y también se está investigando el fallecimiento de al menos un paciente en el municipio de Palmar de Varela. Las autoridades de salud en el departamento deben acudir a la asamblea a entregar explicaciones sobre lo que está pasando en materia de dengue en el departamento, indicó el presidente de la asamblea, el diputado Estefano González.
22: Viene haciendo la Secretaría de Salud Departamental con esta problemática, y lo segundo, para que nosotros como diputados podamos también replicar este mensaje en aras de que la ciudadanía pueda tener el cuidado indicado en lo que tiene que ver con el cuidado de esta enfermedad. Esta es una enfermedad muy delicada, esta es una enfermedad que de alguna u otra manera puede tener unos efectos inclusive mortales con las personas, y lo importante es poder tener el cuidado. Aquí ellos me alcanzaron a mandar como una especie de informe para irlo transmitiendo mientras, para que tengamos conocimiento nosotros como diputados, que se viene desarrollando por parte de la Secretaría de Salud. Hoy en día el Departamento del Atlántico registra 3.013 casos confirmados de dengue con corte al 3 de octubre de este mes. Si bien representa una reducción del 24% frente al mismo periodo del 2025,
21: es la situación que se presenta en el Departamento del Atlántico a propósito de los casos de dengue y que estará siendo analizado, debatido en debate de control político aquí en esta corporación, en la Asamblea, en los próximos días. Alexander Medina, Marengo Atlántico Noticias.
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0: Tenemos más noticias, más información. Dana Chávez Jaramillo, buenas tardes.
9: Muy buenas tardes, un saludo para usted y para los oyentes. La Alcaldía Distrital de Barranquilla continúa implementando estrategias para fomentar la sana convivencia y evitar situaciones de conflictividad, principalmente entre jóvenes. Es así como 35 muchachos de la localidad suroccidente iniciarán un curso de barbería como punto de inicio de un futuro productivo para ellos, sus familiares y sus comunidades. Durante una reunión con representantes de las comunidades de La Paz, 7 de agosto, La Manga, entre otras, y funcionarios de la Secretaría de Gobierno, la Secretaría de Control Urbano y la Oficina de la Seguridad y Convivencia Ciudadana, se escucharon las necesidades de los barrios y como respuesta y con el fin de invitar a los jóvenes a aprovechar su tiempo libre en actividades productivas, se decidió vincular a 35 de ellos al proyecto Iniciativas Juveniles con enfoque comunitario. Sobre este tema se pronunció el secretario de Gobierno, Ángelo Cianci.
10: Bajo el liderazgo del alcalde Alejandro Char, seguimos trabajando de manera articulada con nuestra Policía Nacional y representantes de las distintas juntas de acción comunal del distrito de Barranquilla para fomentar la sana convivencia y prevenir la conflictividad juvenil. Tenemos dos estrategias muy marcadas. Una, la prevención por parte de las autoridades, tanto locales de la Administración Distrital de Barranquilla con la Policía Nacional, en distintos puntos priorizados dentro de la ciudad para tener un personal dispuesto ahí cuando caigan las lluvias. Y la segunda, y la más importante, la capacitación y la prevención, socialización con los distintos actores en donde hablamos con ellos, socializamos y les damos la oportunidad de participar en distintos cursos técnicos para que ellos puedan ejercer esto mismo.
9: El funcionario enfatizó que este programa ha crecido notablemente en lo que va del año. 77 iniciativas de todas las localidades fueron dotadas con equipamientos que les permiten empezar a producir y generar ingresos. Y a estos jóvenes se les capacita inicialmente en servicios productivos como peluquería, barbería, jardinería, bisutería, cultura, danza, entre otros, contribuyendo al desarrollo de capacidades, la inclusión social y la generación de oportunidades para los participantes. Dana Chávez Jaramillo, Atlántico en Noticias.
0: 12:05.
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9: Tenemos más noticias, información judicial. Alex Beltrán.
11: Harold, muy buenas tardes. Un saludo para ti y para todos los oyentes de Atlántico en Noticias. Comenzamos en el municipio de Puerto Colombia, donde una celebración de cumpleaños terminó en tragedia. Un joven de 22 años murió por inmersión la mañana de este jueves, luego de ser arrastrado por la corriente mientras se bañaba con varios amigos en las playas del municipio. La víctima fue identificada preliminarmente como Elías Rafael Pitalúa Peralta. Según la información conocida, había llegado desde temprano para celebrar su cumpleaños. Los hechos ocurrieron en el costado izquierdo del muelle, donde sus acompañantes intentaron auxiliarlo después de que la corriente lo arrastrara. Aunque sus amigos lograron sacarlo del agua, el joven ya no presentaba signos vitales. La policía acordonó el lugar mientras esperaban la llegada de unidades de la SIJÍN, quienes realizaron la inspección técnica al cuerpo. Las autoridades deberán establecer las circunstancias exactas de lo ocurrido. Ahora nos trasladamos hasta el municipio de Sabana Larga, donde un ataque armado terminó con la vida de un joven que se encontraba en plena vía pública. El crimen ocurrió la noche del miércoles 14 de octubre en el barrio Los Ángeles y quedó registrado en una cámara de seguridad. La víctima fue identificada como Ángel Eduardo González Ortiz, de 23 años. De acuerdo con la policía del Departamento del Atlántico, se encontraba en la carrera 2 con calle 17 cuando fue abordado por dos hombres que se movilizaban en una motocicleta. En el video se observa al joven agachado, aparentemente jugando con un perro. Cuando llegan los atacantes, el parrillero desciende de la motocicleta y dispara en repetidas ocasiones. Cerca del lugar, una mujer se encontraba sentada junto a una niña. Tras el ataque, los responsables escaparon mientras personas del sector auxiliaron al hombre herido y lo trasladaron en una motocicleta hasta el hospital del municipio de Sabana Larga. Allí, los médicos que estaban en turno confirmaron su muerte. La policía del Departamento del Atlántico adelanta las investigaciones para identificar y capturar a los responsables de este crimen. En otras noticias, en el municipio de Soledad, un operativo del Gaula de la Policía Metropolitana de Barranquilla dejó como resultado la captura de un hombre señalado de ser jefe de zona de la organización delincuencial Los Costeños. Se trata de alias Mono Harley, detenido durante una diligencia de allanamiento realizada en coordinación con la Fiscalía. Según las investigaciones, el inmueble intervenido habría sido utilizado para almacenar armas de fuego, que presuntamente serían destinadas a homicidios, ataques contra establecimientos comerciales y quema de fachadas en ese municipio. La policía indicó que el capturado sería una persona de confianza de alias Junior Guerra, señalado como cabecilla de esta estructura criminal en el sector y quien permanece privado de la libertad. De acuerdo con el reporte oficial, alias Mono Harley registra anotaciones judiciales por los delitos de extorsión, fuga de presos, tráfico de estupefacientes y porte ilegal de armas de fuego. Durante el allanamiento fueron incautados un arma de fuego calibre 9 milímetros, 7 cartuchos, 3 panfletos alusivos a Los Costeños y 2 teléfonos celulares. Los elementos quedaron a disposición de las autoridades para su análisis dentro de la investigación. La responsabilidad del capturado en los hechos que se le atribuyen deberá esclarecerse en el proceso judicial. Y cerramos este resumen en el suroccidente de Barranquilla, donde un hombre de 33 años fue asesinado a tiros cuando se encontraba en una tienda del barrio Santo Domingo. El homicidio ocurrió en la carrera 3A con calle 66. La víctima fue identificada como John Carlos Hernández Furnieles, conocido en el sector con el alias de El Niño, quien trabajaba como cobradiario y también realizaba carreras como mototaxista. Según la información conocida, el hombre acababa de ingresar al establecimiento en compañía de otra persona cuando llegaron dos sujetos en una motocicleta. El parrillero descendió y disparó contra él en repetidas ocasiones. En total, habría recibido 6 impactos en la cabeza que le causaron la muerte en el lugar. Personas cercanas señalaron que horas antes del crimen había compartido con sus hijos, a quienes posteriormente llevó a casa antes de salir nuevamente a trabajar. La policía informó que el hombre registraba 2 anotaciones judiciales en el sistema SPOA de la Fiscalía, una por el delito de violencia contra servidor público fechada en el mes de octubre del año 2014 y otra por el delito de acceso carnal violento correspondiente al 21 de mayo de este año. El CTI de la Fiscalía investiga el caso y analiza varias hipótesis, entre ellas posibles represalias y la disputa entre grupos delincuenciales que operan en la zona donde se ha reportado presencia de Los Costeños, Los Pepes y la nueva generación del Freseo. Los investigadores buscan identificar a los responsables y establecer qué motivó el ataque. Alex David Beltrán, Atlántico en Noticias.
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9: Bueno, en la desarrollo de Caribe Biz Forum 2026 hizo presencia como invitado especial el vicepresidente de la República, el doctor José Manuel Restrepo, quien ha hecho énfasis en las condiciones naturales y de cercanía en los mercados de los Estados Unidos, sobre todo, y otros hacia el Caribe, de el Atlántico y Barranquilla. Potencializar todas esas ventajas para que la ciudad y el departamento sigan creciendo será uno de los objetivos principales a impulsar por el gobierno nacional. Se comprometió al desarrollo de las soluciones en materia energética, que es clave para el desarrollo de más producción y sobre todo más exportaciones desde esta zona del país. Dice el doctor Restrepo que hay que aprovechar la oportunidad en la generación de energía eólica y también solar que tiene la costa Caribe, la potencialidad en estas dos matrices energéticas que están concentradas en la zona norte del país. También dice el vicepresidente que hay una gran responsabilidad en el tema de las licencias ambientales que deben ser expeditas, que se facilite el proceso de licenciamiento ambiental y no caer en la tonta idea del decrecimiento como si fuera una estrategia inteligente. Aparte de las declaraciones del vicepresidente, el doctor Restrepo.
3: Esto también se liga con ese propósito que señalaba Efraín, y es entender que hay una problemática sin duda alguna en el sector eléctrico, problemática que se asocia a problemas coyunturales de acceso a recursos, de tarifas, de dificultades, pero que también hay oportunidades en este sector. Que si yo miro el Gran Caribe, ahí es donde Colombia tiene la gran oportunidad de hacer toda su vocación de desarrollo de nuevas energías, de energía eólica, de energía solar, de energías distintas. Hoy Colombia tiene la oportunidad no solamente de hablar de transición energética, sino de adición energética. Y ahí se abren oportunidades. De la misma manera, somos absolutamente conscientes de que llegan los visitantes, el turista internacional, eso es totalmente cierto, pero no los aprovechamos plenamente en toda su magnitud. Es importante recibir más turistas, pero es indispensable darle también un mayor valor agregado a ese turismo. El nearshoring, tú lo decías anteriormente, Efraín, es una oportunidad, pero es una oportunidad que podemos multiplicar por 50 veces. Hoy la posibilidad del nearshoring existe, pero podríamos llegar allá mucho más lejos. Lo ha demostrado Fedesarrollo 50 veces más de lo que tenemos hoy en día. 122 billions de dólares podríamos nosotros tener la capacidad de hacer de nearshoring con los Estados Unidos. Y eso supondría desarrollar capacidades en agroindustria, en alimentos, en química, en farmacéutica, poder avanzar también en manufacturas avanzadas, en servicios basados en conocimiento, en toda la industria extractiva. Las oportunidades son infinitas. Lo único que tenemos que hacer es aprovechar el momento para llegar allá. Y el Caribe lo puede hacer. Primero, porque tiene la gran opción de los acuerdos de libre comercio que le permite tener acceso a una proporción del 65% del PIB mundial. En segundo...
9: Bueno, ahí aparte de la declaración del vicepresidente Restrepo en este evento de Caribe Biz Forum 2026, y también ha ratificado el vicepresidente que el crecimiento económico al que le está apostando el actual gobierno del presidente de la Estrella es que el crecimiento se dé en un 6%. Esa es la cifra a la que se ha comprometido, ha esbozado el vicepresidente Restrepo en cuanto al crecimiento económico del país. Dice que el crecimiento que se ha propuesto el gobierno nacional actual es de un 6%. 12:34 minutos, 12:34.
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2: 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La rifa regional les recuerda que este 17 de octubre juega el tercer anticipado de la rifa regional. 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Mónica Andrade, responsable. 12:40.
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2: Comerciantes del mercado de Barranquilla están afectados por el mal servicio de fluido eléctrico. Heider Gómez nos tiene los detalles.
4: Hola Harold y oyentes, les cuento que el servicio de energía eléctrica no ha sido el mejor en las últimas semanas en el sector del mercado en el centro de Barranquilla. Celio Arias, vocero de los comerciantes, alzó la voz.
5: Un llamado para que se puedan solucionar los problemas, ya que el fluido eléctrico ha venido teniendo problemas acá en el sector, ocasionando problemas acá a muchos vendedores, muchos comerciantes, donde cuentan con el servicio eléctrico, ya que muchos tienen cuartos fríos donde maduran el guineo, donde meten el aguacate, muchos productos que necesitan de cuartos fríos.
4: Y como era de esperarse, por culpa de ese mal servicio de energía eléctrica, los comerciantes han sufrido pérdidas económicas significativas.
5: Pero a raíz de los daños que se han venido presentando en el sistema eléctrico, muchos vendedores han sido afectados por esta problemática. Entonces, en esta mañana hacemos un llamado para que todo se pueda solucionar y, bueno, los compañeros ya no sigan perdiendo más dinero. Muchos se les han dañado los productos.
4: ¿Hasta cuándo aire seguirá perjudicándonos? Se preguntan los comerciantes. Estaremos atentos a la reacción de la empresa. Soy Aider Gómez, Atlántico en Noticias, con la gente linda.
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3: Iniciamos el resumen final, Dana.
4: Harold, le cuento que este sábado 17 y domingo 18 de octubre, los 103 finalistas que compitieron de forma virtual y presencial entre más de 7.000 participantes llegarán a Barranquilla para disputar el primer puesto del octavo torneo de ajedrez del Caribe a la Rueda Rueda en la Universidad de la Costa de Barranquilla. Llegar a este encuentro representó exigencia, concentración, preparación y capacidad de sobreponerse ante las adversidades. El torneo de ajedrez del Caribe a la Rueda Rueda es un evento gratuito que promueve la Fundación a la Rueda Rueda y está dirigido a ajedrecistas entre 7 y 17 años. La iniciativa amplía las oportunidades de participación y permite que los jóvenes pongan a prueba su preparación en un escenario nacional, conozcan a otros jugadores, intercambien experiencias y aprendan de cada partida. Los clasificados que se encontrarán en Barranquilla provienen de 51 ciudades y municipios de 18 departamentos y de Bogotá. La presencia de municipios como Toribío, Tarazá, Chinú, Sampués, Atonuevo, Albania y Choachí dan cuenta del alcance de la convocatoria. Sus representantes compartirán tablero con jóvenes de las principales ciudades del país en una final que permite reconocer el talento que se está formando en distintos territorios. En su octava edición, el torneo promueve oportunidades de competencia para niños y adolescentes y cada partido los reta a tomar decisiones, anticipar consecuencias y adaptarse a situaciones que puedan cambiar con una sola jugada. Entonces se llevará a cabo esta gran final este sábado 17 y domingo 18 de octubre en Barranquilla. Dana Chávez Jaramillo, Atlántico en Noticias.
3: Más noticias, resumen final, Alexander.
5: Harold, muchas gracias. Para el resumen de noticias, hay que señalar que la diputada Lorena Guerrero presentó ante la Asamblea del Atlántico un proyecto de ordenanza en donde se estaría dando la posibilidad de constituir a las fiestas patronales del municipio de Sabana Larga como patrimonio departamental en el Atlántico. Esto en virtud a que para el próximo año se estaría dejando de celebrar las tradicionales corralejas y se vería afectada no solamente la parte cultural, sino la parte económica de muchas personas en este municipio del centro del departamento. La iniciativa proyecta tomar una serie de decisiones en el plano cultural en beneficio de las fiestas patronales del Porro allí en Sabana Larga. Escuchemos a la diputada Lorena Guerrero.
6: Y a nuestra comunidad atlanticense. Sí, sabes que Sabana Larga tiene alrededor de más de 103 años realizando corralejas y pues en lo que se ve venir la restricción de las corralejas, no realización de corralejas, ya pues, que tengo entendido que la ley es hasta el 2028, 30 de junio, si no estoy mal, no se podrán realizar ya estas fiestas. Sabana Larga tiene una cultura de tradición de más de 103 años realizando corralejas en honor a la Virgen de las Mercedes en sus fiestas patronales. Entonces, pues, lo que queremos es que al desaparecer las corralejas no quede ese vacío, que no perdamos la identidad cultural, que pues esos espacios de encuentro, de cultura, de desarrollo económico no se pierdan, al revés, fortalecerlos a través de un proyecto de ordenanza que podamos presentar en la Asamblea del Departamento, donde el Festival del Porro y la Porrofiesta del municipio de Sabana Larga sean las insignias de nuestra fiesta, que la gente vaya a conocer que es un festival del porro, que es una porrofiesta, y la gente pues
5: preservar las actividades culturales, los valores culturales y turísticos de estas fiestas tradicionales en el municipio de Sabana Larga, que es la iniciativa que se proyecta aquí en la Asamblea a través de este proyecto de ordenanza que ha puesto a consideración de la corporación la diputada Lorena Guerrero. Alexander Medina, Marenco Atlántico Noticias.
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0: Hola a todos, bienvenidos a Programa Satélite. Muchísimas gracias por estar con nosotros en esta tarde de hoy. Un saludo muy especial a toda la gente que nos escucha a través de Emisora Atlántico, la 1070, a los que nos escuchan a través de las distintas plataformas digitales. Recordemos que en YouTube, ya en Facebook todavía la cosa sigue en pantanosa. ¿Cómo se diría eso?
1: Como está como el Junior.
0: Está como el Junior, sí. No se sabe. En tablas, literal.
2: Buenas tardes, yo diría están como los Dodgers.
0: Sí, ¿verdad?
1: Después yo quiero hablar de los Dodgers
0: Tanto
1: también,
0: Dios.
1: pero sí, bueno, Karina,
0: Se diría pantanosas.
1: pantanosa.
0: O
2: Empantanada.
0: empantanada,
2: Sí,
0: ¿verdad?
2: pantanosa.
0: Empantanada, empantanada. Esa es
2: Pero
0: la palabra.
2: no digo, pero el Junior todavía tiene un
0: Ay, Dios mío.
1: Rayito.
2: Sí, todavía está conectado a la máquina y pero los
0: Pero
2: Dodgers.
0: nadie se quiere agarrar de ese
2: Pero
0: rayito.
2: es que los Dodgers están contra la historia.
1: Yo
0: Vamos
1: diría
0: a
1: que los
0: hablar
1: dos
0: más de
1: están en
0: eso
1: contra de la historia, los
0: más
1: dos.
0: adelante. Recordemos
1: Generación
0: que
1: Z,
0: estamos.
3: Karina,
0: ¿Qué?
3: la generación Z le dice denso. Esto se puso denso.
0: Denso también.
1: Denso, no,
0: Esa es
1: no me la
0: otra.
1: sabía.
0: Sí,
1: Denso.
0: sí,
3: Está
0: sí.
3: la situación densa.
1: Está
0: Está
1: denso.
0: densa. Como
3: Tensionante.
0: tensionante, de
1: Claro.
0: todo. Bueno, vamos a ver qué pasa con Facebook, pero estamos en YouTube, en TikTok, en vivo. Y por supuesto, síguenos en nuestras redes sociales. Ahí en Instagram aparecemos también como Programa Satélite. En Tunín estamos como Radio Caribe Sano. ¿Por dónde más, Mateo?
1: ¿Cómo se nota que a ti me están dando mucho con Generación Z últimamente?
0: ¿Por qué? ¿Por qué lo dices?
1: ¿No? Él lo va a explicar.
0: Ah, bueno.
1: No sé.
3: Six Seven.
1: Six Seven.
0: Six Seven.
1: Ok. En todo
0: Ay, ay,
1: caso,
0: ay.
1: estamos en Spotify como podcast. Por ahí nos pueden ver y escuchar a través del futuro, o a través del tiempo más bien. En el futuro, saludo a los oyentes del futuro que siempre están ahí. Estamos en Kick, estamos en TikTok. No sé si mencionaste TikTok. Karina, bueno,
0: Sí, lo mencioné.
1: tengo la cabeza más grande de lo normal, porque normalmente ya tengo la cabeza grande.
0: Oye, menos mal, porque
1: Soy cabezón.
0: cuando yo tengo esas
1: Sí.
0: lagunas me preocupo y
1: No,
0: resulta
1: no,
0: que todo
1: no,
0: el mundo las tiene, ¿no?
1: pero es que con lo que vimos anoche,
0: Dios.
1: o en la tarde, más bien, que no va a tener
0: Por un
1: lagunas.
0: instante creí, por un instante creí. Pero bueno.
1: Yo lo dije ayer, o hace 2 días. Para mí, yo no estoy eliminado. Si me muestran lo contrario, bien, pero futbolísticamente, espiritualmente, el equipo ya estaba muerto.
0: Sí.
1: Y me lo
0: No estaba
1: comprobaron.
0: muerto, andaba de parranda posiblemente, o en las corralejas, y no se quedaron allá en las corralejas. Eso fue lo que pasó. Bueno, vamos a
1: Ay, Dios.
0: saludar a toda la gente que forma parte del programa Satélite allá en los estudios. Está solo, ¿no? Porque Omar Barros no hay, ahí no hay nadie, nada más Omar Barros, ¿no? Tengo entendido, Tim Briceño, que de vez en cuando lo
3: Lo
0: visitan algunos
3: visitan.
0: personajes ahí.
3: Sí.
0: Bueno, saludes a esos personajes que
3: Sí.
0: visitan de vez en cuando
3: Esos
0: Omar
3: amigos
0: Barros.
3: invisibles.
1: Sí. Las citas que tiene Omar Barros mientras
0: Sí,
1: que.
0: exactamente. Hoy aquí en los estudios de Programa Satélite, Benji Bula, Mike Durán, acá tenemos a José Marenco. Tim Briceño está con nosotros, se nos vino al estudio porque quería estar en vivo. Mateo Gueidos y quien les habla, Karina González. Comencemos nuestro programa con la frase acostumbrada. A ver qué dice la frase el día de hoy. La buena memoria consiste en saber de qué es mejor olvidarse, Mateo. ¿Qué te parece eso? Esa es la buena memoria. ¿De qué es mejor olvidarse? Y eso tal vez fue lo que pensó Muriel cuando iba a cobrar su tercer penal. Y tal vez tanto a Teo como a Viera, porque yo diría que Teo es básicamente el asistente de Viera, ¿no? Su papá está allí, pero Teo incide mucho en las decisiones que se toman. Es muy obvio en el equipo. Aparentemente, Muriel dijo, estoy listo para cobrar. Y Viera dice que si un jugador le dice que está listo, está listo. Pero ¿a dónde queda el análisis, el rendimiento, la información del jugador en enfrentarse a este tipo de momentos? Yo la verdad no puedo entender y me da mucha pena que después de dos fracasos de cobrando los penales se le haya dado la oportunidad a Muriel, él diciendo que podría hacerlo cuando ha dicho que después de la lesión no ha sido igual. ¿En dónde está ahí el análisis? De, lo tengo que decir así, debiera. Paiva debió cobrar ese penal, Mateo.
1: No, Teo.
0: O Teo, pero Teo no estaba. Teo estaba.
1: Sí, Teo estaba.
0: Teo ya estaba allí. Sí. Entiendo el respeto, Teo no estaba.
1: Ah, Teo no estaba.
0: Teo no estaba, sí, es por eso que lo... Pero Paiva sí estaba.
1: Paiva perdió más penales que Muriel, Karina.
0: Mateo, pero Paiva no lleva la mala racha que lleva...
1: Sí, pero lleva Muriel. El récord de Paiva en los penales también es
0: entonces,
1: mal.
0: Entonces, yo te voy a decir una cosa, pero bueno, una pregunta. ¿Por qué dependemos de un solo jugador para cobrar un penal? ¿Por qué no hay un plan B, un plan C? Entendiendo que Muriel no está en sus... papeles completos, ¿no? En todo lo que ha pasado, dos partidos donde ha votado dos goles que hubiesen podido significar los tres puntos que tanto se necesitaban. Entonces, ¿por qué? Además, me parece hasta irresponsable que lo hayan puesto. Porque, ¿cómo es la imagen en este momento del mejor jugador, del más costoso del equipo, que ha votado tres goles y ha dejado su equipo básicamente por fuera? Porque con ese gol hubiésemos podido ganar. Entonces, ¿dónde está el criterio aquí? Cuando se escoge a una persona a cobrar un penal, ¿por qué no hubo otro jugador que lo reemplazara? ¿Por qué creer en una persona que en este momento ha demostrado que no está 100%, que ha dicho que no ha sido igual desde su lesión, y no planificar? Y esa es la parte que yo critico aquí de todo esto, Mateo y compañeros. Es que no sirvió de nada darle la responsabilidad a Muriel, porque lo puso a él en una situación frente a sus compañeros, frente a la hinchada, frente a los directivos. Muy difícil.
1: Muriel solito seguramente ocupa como mitad de la nómina del Junior.
0: Así es.
1: Entonces, si tú no le puedes entregar esa responsabilidad de Muriel, entonces ¿por qué lo trajiste?
0: Pero perdón. Aquí es una cuestión...
1: Yo entiendo lo que estás diciendo, porque...
0: aquí es una cuestión de supervivencia.
1: Estamos de acuerdo que plan A, plan B, plan C. Ok, eso... Yo estoy de acuerdo con lo que estás diciendo, Karina, pero perdóname. Aquí el tema no es en análisis de Viera. Aquí el tema es Muriel.
0: Mateo, cobró a él penal, lo contrataron antes de la lesión.
1: Cobró... El penal, Karina, perdóname, una lesión no impide que tú cobres bien un penal.
0: Pero ya lo dijo.
1: No impide que tú cobres bien un penal.
0: Hombre.
1: No impide que tú cobres bien un penal. El problema aquí no es el análisis de Viera, el problema es el análisis de Muriel. Ese es el problema. Que haya cobrado de nuevo el penal tratando de amagar el arquero cuando no le funcionó la última vez. Entonces,
0: pero Mateo, que la decisión es del técnico. Él tiene que decir, Muriel, no estás tu 100%, no lo vas a cobrar. Mentalmente, no, físicamente, él ya lo dijo. Mira, cuando Muriel entró al Junior, ¿cómo entró? Por Dios, con todo lo que costó.
1: Entró metiendo penales.
0: Sí, pero entró mal. La gente no sí. Le gustaba el juego de Muriel.
1: Pero lo que todo el mundo, y aquí lo hablamos muchas veces, Karina, en el tema de Muriel, muchas veces que lo hablamos, lo que más sostenía... el nivel de Muriel, las estadísticas de nivel de Muriel el semestre pasado, fue su habilidad cobrando penales.
0: Bueno, lo
1: básicamente
0: perdió.
1: Junior pudo ganar el título en gran parte por los penales de Muriel. Entonces, yo no critico, perdóname, el análisis de Viera. Yo creo que hablar del análisis de Viera es permitir que Muriel se salva de esta situación. No, ¿por qué lo pusieron de nuevo? No, perdóname, ¿por qué Muriel volvió a cobrar el penal de la misma manera? Eso es quitarle a él la responsabilidad.
0: Mateo, pero...
1: Él es, en cuanto al costo, mitad del equipo.
0: Sí, Mateo,
1: y debería haberse reflejado. Entonces,
0: oye, entonces es lo mismo el polaco, todo lo que se pagó no, y no ha hecho
1: no,
0: nada.
1: No, perdóname, pero el polaco, en cuanto el polaco, y yo he hablado mucho del polaco, entonces no sé por qué me hablas del polaco. Pero el polaco, lo que se ha pagado por el polaco, aún así, es nada en comparación por lo que se ha pagado por Muriel. Muriel debería ser el más criticado en esta situación, porque tenía todo el sentido de haberlo puesto en las veces que lo pusieron, porque él es el cobrador de penales. Eso es lo que planeó. La historia lo dice. Él es el más habilidoso cobrando penales.
0: Sí, pero...
1: Y el tema aquí no es el análisis de Viera. ¿Cuál fue el análisis de Muriel? Intentar exactamente
0: lo mismo. A mí lo que no me gustó fue que Viera dijo. Él dijo que podía. De verdad. O sea, la historia cuenta, está contada de otra manera. No ha podido en dos partidos.
1: No, la historia no
0: está
1: contada.
0: Pero espérate, no ha podido.
1: La historia recién.
0: Bueno, la historia recién.
1: Porque la historia dice que Muriel
0: este
1: es excelente cobrando penales.
0: Sí, pero este semestre no podemos vivir del debería. Porque la realidad es que Muriel no ha podido en todo este semestre. Su cabeza estaba en otra parte. Me da mucha pena, menos en la cancha de fútbol. Si él se sentía mal, si él no se sentía listo, ¿por qué pidió la bola?
1: Exacto,
0: ¿Por qué va a decir, ok, está bien? Pero de todos modos, óyeme, ¿por qué los técnicos no pueden decir, Muriel, tú puedes ser la estrella, lo que quieras, pero no estás listo? Tú lo ves practicando,
1: Karina,
0: Mateo.
1: Perdón, pero
0: no, es algo...
1: Muriel hubiese perdido, si hubiese metido el penal, estaríamos diciendo completamente lo contrario. ¡Wow! ¡Qué gran gestión de Viera! Él le dio la confianza, le dio la oportunidad a Muriel de recuperar la confianza y recuperar su imagen frente a la hinchada. Estaríamos diciendo completamente lo contrario. Entonces, si ese es el caso, yo no critico el análisis de Viera. Yo critico el análisis de Muriel, porque además, Karina, mirando los que estaban en la cancha, Castrillón, Rivas, Ángel, Pérez, Paivac, que ha votado varios penales con el Junior, Herrera, Rivera,
0: ¿Cuántos ha votado en
1: Socarrás,
0: este semestre?
1: Martínez. ¿Quién más hubiese puesto en esa posición que te inspira confianza? Si no es Muriel. O sea,
0: es
1: fácil criticar el análisis del técnico, pero entonces, ¿quién hubiese puesto? ¿Quién hubiese indicado? Y además, la manera que funciona es que el técnico puede dar sus indicaciones, pero los que tienen la última palabra en el terreno sobre los penales son los jugadores. Y el técnico dice otra vaina y entre los jugadores deciden otra. Ellos hacen lo que ellos quieren. Así funciona.
0: Entonces, si no
1: es Muriel, ¿quién hubiese puesto?
0: Mira, cuando yo hablo del polaco y hago la comparación es por lo siguiente. De acuerdo a lo que él se trajo y de acuerdo a cómo él jugaba, ¿no?, en su antiguo equipo, este señor debería poder hacer más. Debería. Pero no podemos vivir del debería, porque una cosa es debería y otra cosa es la realidad de los hechos. Y el señor Muriel, desde todo este semestre, ha estado muy mal en todos los sentidos. Concentración, físico, tuvo el problema de la... ¿cómo se dice?
1: Tuvo una lesión.
0: Entonces, perdóname, pero yo como técnico no podría confiar en él. Bueno, podría.
1: Vamos a hacer la encuesta a los oyentes para ver qué piensan. ¿Debió Muriel cobrar el penal ayer? Obviamente, creo que es fácil ahora, después del hecho, decir que no, porque lo falló. Pero en ese momento, ¿a quién más le vas a entregar la responsabilidad? Ningún otro jugador en la cancha inspiraba confianza. El que tenía que asumir esa responsabilidad, el que tiene el 10 en su espalda, no es cualquier número, tiene el 10... en su espalda, era Muriel, y él falló. Eso no es culpa
0: de
1: Viera.
0: Oye, Mateo, pero ¿no te parece?
1: Si no había otra opción, perdóname, si no había otra opción para cobrar un penal en el terreno que no fuera Muriel, eso tampoco es culpa de Viera, porque esas son las cosas que hay que analizar cuando uno construye un equipo. Entonces, era el indicado y él falló. Eso no es culpa,
0: Mateo,
1: de Viera. Él era el indicado.
0: Viera fue arquero. ¿Dónde está la concentración? Si uno de los mayores problemas que ha tenido el Junior ha sido la cobrada de los penales. ¿No te parece que a este punto ya eso debió haber cambiado? Siendo él un gran cobrador de penales.
1: Hay muchas cosas que podemos analizar de Viera, que él hizo bien, que él hizo mal.
0: Pero en este caso es injusto comenzar el
1: análisis del penal, en mi opinión, es injusto comenzar el análisis del penal con el criterio del técnico, cuando el que tiene que cobrar eso bien Es Muriel.
0: No, pero ya yo...
1: Él es el crack, él es el 10.
0: Él era el crack.
1: No,
0: Mateo.
1: es.
0: En este momento porque no es ningún crack.
1: Pero él sigue teniendo la 10. Y él sigue,
0: porque no tenemos otra opción teniendo, y porque cuesta demasiado.
1: Pero él sigue siendo el referente del equipo. El que tenía que hacer eso era él. Y no lo hizo.
4: Alfonso Amado Carrasquilla por aquí dice, el problema, Mateo, no es que lo vote. El problema es el momento crítico que vive el equipo, porque puede votar.
1: No, y la manera que lo vota. Es la manera.
2: Es que hay que decir una cosa. Cuando tú estás emproblemado, no te salen las cosas. Te estás enredado, no ves la claridad, que estás en el cuarto oscuro, no te llega la luz. Porque Muriel no votó el penalti, se lo tapó el portero.
0: Lo cobró mal, Mare.
2: No, porque es que es distinto a lo que pasó en Bucaramanga. En Bucaramanga el portero no hizo nada, fue Muriel el que lo votó. Ayer no lo votó. Tal vez no... Porque a veces el portero escoge un lado. Si el portero de Bucaramanga ayer hubiera escogido tirarse hacia su izquierda, la bola hubiera entrado sin problema. Ahora, en los equipos profesionales de fútbol, todos los jugadores deben estar capacitados para ejecutar penaltis. Porque hay momentos en que se tiene que definir por penaltis. Entonces no puede haber uno solo.
0: Exacto.
2: No, sí, pero siempre hay un primero, después exacto, un segundo.
0: Ajá.
2: Y hay roles definidos. Supongo yo que en el Junior está el rol definido de que el que cobra los penaltis es Muriel.
1: Él es el primero.
2: Es el rol definido. Ahora, que él anímicamente, que él no, si él asumió a cobrar el penalti es porque se sentía bien. Otra cosa es que no lo aseguró. Y hay que darle crédito al portero contrario también. Porque, repito, si se hubiera tirado para el otro lado, o no levanta el brazo, la bola entraba y era gol.
1: No se tragó la mague.
2: Exacto. Hay que darle crédito al portero contrario.
0: Pereira, que está al punto del descenso.
2: Claro. Y es que ese argumento hay que rebatirlo. Los partidos hay que ganarlos jugando bien. No importa quién sea el rival. Porque ese argumento de que con lo que le pagan al Junior en un mes, le pagan todo el año al Pereira. Eso no vale para cuando se juega.
0: Total, estoy
2: cuando
0: de acuerdo,
2: cuando se juega son 11 contra 11.
0: Sí. Y ahí no tiene nada que ver. Es la astucia, la habilidad del jugador.
2: Ahora, hay algo que está ocurriendo. No sé qué es, pero hay algo que está ocurriendo en el Junior que con cualquier equipo le está yendo mal contra cualquier rival. No vino el Inter de Bogotá aquí y casi le gana. Y el Pereira ayer de pronto casi le gana también.
0: Sí.
2: Y vino a Jaguares y le empató aquí. Perdió con Millonarios. Algo está pasando. No es simplemente
0: mira,
2: lo de ayer. El mal del Junior viene desde hace rato.
0: No, y sí, Mateo lo explicó esta semana. Mateo le explicó que me parece muy lógico lo que él dijo. Esto no es un problema de un solo error. Son varios errores acumulados que han puesto al equipo a este nivel. Empezando de la directiva de tomar la decisión de no reforzar verdaderamente al equipo y prepararlo para un tricampeonato. Porque la manera como el equipo, y lo dije antes, la manera como el equipo se preparó ni siquiera daba para el tricampeonato. Y el ignorar y el no mencionar a Libertadores, que es la máxima meta, hizo que minimizar el cansancio que llevaban estos jugadores de dos semestres ganando, dándolo todo, y pretender que esos jugadores ya no estaban, teniendo jugadores viejos, como Chará, como Teo, ¿verdad?
1: Entonces, mala planificación.
0: Mala planificación, sí, empezando sí, de allí, y segundo, no. un técnico como Arias, que tenía toda la visión y que se volvió terco y sabio en su propia decisión. Entonces, todos estos condimentos llevaron a que este arroz se cocinara de esta manera. Sin gusto, sin sabor, sin ingredientes que lo hicieran diferente. ¿Qué pretendía el Junior? Que con esos refuerzos iba a lograr impedir que un América, que un Nacional se reinventara.
1: Karina,
0: es imposible.
1: Karina, si tú tienes los ingredientes más costosos de este mundo.
0: y los aplicas mal es una porquería.
1: Pero lo cocinas con agua de inodoro, igual va a salir
0: sí,
1: mal el plato.
0: Bueno.
4: Saludo a la gente que está almorzando esta hora.
2: No, pero un equipo que gana dos títulos seguidos y que básicamente se queda con el mismo roster, la misma nómina, no es para que estuviera en la posición que está el Junior. Para mí hay algo que internamente está ocurriendo que provocó una desunión.
1: Estoy de acuerdo.
2: Y que entonces cada uno va por un lado. Por eso cuando Teófilo dijo hace como una semana, yo voy a llevar a este equipo a clasificar. Ay. Y yo nunca he estado por fuera de una final, de una semifinal, o por lo menos de la postemporada.
0: Será usar, tu primera
2: usar,
0: vez.
2: Usar el término beisbolero que está de moda. Yo dije, pero él solo va a hacer eso. Él solo va a lograr cambiar todo lo que está ocurriendo.
1: El Teo de 33 años, sí.
2: Lo no, pero es que...
0: ¿Dónde está la colectividad
2: aunque
0: ahí?
2: Aunque el de 33 años lo dijera, él tiene que convencer a sus compañeros.
4: Sí, anímicamente también.
2: Tiene que reunirse con ellos y decir, nosotros tenemos que hacer esto.
1: Exacto.
2: Este es nuestro propósito y además es la imagen de todos nosotros la que está en juego. Porque si el Junior queda eliminado, que prácticamente ya lo está, y no porque quedó a un punto del octavo lugar, ni mucho menos, sino por la forma en que está jugando, imagen que está arrastrando, esos jugadores se van a desvalorizar de manera exponencial.
0: Total.
2: Entonces, el problema ha sido ese, ellos. Ellos no se han reunido para formar una unidad monolítica.
0: Pero
2: futbolísticamente hablando.
0: Sí.
2: Y entonces ocurre lo que está pasando. Y hemos visto que tiene problemas en ataque, tiene problemas en resolver jugadas como la de el polaco el otro día, y Muriel ahora cobrando un penalti que también lo había botado en Bucaramanga. Y una defensa que permite muchos goles. Una defensa porosa. Entonces, el mar está regado, está irrigado en todo el equipo, en todo el roster. Yo no sé cuál es la causa, pero de que hay un mal ahí dentro,
0: mira,
2: lo hay.
1: Yo estoy de acuerdo contigo, Mare.
0: La mente jugadores está en otra parte.
1: Sí.
0: Aunque Teo diga lo que diga, la mente de Teo está en el retiro de él y en su partido en diciembre.
1: Pero Teo lo intentó, es que, mira.
0: Y por otro lado, ¿dónde está la mente de estos señores de... al principio del lo hablamos aquí?
4: Y el domingo podrían hacer un super partido y ganar 3-0 allá. Posiblemente.
1: Es que yo no sé, Tim, ya a este punto yo creo que lo que hemos visto es lo que vamos a ver el resto del semestre.
0: Sí.
1: No nos han dado ni un chispazo como para pensar en los últimos 3 partidos. Bueno, quizás este equipo puede, por lo menos, si quedan eliminados, quedar eliminado con algo de orgullo.
4: No hay nada.
1: Y creo que eso ya se debe a lo que mencionó Marenco, y yo lo mencioné ayer también. Cuando tú tienes un equipo, un colectivo que está dividido en 4. Y es lo que estábamos hablando también, ¿verdad?, con el grupo Raíces y lo que Abel le comunicó a sus hijas, como lo contó ayer Karina, lo de las cucharas. 2 cucharas, 1 cuchara se doblan fácilmente.
0: Ellos saben.
1: Cuando están todos juntos, difícil que se doblen.
0: Ellos lo saben.
1: Una falta de unión.
0: Ellos lo saben. Ya ha dividido el equipo,
1: mira,
0: no, es muy obvio.
2: Un saludo para Marcos Pérez Quintero.
1: Sí.
2: Que me dice, oye, ¿te volviste futbolero ahora?
1: Sí. Saludo para él.
2: Y,
1: que
2: me
1: lo
2: cogió, y le dije yo, ¿y tú no escribiste un libro sobre el
1: y te dio la mano.
0: Buena respuesta, Mare.
2: Ahí se frenó.
1: Te dio crédito.
0: Hay que buscar el balance.
1: Pero yo le dije a Marco, te vamos a sacar simbólicamente una tarjeta roja en el programa, porque Marenco hace un programa todos los días que exclusivamente del béisbol.
0: Sí.
1: Eso le ha dado el espacio para a veces hablar de fútbol en satélite.
2: Y lo que estoy viendo ahora mismo aquí es el juego de Tampa con los Guardianes de Cleveland, y lo muestro ahí.
1: Infinitivamente más interesante.
0: Ahora,
1: que el
0: ahora me encanta porque realmente Marenco en el pasado hablaba al Junior, pero muy poco, ¿no? El fútbol era digamos que le gustaba, pero pues realmente no le interesaba mucho. En esta nueva generación, Marenco ha tenido que meterse en el mundo del fútbol, porque nosotros, la tendencia de todo, de este programa, sí tiende a ser el fútbol, por supuesto, digamos, el deporte que del que más hablamos, pero también hemos encontrado un balance y poder hablar del béisbol y poder hablar del tenis cuando se en su momento, o poder hablar de otro tipo de deportes, ¿no? Y eso es lo que hace una persona que es capaz de adaptarse, ¿no?, al medio que le rodea. Y eso me parece genial, sí. Porque aunque para él el béisbol es lo máximo, pues ha querido también involucrarse. Además, que les voy a decir algo, ustedes cuando lo escuchan, escuchan a una persona informada que lee,
1: que
0: ve los partidos, que tiene capacidad de análisis, porque cuando tú analizas el béisbol, óyeme, tú puedes analizar también el fútbol, ¿no?
1: No, el béisbol es más difícil.
0: Es por eso digo, no, es mucho que, más difícil, es más complejo.
2: Pero es que, yo sé que Marcos Pérez lo hace,
1: mamá, te está mamando
2: gallo. Mamando gallo, pero a la vez tiene su, digamos que tiene su mensaje subliminal. Yo lo escucho a él cuando me dice, yo organicé el primer campeonato de bola de trapo que hubo en Barranquilla, en el Coliseo Cubierto. ¿Qué es la bola de trapo?
1: El fútbol.
2: Fútbol callejero.
0: Así es.
2: O sea, y después me dice, y yo jugué con Orinto Fonseca, y yo jugué con el Pocholo Herrera, y yo jugué con el Zapito Martínez, y yo jugué con el Tomate Guerrero. ¿Qué hacían esos señores? Jugar fútbol. Eso era lo que jugaba Marcos Pérez Quintero con ellos.
1: Ahora, donde sí le voy a dar la razón a Marcos...
2: Un deporte no tiene por qué reñir con otro.
1: Donde sí le voy a dar la razón a Marcos es que, a lo mejor, sí hemos estado hablando mucho de fútbol. Y no te preocupes, Marcos, porque el Junior nos lo ha puesto facilito. Los próximos dos meses vamos a hacer bastante para rectificar eso, Marcos. No te preocupes.
0: La gente ha pedido que hablemos de otras cosas, ¿no?
1: Porque, no sí.
0: Pero hoy teníamos que hablar del Junior.
1: Alguien me llamó, alguien que aprecio mucho, me llamó. Y él me dijo, no voy a poder escuchar el programa porque voy a estar en carretera. Y él quería que yo hiciera básicamente un mini programa para él antes del programa.
0: ¡Ay, Dios mío!
1: Y él me dijo, Mateo, ya sabes, 5 minutos del Junior y ya. Y después a los cerveceros.
0: Ya sé de quién.
1: 5 minutos del Junior y después hablemos de los cerveceros que no, lo que están haciendo acá, con los Dodgers es increíble.
2: ¿Pero cuáles cerveceros? ¿Los que están jugando
1: en el Junior
2: o los que los de fin de semana?
1: Yo pensé que estaba hablando de los cerveceros de Barranquilla, así lo voy a llamar el Junior. Pero ¿sabes? Para conectar los dos temas, Max Muncy, una persona que ha ganado 3 títulos con Dodgers, 3 series mundiales. Ya, si no era una leyenda de los Dodgers, en esta postemporada, con lo que, por ejemplo, el jonrón que le pegó a Didier Fuentes, los jonrones que él pegó en la serie contra Atlanta, se ha consagrado como una auténtica leyenda de los Dodgers, de esa franquicia. ¿Y qué dijo Max Muncy después de perder anoche? Voy a usar una palabra vulgar, pero en inglés. Dijo, estamos jugando como shit.
2: Ya entendí.
1: ¿Ok?
2: Sí. Y mucha gente, entonces, sabe inglés aquí y te entendió.
1: Me entendió. Estamos jugando como eso. Como excremento. Y los cerveceros están jugando muy bien. Es así de sencillo. Oye, qué refrescante. Cuando uno escucha las zonas mixtas y las ruedas de prensa de los futbolistas, que las mismas frases de cajón que tiran, ¿verdad? Las mismas declaraciones genéricas que tiran. No, es que nosotros lo estamos intentando, entrenamos bien, pero no nos salen las cosas. Ya todo el mundo se sabe el libreto. Oye, qué refrescante hubiese sido que Muriel, en vez de mencionar 25 veces su lesión en la rueda de prensa, hubiese dicho lo que dijo ayer Max Muncy. Estamos jugando como caca.
0: Bueno, eso ya que tú acabas de decir, ya me estás dando la razón.
1: Es así de sencillo.
0: Mateo,
1: es así
0: si
1: de sencillo.
0: Él lo repitió tantas veces en la rueda de prensa, y lo voy a decir así, ¿por qué carajo cobraste el penal? De verdad. ¿Por qué carajo? Si no te sentías seguro, ¿por qué dijiste que sí y convenciste a tus compañeros cuando no podías realmente?
1: Ahora, donde sí critico a Viera, Karina, donde sí critico a Viera, Es que, viera, yo entiendo que ahora estás en modo de defender tu trabajo. Porque ya la clasificación está casi imposible. Entonces ya, viera, tiene que defender lo que él ha hecho.
0: Tengo que calmarme, te voy a tomar
1: agua. Tómate el...
0: Voy a tomar agua porque empiezo a sentir una presión.
1: Normalmente es lo contrario. Normalmente el que casi se desmaya de la rabia
0: agua
1: soy yo. Y
0: agua
1: ahora
0: producción.
1: Yo estoy calmado y tú estás...
4: Mateo, tú estás diciendo que viera está buscando como llegar al primer mes por lo menos el 2027.
1: Eso es lo que estoy diciendo. Y eso es justo, eso es válido. Eso lo haría yo si yo estuviera en su posición.
0: Es que yo no veo...
1: Pero empezar a decir en la rueda de prensa, no, es que ningún equipo grande nos pasó encima.
0: Ay,
1: loco, todos te han pasado por encima. Sí. El Inter de Bogotá te pasó por encima. El Pereira en el primer tiempo te jugó un partidazo. Ayer el primer tiempo de Junior fue tan malo que terminó el primer tiempo ganando Junior 1-0 con un penal, bueno, después del penal fallido, pero terminó 1-0 ganando y uno pensaba que era injusto con el Pereira que el Junior estuviese ganando. O sea, realmente el Junior jugó malísimo contra el peor equipo del torneo. Entonces, no nos empiecen a decir que... Yo entiendo la otra parte que no es culpa de Viera, la mala construcción de este equipo. A lo mejor problemas entre los mismos jugadores que nadie va a poder resolver. Todas esas cosas yo los entiendo. Todas esas cosas yo lo entiendo completamente. Pero empezar a decir que tú pasaste por encima o que no te pasaron por encima. Cuando, o sea, el Junior este semestre ha sido, ¿cómo se llama? Lo que pones en la entrada en español.
4: Un tapete.
1: Cariño. Un tapete. Ha sido el tapete de la liga este semestre.
4: Desde sacudir los pies antes de entrar.
1: Exacto. ¿Está? Trácata.
2: No. Oh, y los equipos contrarios.
1: Junior ha sido, los equipos... Junior ha sido el bidet.
2: Los equipos contrarios.
0: Ah, el bidet.
2: Que vienen a Barranquilla. Vienen casi seguros de que van a ganar.
0: Sí. O por total, lo menos se crecen.
2: Ya vienen. Antes.
1: Enchufado.
2: Antes. Hace años, no. Cuando los rivales venían aquí, decían, cuando bajamos del avión, ya sentimos que estamos perdiendo 1-0. Ahora no, ahora es lo contrario. Cuando se bajan del avión, ya piensan que van ganando 1-0. Porque no hay respuesta de parte del Junior. No hay sometimiento del Junior al rival cuando vienen aquí. Entonces, por eso digo que hay una situación interna en ese equipo que es lo que ha... derivado en todo lo mal que está ocurriendo.
1: Y algo que apoya lo que estás diciendo, Mare, son estas declaraciones de Viera que quiero pasar. Vamos a pasar la producción para también, vamos a tratar de salir de este tema lo más rápido
0: por
1: posible,
0: Dios,
1: y después hablamos de
0: dolor
1: béisbol,
0: de cabeza.
1: De este pántano, exacto.
2: Se fue arriba Cleveland con un jonrón de
1: Cleveland está ganando
2: 3-2.
1: Bueno, aquí están las declaraciones del Capi.
5: Para nosotros, no recuerdo una época así en Junior, al menos de que yo conozco Junior. Pero como dije anteriormente, nosotros hemos perdido muchos puntos por cosas puntuales, tanto en un área como en la otra, ¿sí? A veces te juega a favor, a veces te juega en contra. Nosotros no hemos jugado la mayoría en contra, ¿sí? Entonces obviamente que se ve todo negativo, todo malo, pero no es el reflejo del día a día. Igualmente esto no se cambia de un día para otro, esto se cambia con más trabajo, más sesiones, pero yo agarré esto sabiendo dónde me metía, que era un fierro caliente, y sabiendo la situación que estábamos, y soy el responsable de esto. ¿Sí? Yo siempre traté de asumir, como cuando estaba como capitán, asumirlo, lo que me tocaba, y ahora como técnico más. Lo que yo pueda decir ahora puede ser una excusa eso, pero vos me haces una pregunta y yo más o menos te respondo con mi sinceridad. Pero obviamente el responsable de todo esto es el técnico. Por más que no haya armado el plantel y que lo haya agarrado una situación muy compleja, pero siempre el técnico es el responsable y yo no tengo ningún problema en decirlo y en aceptarlo. ¿Sí? Pero cuando estaba como capitán y como jugador también aceptaba y reconocía los errores que tenía uno como jugador.
0: No.
1: Esa parte al final lo escucharon. Yo asumo, básicamente él dijo, yo asumo la responsabilidad que tiene que asumir el técnico, pero cuando yo fui capitán y jugador,
0: se la tiró a Muriel.
1: Yo también asumía lo que era mi culpa. ¿Uno qué puede leer entre líneas con ese comentario? Hay

0: Pero lo dije porque le tiraron una papa caliente a Viera, Viera la quiso tomar y eso lo respeto.
1: Sí.
0: Eso lo respeto porque es un hombre de retos, pero yo creo que Viera tiene que tomar decisiones drásticas y si es necesario sacar a Muriel, va a tener que hacerlo. Porque una vez que el jugador dice que no es lo mismo, que él no está 100%, ¿qué haces ahí, hermano? Hay que empezar a buscar reemplazos, hay que buscar alternativas.
1: Yo, no, yo me la jugaría con los pelados, honestamente.
0: De verdad,
1: Ya
0: ya
1: a
0: no hay
1: este
0: nada
1: punto,
0: que
1: ¿para qué?
0: perder.
1: ¿Para
0: Yo le
1: qué?
0: daría
1: Mira.
0: oportunidad a todos los pelados, ¿verdad? Que están ahí frescos, dispuestos a dar la vida, ¿no? Por el
1: Para
0: equipo.
1: ver de qué están hechos, Karina, porque,
0: Porque
1: mira.
0: es que estos personajes ya, yo la verdad.
1: Aunque Junior llega a, por algún milagro, clasificar. Si ellos ganan los próximos 6 partidos y tienen los resultados que ellos necesitan para clasificar, igual creo que por lo menos la mitad de este equipo se tienen que ir. Aunque clasifiquen a los cuadrangulares
0: ¿De
1: para
0: acuerdo?
1: poder tener un
0: No,
1: equipo
0: sí, total.
1: competitivo el año entrante. O sea, por lo menos mitad del equipo. Aunque hagan el milagro. Entonces, si ese es el caso, ¿ya para qué insistir con lo mismo? Yo lo que quiero ver estos últimos 6 partidos, ya hablando por mí, yo no sé cómo se sienten los fanáticos y el resto de la prensa, pero ya que pongan a Schmalbach, a Pérez, a
0: Que
1: Socarrás,
0: sigan
1: que
0: poniendo
1: siguen a
0: socarrás.
1: Socarrás, que para mí fue de lo mejorcito del Junior ayer,
0: Hasta
1: ¿verdad?
0: el mismo
1: Que
0: Canchimbo, óyeme.
1: si Canchimbo se termina de recuperar, que lo pongan los pelados, pongan los jóvenes, para ver quién sirve y quién no sirve, y para que acumulen por lo menos experiencia. Porque ya, yo creo que ya la cosa está. Ya la cosa está.
0: La
1: Por eso
0: suerte está
1: pusimos,
0: echada.
1: mira, Tim, en el título pusimos, Junior está oficialmente ya de vacaciones. ¿Por qué?
0: Oigan, por
1: Aunque
0: cierto.
1: matemáticamente haya la ilusión, espiritualmente y
0: Futbolista.
1: futbolísticamente ya este equipo
0: Viene
1: está muerto.
0: Cali, Águilas Doradas, Boyacá Chicó, Llaneros y Cúcuta. Ah, y Pasto. Cierra
1: Por
0: con Pasto.
1: cierto, tenemos unas fotos.
0: La sede, Adelita de Char,
1: Ah,
0: del Junior fue vandalizada,
1: sí.
0: ¿no? Ahí está, sin
1: Sin
0: vida,
1: vida.
0: un Junior se juega hasta la muerte, ¿no? Me imagino que quisieron decir.
1: A muerte.
0: O a muerte. Y creo que ese es el carro de Paiva.
1: Y el de Rivas fue el otro
0: Y
1: que
0: el de
1: rayaba.
0: Rivas creo que también, que le pusieron tengan lo que sabemos. Ah,
1: Pongan
0: pongan.
1: huevo.
2: Yo le voy a decir una cosa. Esto es inaceptable.
0: Eso es
1: Ah,
0: inaceptable.
1: inaceptable.
0: Eso es
1: Totalmente.
0: inaceptable.
1: Totalmente.
0: A mí eso
1: Ellos no.
0: no me
1: Sí,
0: parece.
1: ni en la pelea del descenso del Junior
2: Deben
1: hicieron eso.
2: estar molestos, deben estar
0: Sí.
2: tristes, deben estar compungidos, deben
0: Sí,
2: estar
0: pero ya.
2: desolados, pero eso no le da derecho a coger los carros de los jugadores, a pintarle avisos ahí agresivos, ni agresivos ni amorosos,
0: Sí.
2: porque esa es propiedad privada.
1: Así es.
3: Acuérdate lo que pasó cuando un jugador también se metieron con él y terminó eso en
1: Sí.
3: tragedia. Que ya
1: Así
3: vienen a
1: es.
3: los insultos y
1: Pero
3: cuando
1: yo
3: los
1: me
3: ven.
1: pregunto, ¿dónde estaba la seguridad de la sede?
2: Ah, está
1: Sistema.
2: bien
1: O
2: que falló la
1: sea,
2: seguridad, pero eso, repito, no le da derecho
1: no,
2: a ningún fanático
1: para nada, es inaceptable.
2: a hacer daño a una propiedad privada.
1: Tanto del equipo como de los jugadores, aunque estén molestos con los jugadores, no justifica eso, nada justifica eso, Mareco, pero ¿dónde estaba la seguridad de la
0: Oye,
1: sede? O
0: Mateo,
1: sea,
0: ¿y qué
1: yo.
0: pasó con Caicedo ayer? Con todo lo que Caicedo ha dado y Caicedo ni de suplente estuvo el día de ayer. Me llama mucho la atención. Ya empezamos otra vez el capítulo de que no Caicedo, cuando Caicedo ha sido de los que más ha sacado el pecho en ese equipo. Entonces, no sé, la verdad, el Junior, si se sigue manejando de esa manera,
1: Salió
0: no.
1: Caicedo para que entrara Chalá.
2: Ya sí jugó.
1: No,
0: No, no, él no jugó.
1: en la convocatoria, es lo que
2: Ah,
1: quiero decir.
2: ok.
0: Sí,
1: En la
0: sí. No,
1: convocatoria,
0: no,
1: ya.
0: Caicedo no jugó ayer.
2: No me.
1: Mira, si tú miras de los jugadores que se deben quedar en el Junior, si tú y quiero de todas formas expresar mi apoyo en su recuperación a Edwin Herrera, que es lesión tan obviamente
0: Horrible.
1: horrible, a pesar obviamente que hemos criticado el rendimiento de Herrera, ver un jugador lesionarse así, ojalá
0: Uf.
1: se recupere

0: pronto y qué lástima, la verdad. Pero si tú te pones a pensar, los jugadores que jugaron, que entraron en la cancha ya. Martínez, para mí, ciclo cerrado. Después vamos a poner unos comentarios de Martínez.
1: Sí,
0: sí,
1: ponerse en la defensiva con la prensa, por favor.
0: Es, y eso es otra evidencia que comprueba lo que mencionó Marengo.
1: No.
0: Martínez, chao.
1: Chao.
0: Para mí.
1: No hay nada que hacer ahí.
0: Socarrás, bueno, ya Socarrás obviamente es un joven, debería quedarse. Peña, lo de Peña es complejo, honestamente.
1: Ayer Peña metió un gol.
0: Sí, pero lo de Peña ya es complejo porque cuando tú empiezas a también en la ecuación analizar no solo lo que es como futbolista, pero como persona, como compañero, eso estorba el análisis sobre Peña. Pero vamos a decir que por ser un jugador que ha ganado 3 títulos y tal, vamos a mantenerlo con todos sus cositas. Bueno. El Cacha Rivera.
1: Yo creo que ya.
0: El Cacha Rivera, yo diría que ya, la verdad, su ciclo sí. Se cumplió en el Junior. El tema, Karina, es que Pestaña y Ortiz han sido 1000 veces peor.
1: Sí.
0: Entonces tú no puedes...
1: Yo respeto mucho al Cacha.
0: No puede, y yo lo respeto, sí, como persona, me parece... Súper buena gente, un profesional, una persona que realmente se nota que le tiene amor a Barranquilla y que llegó y
1: su y hijo se, es
0: se adaptó,
1: barranquillero.
0: Su hijo nació acá.
1: Nació acá,
0: su esposa también se ha integrado al ambiente de la ciudad. En como rendimiento yo me atrevería a decir que ya, pero también hay un tema de logística, tú no puedes descartar todos tus centrales para el año entrante.
1: No,
0: entonces, si tengo que escoger entre mantener uno de Peña, Ortiz y Pestaña, Cacha, Pestaña y Ortiz.
1: Me quedo con el Cacha. Con el Cacha.
0: Y que se vayan los otros dos.
1: Sí.
0: Ese está dual. Herrera ya se tiene que ir, aunque probablemente se va a tener que quedar por la lesión. Castrillón.
1: No sé.
0: Para mí ya. Creo que ya Castrillón está bien.
1: Ángel.
0: Rivas, chao. Creo que ya Ángel, chao. Lastimosamente, me duele.
1: Oye, David Caicedo me gustaría que se quedara, pero honestamente ojalá que se vaya. Para ver si su carrera de verdad lo tiene más en cuenta.
0: Kevin Pérez
1: y
0: acaba
1: desarrolla.
0: De llegar. El tema con Kevin Pérez ha sido la salud. Porque cuando Kevin Pérez juega y está bien, juega relativamente bien. Ayer tuvo la asistencia. Paiva, creo que ya el ciclo con Paiva ya. Creo que ya está bien. Muriel, para algunos Muriel se debería ir, Karina.
1: La verdad, sí.
0: Para
1: yo
0: algunos,
1: lo defendí
0: para algunos Muriel
1: muchísimo
0: se debería
1: Muriel,
0: ir.
1: Pero en este momento, Muriel, no. No es
0: yo,
1: el 10
0: creo
1: que
0: igual,
1: necesitamos.
0: Yo
1: no
0: creo que igual
1: que
0: se tiene que quedar, pero está en vaina.
1: Sí, no es...
0: Fidicevski ha sido
1: no sé,
0: decepción.
1: ¿Dónde
0: Teo
1: está su
0: se
1: mente?
0: Va. Cristian Barrios ha sido...
2: ¿Y quién va a dejar entonces?
0: Chará, chao.
1: Chao, Chará.
0: Yo no... Celis y Ríos, creo que...
1: ¿Rivas?
0: Bien. Rivas, ya lo dije. Chao. O sea, yo creo que mitad de los jugadores que jugaron ayer...
1: David Caicedo, yo
0: la
1: Mateo,
0: que sí.
1: Tú, David, ¿para qué se va a quedar si no lo van a tener en cuenta? Si siempre va a ser lo mismo.
0: No, David creo que se debería quedar.
1: Sí, pero...
0: David se debería quedar
1: si
0: para también... Y ojalá tener la oportunidad de generar interés por él. Para que vaya a otro país. No sé.
1: Yo te digo algo. Yo creo que David, con lo que ha jugado, ha demostrado que es un jugador que puede ser un gran referente. Si es utilizado, no subutilizado, como ha sido subutilizado todo este tiempo en el Junior.
0: Sí.
1: Yo creo que me impresiona, ¿no?, la paciencia de este muchacho. Y ojalá que se vaya un equipo que de verdad interprete su fútbol y que lo haga lucir. Porque son muchos años de espera. Sí.
0: Ortiz y Pestaña, chao.
3: Bueno, entonces
0: yo creo
3: entonces,
0: que la mayoría...
3: Si eso se cristaliza, Mateo, yo te vaticino que el Junior no pasa de la primera ronda en la Copa Libertadores.
0: Sí, porque...
3: Porque está sacando como a 10. ¿Cómo lo reemplaza?
0: Es. Así es.
3: ¿Cómo lo reemplaza para que haya un equipo competitivo?
1: ¿Sabes cómo lo reemplazas, Mare? Con gente joven y gente con ganas de luchar.
0: Pero Marengo...
3: No, pero... Marengo. Pero ¿qué...?
1: Experiencia con gente
0: joven. No,
1: con
0: es que lo que dice joven. Lo que dice Marenco es cierto. Yo, como muchos, pienso que gran parte de este equipo se tiene que ir. Pero si se va gran parte de este equipo y llegan muchas caras nuevas, ¿cómo se va a consolidar en poco tiempo un equipo que puede competir en la Copa Libertadores? Tienes toda la razón, Marenco. Sí. Tienes toda la razón, pero es por eso Karina y yo, desde el inicio de este semestre, desde desde antes del inicio de esta temporada, decíamos que el Junior tenía que prepararse para la Copa Libertadores con tiempo.
1: Me dijeron con que primero tiempo. Era A que B.
0: Exacto.
1: Que por qué tenía yo que adelantarme. Yo, precisamente por eso.
0: Y ahora están mamando B.
2: ¿Cómo?
1: Sí.
0: A primero A que B y ahora están
1: es que
0: con
1: mira,
0: la B.
1: Si tú te preparas para la A, el tricampeonato estaba asegurado. Porque si tú te preparas para una Libertadores, significa que le estás poniendo los ingredientes buenos, que se están ajustando un semestre antes de la Libertadores. Por ende, la tri hubiese caído allí. Pero si solo se prepararon para la tri, hicieron algo ahí, un juajuá, como decía Abel González.
2: Sí, se estaban peseando en la cena sin
1: se
2: desayunar.
1: Se parapetaron y encima le dieron una pretemporada pobre, los jugadores pidiendo más vacaciones. En el momento de crisis de nuestro país, el señor Silveira, y lo voy a recordar y siempre, Muriel allá en las Corralejas. Hombre, por Dios, sean serios. ¿Cuál es ese proyecto? ¿A quién quieren engañar? Entonces, uno dice estas cosas y se adelanta, y la gente se molesta.
0: Sí.
1: Y entonces ahora están molestos los hinchas y diciendo, no nos preparamos para Libertadores. Entonces les voy a decir a los hinchas que tanto nos criticaron. Primero es A que B. Esa no es la solución.
0: ¿Cómo va el partido de Cleveland? Tampa.
3: Acaban de ponchar a Junior Caminero con una recta a 101 millas por hora.
0: Caminero no ha aparecido en esta.
3: No ha bateado, no ha dado lo que se esperaba de él. Sigue ganando Cleveland ya en el quinto inning, apertura del sexto inning. 3-2. Se había ido arriba a Tampa después de estar perdiendo 1-0. Un triple de Simpson, el hombre que estuvo buscando el título de bateo contra Jordan Álvarez, ¿te acuerdas?
0: Sí, finalista de guante oro también.
3: Pegó un triple con 2 en base, empujó 2, puso 2-1, pero después vino una base por bola y un jonrón de Cleveland y se fueron arriba 3-2. El juego está apretado. Mire, curiosamente, ¿sabe por qué se está jugando a esta hora? Porque ese juego estaba para las 5 de la tarde, pero llegó el reporte del tiempo desde ayer. Uh-huh. Y enseguida Grandes Ligas dijo, no, vamos a correr ese juego para la 1 hora de allá, 12 del día, hora nuestra. Porque se prevé que después de las 5 de la tarde va a llover y va a haber frío en Cleveland. De hecho, ayer el clima estuvo en 20 grados.
1: Sabroso.
3: Sí, pero bajó a 10.
1: Sí, eso bajó a 10.
3: Y para el sábado, o sea, para mañana viernes,
1: sí,
3: se prevé que va a estar lloviendo todo el día. Imagínate. Y con mucho frío. O sea, el juego de mañana, uh-huh, va a estar en riesgo de que se pueda realizar. Por eso tal vez se tenga que jugar el sábado. Y probablemente el domingo, que era el día de viaje de regreso para Tampa.
1: Sí.
3: Si es que se da la necesidad de que eso ocurra, porque cualquiera de los dos equipos, si gana los tres en línea en Cleveland, se acaba la serie.
1: Sí.
3: Pero si alternan derrotas y victorias, o sea, queda 2-1 en Cleveland, tienen que regresar a Tampa. Entonces el día de descanso se va a utilizar para jugar, si es que mañana llueve como se tiene previsto ahí.
0: Marenco, hasta que Muriel no vuelva a meter un penal, él va a quedar el copetón Muriel.
1: Copetón Muriel, copete como el verdadero significado en la Real.
2: Ya lo entendí.
3: Yo no haría campaña.
2: No lo haría acá tampoco.
3: En ese sentido, pero...
1: Yo
3: le atribuyo a que él está en un eslón.
1: Él no tiene copete, Mateo.
3: Pero todo el equipo está en un eslón. Todo el equipo.
0: Se bajó el copete.
2: Estamos hablando de copete, pero no de copete.
0: Uh-huh. No, sí, de pelo, de pelo.
1: ¿Qué pasó?
3: Entonces, sí. Yo no sé, me quitaste el impulso. Porque
2: Dicen por aquí, Henry Barraza, dicen que la plata no lo es todo, pero qué irónico, el Pereira es un equipo pobre, sacó a uno de ricos y le demostró que tenían algo de valor y apellido. Luis Angulo dice, así es, Karina, es menos malo arriesgarse con los pelados que tienen ganas que con los profesionales que no la tienen. Pueden dejar su mensaje en el chat de YouTube.
3: Es que hay que reevaluar eso de que el que tiene la nómina más costosa tiene que ganar. No, tiene que ganar es el que juega bien. El que juega bien y juega mejor.
0: Sí.
3: No importa cuánto cueste.
0: Además, Marenco.
3: Y eso se está viendo en esta postemporada. Milwaukee no cuesta ni la mitad de lo que valen los Dodgers. Y le están ganando. Los juegos no han sido por palizas. Pero han sabido hacer las cosas necesarias para ganarle. ¿Qué intuyo yo, Mateo? Yo creo que el departamento de analítica de Milwaukee trabajó mejor que el de los Dodgers.
0: Ah, no, mil veces.
3: Y el año pasado los Dodgers barrieron a los cerveceros. Uh-huh. Y hoy este año está ocurriendo lo contrario. Milwaukee está barriendo a los Dodgers. ¿Qué hizo el departamento de analítica de Milwaukee? Estudiar las fortalezas y debilidades de ellos mismos. Sí. Y la de los Dodgers. Y tienen toda la información. Porque no me vas a decir que Mookie Betts es el bateador que se está viendo aquí ahora. No. Que Willie Smith es el bateador. Los tienen estudiados. Saben cuál es el punto ciego de cada uno de ellos. Los Dodgers ganaron la serie ante Atlanta. Uh-huh. A punta de jonrones.
0: Contra Milwaukee, nada.
3: Milwaukee fue el penúltimo equipo en jonrones en toda la temporada de este año. ¿Cuántos jonrones han dado los Dodgers ante los cerveceros en estos tres juegos?
0: Ninguno.
3: Ni uno.
0: ¿Y los cerveceros están dando jonrones?
3: Los cerveceros han dado 7.
0: Jake Bowers, Durán.
3: Esos dos turnazos que ha tenido Bowers, primero ante Yamamoto, uh-huh, al que le sacó 12 lanzamientos, y prácticamente eso fue lo que marcó que el japonés saliera del juego. Y ayer, ante Blake Snell, le sacó 11 y después le da el jonrón. Ese señor, que fue un pelotero que en el 2023 o 24 estuvo a punto de retirarse del béisbol porque no bateaba, este año dio 26 jonrones.
0: Sí.
3: Y mira lo que está haciendo ahora en la postemporada.
0: Marenco, lo que ocurre es que la postemporada, hay que recordar esta serie entre estos mismos equipos, la postemporada pasada, los Dodgers llegaron a Milwaukee y le agarraron el copete a los cerveceros en casa.
3: Sí, por eso digo, los barrieron.
0: En casa.
3: Los barrieron.
0: Entonces yo...
3: No le pongas
1: el
3: malicia,
1: copete.
3: No le pongas malicia a la cosa. Dilo y ya. Sí,
0: es que estoy tratando de yo estoy tratando de hacerme reír para no llorar. Timbraron. Es mejor reír.
2: Se llevaron su timbrada.
0: Y sí, exacto. Los dos llegaron a Milwaukee y le tocaron el timbre a los cerveceros. Le agarraron el copete.
1: Le agarraron el copete.
0: Entonces, yo pienso que desde ese momento Milwaukee pensó, no nos van a volver a hacer lo mismo. El que más tenían estudiado los cerveceros, el que más tenían estudiado para mí fue Yamamoto. Porque ellos sabían que lo más probable es que Yamamoto iba a lanzar el primer partido. Y ese fue el momento crítico. Haber sacado a Yamamoto
3: el primer partido lo tiró Skubal.
0: Ah, perdón, tienes razón, fue Skubal el que... No, en el segundo partido, sí. Es lo que quise decir.
3: Yo estoy seguro que el departamento de analítica
0: de
3: Milwaukee ha hecho un trabajo excepcional para estar ganando. Repito, no han sido juegos abiertos, no han sido juegos que han ganado por paliza, pero han hecho lo necesario para mantener a raya a los Dodgers y ellos hacer el trabajo del sexto, séptimo inning. Porque mira, los juegos se han definido del sexto, séptimo inning hacia arriba. Y mira lo que ocurrió ayer con Blake Snell. Tiró 6 innings espectaculares, le dieron un jonrón, pero estaba ganando el juego. Dave Roberts lo dejó abrir el séptimo inning. O sea, no aplicó aquello de que aquella filosofía de Kevin Cash cuando él jugaba con los Rays de Tampa, precisamente ante los Dodgers el año de la pandemia, que no le permitió que viera la tercera vuelta del equipo de los Dodgers. Y lo sacó y los Dodgers le cayó arriba al bullpen de los Rays y ganó la Serie Mundial. Él confió en cómo estaba Snell y además porque iba a enfrentar a dos zurdos en ese séptimo inning. Y resulta que el primer zurdo, Bauer, como dije ahorita, le sacó 11 lanzamientos, lo desgastó y terminó dándole un jonrón. Y el segundo, Mitchell, que vino detrás, también le dio jonrón. O sea, claramente se veía que ya estaba agotado y que ahí sí debió aplicar Dave Roberts lo que había hecho Kevin Casas anteriormente. Ahora, hay una cosa. El único equipo en la historia que ha regresado de un 0-3 para ganar han sido los Medias Rojas de Boston del 2004.
1: Sí.
3: Cuando después vino la Serie Mundial Colombia contra Colombia. Rentería en San Luis y Orlando Cabrera en Boston.
1: Recuerdo.
3: Pero
1: ese momento.
3: ¿Saben de qué me acuerdo ahora? Que el hombre que le dio la vida, la posibilidad a Boston de regresar, porque en el juego 4, sí, que ellos ganan, estaban perdiendo en el último inning, sí, ya con dos outs. Y el hombre que entró a correr, no, nunca fue regular en Boston, pero lo pusieron a correr, se robó la segunda y después con un hit anotó la del empate. Dave es Dave Roberts, el que hoy es manager de los Dodgers. O sea, él que está en la historia, porque abrió la puerta con su llave para que los Medias Rojas regresaran ante los Yankees aquí en el 2004 e escribieran una página gloriosa en la historia, porque son los únicos que lo han hecho. Y no solo fue eso, sino que metieron 8 juegos en línea, porque le ganaron 4 seguidos a los Yankees para obtener el campeonato de la liga 4-3. O sea, un séptimo juego.
1: Una locura, la verdad.
3: Y después barrieron al San Luis de Rentería, 4 juegos seguidos. Ganaron 8 en línea después de que Dave Roberts se robó esa base. ¿Será que Dave Roberts ahora como manager
1: logra
3: el segundo comeback histórico de meter 4 juegos seguidos y eliminar a Milwaukee? Los Dodgers tienen equipo para hacer eso.
1: Sí.
3: No lo han hecho, no han podido, pero tienen el equipo para hacerlo.
1: Oigan, hay algo que se me vino a la mente, y comparando lo que le pasó al Junior en este semestre. Yo creo que el Junior le pasó, y esta fábula de la liebre y la tortuga me parece muy apropiada. Siendo el Junior la liebre, se sentía con una ventaja enorme. 2 campeonatos y ahora vamos para el tercero. Y no se prepararon y se durmieron en sus laureles. Y todos hicieron y pidieron y festejaron. Y se los olvidó prepararse para esta tercera. Mientras tanto, la tortuga, que es el resto de los equipos de la liga, los estudiaron, se prepararon, se reforzaron, armaron su plan. Y eso es el resultado de los 8.
2: La tortuga no fue a Corraleja.
1: No fue, y hay gente que me dice, bueno, pero la Corraleja, ¿qué tiene que ver? Que la ida de Silveira, óyeme.
0: Síntoma de un problema. Es
1: que yo voy a decir algo. ¿Acaso los hermanos mayores no tienen la responsabilidad de ser un ejemplo para sus hermanos menores? Es decir, ¿cuál es el mensaje allí?
0: Exacto.
1: Es una cuestión, mira, y eso le ha costado tanto a Muriel, que para él recuperar la confianza de sus compañeros va a tener que dar una vuelta de 360 grados. Porque en este momento, por Muriel, no se han ganado varios partidos en este semestre por su falta de preparación. Vamos a un corte comercial y ya regresamos.
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3: Hay una fuerza motriz más poderosa que el vapor, la electricidad y la energía atómica. La voluntad. Albert Einstein.

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2: ¿Y de qué más, Mateo?
3: Y la mamadera de penales.
4: Y del perroteo.
0: Óyeme, y del perroteo. Sí, teo con qué teo. Juicio el de Marenco y el Team Briseño. Sí.
3: Óyeme. Se han portado bien.
4: Ah. Yo pedí una
3: intervención divina.
0: Siempre, buena dirección.
1: Siempre
0: aquí.
1: Me porto bien.
4: La oración.
1: Pero voy a decir,
0: la oración hace la
1: oración. Le voy a tirar un dato a Mateo.
4: Okay, yo pedí un acrílico aquí,
1: Mateo, tienes una pequeña fans en contra tuya.
3: ¿En contra mía?
1: Sí.
3: Pero ella es fanática mía, pero está en contra mía.
4: Entonces sería hater.
1: No es fanática tuya.
0: Es una hater. ¿Quién es?
1: Es mi nieta, Benicia, allá en Valencia, en España.
0: ¿Por qué?
1: Porque ellos ven el programa todos los días. Y cuando salgo yo, se alegra y me señala y tal. Anda. Pero entonces cuando cambia la cámara y sale Mateo, dice, no, ya, le dice a la abuela.
4: Okay.
1: Ya, es, no.
0: No quiero a Mateo.
3: Quiero
1: abuelo.
0: Un saludo para ella, hermosa, preciosa. Nosotros amamos los niños, son un regalo de Dios maravilloso. Y nos encanta cuando nos mandan imágenes de los niños viendo nuestro programa.
3: Sí.
0: Es
3: bueno,
0: lo más lindo de
3: esto. Le quiero pedir disculpas. Recuérdame su nombre.
1: Vinicia.
3: Vinicia. Perdóname qué por bello. Quitarle cámara a tu abuelo. Yo sé que lo amas mucho. Estaban el otro día en llamada.
0: Qué
3: y se nota la ternura, obviamente.
0: No, ustedes hubiesen visto aquí a Marenco. Se
4: no era él.
0: Se derretía.
4: Sí.
0: La nieta lo va a poder controlar.
3: Nieta,
0: no hay duda.
1: Eso sí,
3: le
1: de,
3: saca,
1: de eso no hay duda. No,
3: le saca a Marenco lo más bonito. No,
4: como buen abuelo tierno.
1: No solo la española, la barranquillera
0: también. Ah, también, las niñas.
3: No, Marenco guarda su ternura para sus nietos,
4: sí.
3: Que es lo más
4: así
3: importante.
4: Sí la tiene.
3: Sí, sí, bueno, sí la tiene. Sí
1: bueno,
3: la tiene.
1: Bueno, a ver, era así contigo.
3: Así es. Guardaba su ternura para mí.
0: Oye,
3: también.
0: Lo curioso es que las niñas...
3: Porque contigo nada.
0: Niñas, en cuanto a nietos, las niñas perdieron. Abel tuvo más nietos varones que nietas. Sí. Ganaron.
3: Pero,
0: por uno, pero ganaron.
3: Por cierto, hoy cumple una nieta.
0: Muy especial.
3: De Abel González.
0: Vamos a mandarla. Bisnieta.
3: Bisnieta de Abel
0: González. Ya les voy a mandar la foto.
3: Sí. Feliz cumpleaños a Siena.
0: Sí.
3: Una niña muy.
0: Siena Love. Sí, señor.
3: Penal Verdugán. Saludos para ella. Una gran lectora. Ama los libros. Ella le encanta que yo le lea los libros, Karina. Que ella tiene unos libros ahí de.
0: Es lo que más le gusta.
3: Infantil es lo que más le gusta. Bueno, después mandamos la foto y mostramos.
0: Sí, voy a mandarle la foto para que vean esta preciosura.
3: Sí. Marenco, okay. Yo también te voy a tirar un dato. O bueno, tú estás ahí, yo se lo tiro a los oyentes, como estamos tirando datos. Nos encontramos con Payares Hijo, que obviamente recibió el premio póstumo para su papá.
1: Vida y obra de un periodista.
3: Y me dijo Payares, ¿tú qué haces aguantando a un señor tan terco como Marenco?
0: ¿Sí no me puede dijo? Ser.
3: No, pero ellos son amigos. Eso es mamadera de gallo, Karina.
0: Dios
3: eso es.
0: Mío, imagínate, amigos así, ¿para qué?
3: Imagínate. Y yo dije, bueno.
1: Lo mismo le dije yo al doctor Valiente, a su compañero de transmisión en Cartagena. Le dije, ¿qué haces tú andando con este cabeza dura? Con este cabeza de palo.
3: Por eso Marenco lo puede recibir, él también lo ha tirado. Por eso, él es capaz de recibir.
0: Ya mandé la foto satélite para que vean nuestra sobrina nieta, Siena Love, que por cierto está esperando sus hermanitos que llegan, si Dios quiere, el próximo año en enero, que son los, en Venezuela dirían morochos.
4: Morocho,
0: acá
4: vale.
0: Decimos los
1: mellizos.
4: Los mellos.
1: O gemelos.
0: Sí. No son gemelos, no son idénticos.
1: Mello. Ah, bueno, mellos.
0: Sí.
1: En Cuba le dicen jimaguas.
0: Ah, tenemos la foto, Benji Bula. Ahí está. Miren esa belleza. Ella es nieta de mi hermana Anabela y de Gabriel Dugán. Anabela es la cuarta de nosotras. Y esa niña es una copia de su abuela. Qué cosa tan impresionante de cuando era chiquita.
3: Así es.
0: Así que bueno, no estamos con ella, pero de espíritu, de corazón, por supuesto que sí estamos. Así que bueno, bendiciones para toda nuestra familia.
1: ¿Cómo que se llama el hombre que llevaba con con los tintos.
4: Freddy King Coffee.
0: Ah, King Coffee.
4: Todavía lo saludo. Todavía
1: bueno, Freddy King 32. Coffee, creo que la otra semana nos va a ver por allá, creo.
0: Sí, la otra semana, bueno, ya...
2: Noticia
0: ya,
2: por confirmar. Lo,
0: sí. Parece que ya está confirmada, yo sé que tengo
4: todavía
0: que mandar...
4: Todavía no hemos enviado la carta, pero tengo
3: que hacerlo oficial. Eso,
0: pero eso, tengo que dejarle por dicho, eso, señores.
1: Por eso dije... Parece que nos va a ver por allá.
3: Me gustaría verlo.
0: Pero ¿sabes después que... de la carta, pero prepárense porque Satélite vuelve a Emisora Atlántico la próxima semana. Estamos haciendo un cambio de estudio.
4: Sí y no.
0: Esperemos que nos aprueben la autorización.
3: Pues tú bien, tienes todo.
1: Bueno, estamos en Emisora Atlántico. Lo que sí estaríamos es...
0: En los estudios.
1: Físicamente allá en la 70.
3: Entonces, bueno, lo que quieren pasar...
0: ¡Ay, mirador!
3: Por el mirador.
1: Por eso es que estoy alertando a Freddy King Coffee.
4: ¿Sabes que Freddy? Ay, me lo encuentro mucho en las mañanas. Está trabajando sí más de mañana con menos sol. Y no, pero no lo veo por las tardes por allá. O sea,
1: a él se le dio fue una bicicleta.
4: Una bicicleta que se
3: llama. Oye, quiero mandar un saludo también a Jorge Sánchez.
0: Ajá.
3: ¿Tú sabes quién es
4: Jorge Sánchez? Bird Cancer, Don George.
1: George Sánchez,
3: ¿quién es? George Sánchez, o Jorge Sánchez, o Joe, creo que le dicen Joe, ah, de Barrio Bajo. Él hace personajes en el carnaval. Me contactó el otro día.
0: Oye, pero hay así que traerlo, que nos visite pero la emisora.
3: Lo que pasa, bueno, él me contactó, fanático del programa, tanto en la época de Abel como en la época nuestra, Karina. Él quiere que nosotros visitemos su casa y vemos todas sus obras, porque él pinta.
0: Ajá.
3: Sufrió una isquemia, pero aprendió a pintar con el otro
4: Jorge
3: brazo.
4: Sánchez. Jorge
0: Ay,
4: Sánchez.
0: Ay, Dios mío, yo okay necesito
3: conocerlo. Él ha hecho ciertos personajes en el carnaval, es lo que me estaba contando cuando hablé con él el otro día, como Donald Trump últimamente.
0: Ah, sí.
3: El Donald Trump que salió con la DEA y todo.
0: Ah, él lo hizo.
3: Dios parece, mío, es lo que me estaba
0: contando. Qué talento.
3: Entonces, queremos hablar con él. Saludos para él. Sé que tenemos una llamada ahí pendiente, entonces le quería mandar ese saludo.
0: Oye, hay un personaje por estos días en TikTok que me tiene de verdad en Instagram. Jürgen. Ah. ¿Saben cuál es?
3: No.
0: El hincha, él es cartagenero.
3: Ah.
0: Y mi mamá literalmente no puede verle la cara porque no aguanta la risa. Él es el típico hincha del Junior, ¿no? Y tiene una esposa... bajadora de caña,
3: que
0: constantemente se burla por ser hincha del Junior. Entonces es una cosa, una mecánica. Yo quisiera que Jürgen nos visitara.
3: Ya tengo que ver los videos. Pero tú sabes cuál video se hizo viral.
4: ¿Será este Jürgen
0: Andrés? Exactamente, Jürgen Andrés. ¿Cuántos seguidores tiene?
4: Tiene 137,000 seguidores aquí y ahora tiene uno más, que soy yo. Vamos a chismosear.
0: No, es algo supremamente
3: chistoso. ¿Tuviste el video... de la
0: ¿Será
3: fanática?
0: ¿Será que se puede poner en satélite?
3: Sí,
0: ¿o no?
3: Yo creo que sí, ahorita. Sí, pero
0: póngale el último, el de la pérdida ahora de...
4: El más reciente.
0: Pero el más reciente.
4: Se ve que llora, pues se ve tirando el piso llorando, apretando piso y llorando.
3: ¿Tuviste la polémica de la chancleta en el estadio?
4: Sí, alcancé a ver esta mañana.
3: Hay una chancletóloga.
4: Sí.
3: Que anda,
4: una policía de la
3: una
4: moda.
3: Una policía de la moda.
0: Oye, tras que no anda, habían hinchas, lo van a sacar de ahí.
3: Oye, el Junior está jugando de una forma tan pecueca y le vas a...
0: No. Yo personalmente...
4: Hay tres
3: y le vas va a criticar la chancleta.
4: Tres Cobo ahí en el estadio ahora. Hay que ir, no se puede ir en chancletas al estadio.
0: No.
4: Y estaba escuchando, leyendo que... la persona que no recuerdo el nombre del muchacho, el niño, porque creo que es menor de edad... Recogió de 200, de 2,000 en 2,000 para comprar la boleta que le costó 25,000.
3: Y se va a poner
0: imagínate,
3: en esa. Estás preocupada por la pecueca equivocada. Ese ya está en el terreno. No, te...
0: No.
4: El malo
0: Bula,
4: estaría...
0: Te acabo de mandar la última de Jürgen Andrés.
3: No, ese no se puede pasar.
0: No,
3: Karina,
0: se puede
3: porque
0: pasar.
3: Porque tiene imágenes del partido.
0: Ah,
3: no se puede pasar.
0: Caramba. Sí.
4: Bueno, mañana, tal vez, ¿cómo no se lo bajarán a él?
0: No, pero yo te voy a decir algo. Este muchacho tiene un talento natural, la cosa más increíble.
3: Oye, ¿por qué no pasamos?
0: Trata de conseguirnos a Jürgen para ver si nos visita, porque mi mamá estaría feliz.
3: Sí, Tim pudo conseguir al alcalde de Repelón.
0: Ah.
3: Creo que puede conseguir a cualquiera.
0: Ni hablemos de eso, caramba.
4: Saludos al alcalde de Repelón.
3: Oye, me encantó la pregunta de alguien que no voy a nombrar. ¿Cómo se iba a medir? O sea, estaba pensando en la logística del concurso allá.
4: Yo la pregunta que le hice fue, ¿son hombres los jurados o son mujeres las juradas?
3: También, o mixto.
4: Sí.
1: A mí me parece fuera de todo contexto ese concurso.
4: Estaban total, rifando un iPhone total. 18.
1: Sí, yo sé, yo leí. Pero
0: ¿tú te imaginas si fuera lo contrario?
1: También, fuera de lugar. De
0: que tuvieran que medir otras cosas.
1: No, lo que...
3: Sería presidente de la República. Para ver quién queda presidente.
0: Ah, bueno, sí.
1: Yo no estoy criticando el concurso per se. Uh-huh. Yo me refiero a que se anunció en plaza pública, uh-huh, que con respaldo de la alcaldía, a eso me... Claro, y entonces, ¿por qué fue el alcalde?
3: No, está diciendo no, que no, el concurso no, no, se puede hacer con puerta cerrada.
1: Indoor, sí.
0: Indoor y sin publicación.
1: Y sin publicidad. Ellos solos.
3: Pero me quedó sonando esa pregunta, ¿cómo se iba a medir?
1: Eso lo eso el que lo preguntó fui yo. ¿Quién iba
4: ¿Por qué usted tiene algo para medir?
3: Mira, no, como buen periodista investigativo que es, esa es la pregunta clave. ¿Cómo se iba a medir?
1: ¿Cómo se iba a determinar quién ganaba? ¿Cómo? ¿Cuáles eran las exigencias del concurso?
3: La rúbrica.
1: No. Horroroso.
4: Saludo a la gente de Repelón que nos
0: escucha. Vamos a saludar.
1: Repelón se ha destacado toda la vida por dar beisbolista, por dar vuelta y dar pescado de la sierra.
4: Que el alcalde también decía que de verdad la Morrocoya es un ¿cómo se llama? Un atractivo turístico porque cerca está el embalse del Guájaro.
1: Sí.
4: Entonces él hablaba del embalse y los animales.
1: Bueno, ahí no es que den muchas morrocoyas, sino icotea, que son familias.
4: ¿Cuál es la diferencia de la morrocoya y
1: son icotea? Son distintas.
4: Morrocoyólogo. Que podría ser jurado fácilmente del concurso.
1: El morrocoyo es uno y el laicotea es otro.
0: Oigan, señores, vamos a saludar a los oyentes que nos estamos poniendo un poco perniciosos y hoy apenas es jueves.
4: Para todos los pueblos por y municipios favor circunvecinos del Atlántico, especialmente para Repelón y su alcalde. Llevamos ahí. La semana pasada hablamos de Polo Nuevo, ¿se acuerdan? El Festival de la Yuca y el Suero. Esta semana hablamos es de Repelón. Voy con los mensajes que me mandó Benji, si es que me mandó. Aquí está. Dice, jueves, Pedro Cabrera dice, buenas tardes, amigo de Satélite, no importa que Muriel le taparon el penal, es la forma terca de cobrar de la misma manera, ya así lo tienen estudiado, peguele duro y adentro, que le dé clase el argentino del Medellín cómo cobra, dice esto por aquí Pedro Cabrera. Luis Ortega dice, es inaceptable que el bicampeón haya sido eliminado por el colero, es un hecho imperdonable que requiere una investigación profunda. Jorge Barajas dice, saludos desde Turbo Antioquia en sintonía, desde Tenek, New Jersey, dice por aquí, saludos. John Castillo. Hola, buenas tardes, bendiciones, saludos a todos, en especial a Karina. Me da mucha pena, pero Muriel no tenía que cobrar el penalti, dice Jaime Sánchez. Aquí hay uno largo que dice, buenas tardes, amigos de Satélite, saludos desde La Pradera. Hay una frase barranquillera con respecto al Junior y que uno escucha mucho en la calle y es, si no es sufrido, no es Junior. Recuerden las palabras del campeón Edgar Perea. Junior tienen que matarlo. Estamos a la orilla del abismo, pero ¿quién quita que sople una brisa cargada de actitud, de ganas, de triunfo, de berraquera para estos jugadores y le den la vuelta a la cosa? Saludos, manda Carlos Cañizares. Me voy rápidamente por aquí a la encuesta. No, la encuesta no me sale. Hay 68 votos, pero no me salen los resultados.
0: Ya te digo.
4: Dígame por aquí porque no me salen. Ya voté y no, tampoco me salió.
0: Mira, aquí están los resultados en YouTube.
4: 68 votos.
0: ¿Debió Muriel cobrar el penal ayer? El 43 dice que sí y el 58 dice que no. Bueno, ahora bajó a 42 y 58.
4: Luis.
3: Apretado.
4: Luis Santo, como apretado siempre, Junior, apretando. Luis Antonio Cervantes dice: saludos de Suecia, este juniorista que todavía no se baja del bus. Juan Herrera dice: Mateo, Muriel sí debía cobrar el penal, pero no de la forma tan displicente como lo hizo.
3: Eso.
4: Es un taponazo y listo, gol. David Padilla decía, Marco Pérez Quintero, que no se le olvide que su papá, además de béisbol, también manejaba el boxeo y transmitió la Vuelta a Colombia en bicicleta en el año 57.
3: Bien copete ese penal de Muriel ahí.
4: Por aquí Pedro Parejo dice, ahora es Pecueca, después decían que Viera era el Pep Guardiola para el Junior.
3: Yo no dije eso. Yo dije,
4: aquí no dice Mateo, pero...
3: Yo dije.
0: No, pusimos no, un ejemplo.
3: Yo di un ejemplo de alguien que fue ídolo, que fue capitán, que llegó con poca experiencia y que logró cosas interesantes. Yo estaba diciendo que no había que eliminar completamente a Viera o crucificar completamente a Viera desde el primer día por no tener experiencia.
0: Claro, a Pep Guardiola le entregaron un equipo...
3: Esa es la diferencia. A Pep Guardiola le entregaron
0: funcional.
3: Cipote equipo.
0: Funcional.
3: Sí,
4: dice por aquí Luis Antonio Arias Cervantes, sí tenía que cambiar el tiro porque ya se lo tenían estudiado.
0: Por favor.
4: Wilding de Alba dice, saludos y bendiciones de Caracas, vale. Henry Barraza, gerente deportivo del Junior, ya está bueno, que pongan otro, es la sal, y es evidente la realidad actual deportiva del equipo. Dice eso Henry Barraza. Milton Zambrano dice, el mismo día que Junior ganó la Estrella 12, debió pensar en renovar la nómina. Tenían que salir por obligación los que salen en diciembre. Ahora toca improvisar otra vez.
3: Así es.
4: José Jean María dice, hola, buenas tardes. Junior no está ni mental ni físicamente. Están idos. Barrejó hasta los directivos. Hasta la jefe de prensa también. Lo dijo el señor. Yo no lo dije. Yo, ahí está. Lo dijo el señor.
0: Dios.
4: Junior, tardes para todo, dice Moisés Lauren Vargas. Saludos desde Middleton. Estaba en Nueva York en sintonía de satélite
0: camellando. Jefe de prensa.
4: Ya es hora de que le den chance.
0: Yo no dije. No es cualquier cosa ser el jefe de prensa del Junior, ¿eh?
4: Sí. Se manejan las ideas descabelladas por aquí.
0: ¿Cuántas personas no han desfilado en ese departamento? Y solo ha quedado una. ¿Por qué será?
3: Yo sí he notado que Omar está como que montando más ríos últimamente. Ya uno sabe que el equipo está barro.
4: Milton Zambrano Galindo dice, el torero Muriel, el nuevo remoquete. Saludos para todos. Luis Angulo, Fran Rivera, Fundación Museo Rojiblanco, también envía saludos Maelis Charri Bermejo. Como diría una gran filósofa, Junior pasó a ser un Rolex a un Casio.
0: Shakira, que por cierto le agradeció a su ex la organización de su residencia en Madrid, ¿no?
3: Ah, sí.
0: Él fue el encargado de organizar.
4: Toñito.
1: No, yo les dije. Yo les dije
0: de la Rúa.
1: Yo les dije a ustedes hace...
0: Y habló con mucho cariño
1: antes
0: de él.
1: De empezar todo eso, le dije, de la Rúa es el hombre que...
0: Óyeme, pero eso es un nivel...
1: Está manejando a Shakira.
0: Eso es un nivel de madurez enorme, porque de la Rúa la demandó a ella.
1: Arreglaron
0: y todo, y bueno.
1: Y se dieron cuenta.
0: Pero la realidad
1: se
0: es
1: dieron
0: que...
1: cuenta que se necesitaban el uno al otro y la otra al uno en cuestiones profesionales.
3: Puede
1: negocios.
3: Puede pasar. Oye,
0: mejor un malo conocido que un bueno por conocer.
1: A veces no es así.
0: ¿Qué ha pasado? Oye, y él solito se busca la controversia, solito.
1: Oye, pero yo no he dicho más nada.
0: No.
1: Solo dije, a veces no es así.
0: He dicho yo.
4: Decía la señora Ana Bertina en ¿cómo se llama? En emisor Atlántico, en el noticiero.
0: Ya habla la voz de la experiencia.
3: Oye, queremos mandar un saludo a Joanita, ¿no? La invidente.
0: Joanita.
3: Una de las madrinas del programa. La época.
1: Hay drama aquí en... En el Progressive Field de Cleveland.
3: Okay.
1: Tampa tiene el empate en tercera. Hay dos outs, nuevo pitcher que se llama Kate Smith y batea Yandy Díaz. Le digo a Angelillo que por eso no puedo ver sus mensajes ni las de otras personas que me escriban al WhatsApp, porque estoy viendo el juego en el celular.
3: Aquí nos manda una noticia Benji Bula
0: sobre la muerte de este actor, ¿no?
3: Sí, Germán
0: Quintero.
3: Lo
0: recuerdo muchísimo. Germán Quintero estuvo en Pasión de Gavilanes, Escobar el patrón del mal. Lo que pasa es que se veía poquito ya, bueno, su rostro cambió muchísimo en la vejez.
3: Y en Escobar el patrón del mal, claro.
0: Sí, pero pues...
4: Siempre hacía papeles como de policía o de ley.
0: Sí. Él estuvo bastante vinculado al cine. Y bueno, ¿eh? Se están yendo los grandes. Es increíble, empieza una nueva generación a llenar.
4: La semana pasada también una grande, sí. Actriz también conocida por ochenteros, noventeros también. Partió.
0: Ahora se me escapa el nombre de ella, pero la vi en muchísimas novelas, Dios mío. Esa mujer estuvo en cada novela. Una gran actriz... No solo de televisión, pero de teatro también. Entonces,
4: Ana María Arango.
0: Ana María Arango, imagínate.
3: Oye, nombraste ahí Fundación Museo Rojo y Blanco,
4: claro.
3: Que es Joan Nieto.
4: Sí, claro.
3: Estaba hablando con él. Estaba apelando a su base de datos esta mañana antes del programa. Y él me confirmó algo. Esto realmente de los fanáticos llegar a vandalizar la sede del Junior.
0: Muy bajo.
3: Muy, muy único en la historia del equipo. O sea, ni peleando el descenso. Se atrevieron a...
0: No, yo recuerdo una vez, hace unos años atrás, Mateo, que...
3: Hubo un caso. De él me dijo, creo que en el 2015, con el tema de los cuatro extranjeros que se la montaron a Héctor Fabio Báez, con ese tema. Pero que vayan a la sede de entrenamiento y que rayan y que pinten la sede y los carros de los jugadores, eso yo nunca
0: lo había visto. Sí, eso nunca lo había visto.
3: ¿Tú recuerdas que sí? ¿Nunca?
4: No, de pronto
3: pasado
4: sí.
3: Pasado otras cosas.
0: No, pero pasó una situación hace...
4: En la sede de la 57...
3: Por eso.
0: ¿Recuerdas?
4: Sí, hubo grafitis.
3: Que
4: sí,
3: fue lo que tengo entendido fue grafitis. 2015.
0: No.
3: El tema de los...
4: Solo grafitis.
0: No, pero hace unos 5 años atrás, justo después de la pandemia, si no estoy mal.
3: Sí, pasó algo. Ahora
0: pasó algo. Tengo un leve recuerdo.
4: Oyentes ahí en el chat que recuerden qué sucedió. ¿Qué es eso?
0: Se ponchó, nuestra cámara.
1: Se ponchó Yandy Díaz.
3: Se ponchó también nuestra cámara.
0: Cambiemos ahí.
1: 3-2, sigue el juego.
0: La vista.
3: Oye, ¿por qué no hacemos esto, Karina? Sí. Vamos a poner las declaraciones de Jefferson Martínez, que han sido bastante
0: controversiales. Oye, sí, me gustaría, porque Jefferson, sí. Yo creo que ese tipo de declaraciones
3: no van.
0: No van, ojo con eso, porque yo creo que a veces ponerse esa caparazón, ¿no? Porque se estaba protegiendo de la crítica. No, hay que aceptarlo y hay que mejorar. Porque el fútbol que en este momento Jefferson tiene es simplemente, y lo entendemos, el hecho de que Jefferson tiene pocas oportunidades de jugar como titular en el Junior. Y eso está cobrando, ¿no?
3: Sí.
0: Su vigencia.
3: El otro que está cobrando es Jefferson.
0: Vamos a ver lo que dijo Jefferson Martínez en la zona mixta.
2: Normal, siempre que se hacen goles se mira al arquero. Yo no vi tanto escándalo desde que el partido de Millonario hasta Alianza y no hicieron 11 goles. Pues no entiendo, es normal, ¿no? Pero porque ahora no entro yo, los resultados no me están dando. Pero antes no vi tanto escándalo. Hoy lo hacen como si fuera un señalamiento cuando esto es un conjunto. No solamente Jefferson ha fallado, que si miran bien los goles, no solamente la definición, sino la jugada. Todo el grupo hemos tenido una actitud diferente. No nos he podido levantar de eso. De pronto bajamos los brazos muy rápido, pero en lo autocrítico también sé que me falta dar más, pero esto no es de señalamiento como lo hacen muchos de ustedes, ¿no? Este grupo viene sufriendo desde las primeras fechas, por eso hubo un cambio de entrenador también. Y bueno, este es poner la cara, yo nunca me he escondido. Cuando me han ido a buscar, les he salido a responder y bueno, esto es Junior, ¿no? Y hay que responder. Pero bueno, vamos a intentarlo hasta lo último, hasta los... tengamos la más mínima posibilidad, vamos a intentarlo.
3: Sale un jugador del Junior con una gorra de béisbol y es de los angelinos.
1: pero esa fue la que él escogió. ¿Qué quería? ¿Que se pusiera una
0: de los Dodgers?
3: Por un equipo ganador. Llevaste una gorra de los angelinos al partido.
4: También bueno saber si de verdad él sabe que es de los angelinos. De pronto se la regalaron. Mira,
0: Por favor, deportista no se va a poner algo que no sé.
1: A comienzos de los 80 se puso de moda aquí en Barranquilla usar casco de equipos de grandes ligas. Sí. Y la gente no lo compraba por el que fuera en primer lugar, ni mucho menos, no por los colores que más le llamaba la atención.
0: Como Marenco, que se pone la gorra que le pegue con los pantalones. Esa es la verdad.
1: La
0: camisa.
1: No, pero es que eran unos cascos sintéticos. Y la gente no compraba cuatro cascos ni cinco, compraban uno.
3: Pero no
1: compraban el casco que le gustaba por el color.
3: No solo lo trajo la gorra de los angelinos, pero si vamos a hablar de los colores, todo de negro, como si estuviera ya de luto.
1: Yo lo critico porque
3: el rendimiento ha estado mal.
1: Eso sí es la realidad.
0: Yo la verdad pensé, y esto es lo que pasa cuando no se pone a los arqueros a de pronto tomar partidos que no son tan importantes, ¿no?
3: para coger un minuto de vuelo.
0: Exacto, porque es que imagínate, mira, le tiran la papa caliente y no ha podido sostenerla, la verdad, desafortunadamente. Yo quería que él tuviera éxito porque siempre me ha parecido un arquero relativamente bueno para ser suplente, era un referente en algún momento, pero ya no lo es una realidad.
4: Creo que ya había dicho que la papa caliente es un buen nombre para un podcast, ¿no?
0: La papa caliente. Cada rato uso lo de la papa caliente. Deberíamos tener una sección.
4: Y ahora, la sección de Karina.
0: De la papa caliente.
3: Entre copete.
4: ¿A quién? El timbrador, Mateo.
3: De copete a copete.
0: ¿Quién tiene el copete más grande?
4: Ve, algún pueblo puede hacer ese.
3: Vamos a hablar con...
4: Pronto, Campo de la Cruz podría ser.
0: Señor, vámonos con el versículo.
1: ¿Cómo es que se le dice a Carl Rally?
0: El versículo, señores.
3: El gran copete.
0: El... versículo. Colosenses 3:13. Sean comprensivos con las faltas de los demás. Hay que ser comprensivos. Te vamos a perdonar, Muriel, pero tienes que meter goles cuando cobres los penales. Si no, nada. Y perdonen a todo el que los ofenda. Recuerden que el Señor los perdonó a ustedes. Así que ustedes deben perdonar a otro. Entonces perdona, la pregunta Marenco, es, ¿hay que perdonar esta... este desastre del Junior?
1: Todos los días perdono a Mateo.
0: Hay que perdonarlo.
4: ¿Y a mí, Mare?
0: No podemos perder las esperanzas.
3: A ti no, a ti.
0: Señores, me voy. Muchas gracias por haber estado con nosotros. Regresaremos mañana a la misma hora y por el mismo canal. Vamos a pedirle a nuestro amado Abel González Chávez que por favor despida el programa.
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0: Momento romántico y espectacular con Nicola Di Bari. Un gran amor y nada más.
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0: 2:43 minutos, las 2:43.
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0: Arroz Pinillar y la pareja musical. Villos Caracas, El Coquero, Sonora con Daniel en el Tibiritábara.
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0: 2:50 minutos, las 2:50.
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0: Zenén y su negra menta, Juanacho.
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0: 12:58 minutos, las 2:58.

0: La tarde es espectacular con Juan Piña y su orquesta, El Machín.
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0: 3:03, las 3:03.
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0: Espectacular, Julio Iglesias y Pedro Vargas, felicidades.
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0: 3:07 minutos, las 3:07.

0: Belisario López, el pregón de la montaña.
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0: 3:10, las 3:10.
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0: Hermosa canción y hermosa voz de Tania. Regresa corazón, mira que te espero.
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0: 13 minutos, las 3:13.

0: Es el guaguancó número 3 de la Sonora Matancera.
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0: 13:16 minutos, las 13:16.

0: Álvaro José Joe Arroyo, te quiero más, más y más.
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0: 3:22 minutos a las 3:22.
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0: Espectacular tema con Cortijo, con la punta del pie, nada más con la puntica, con la punta del pie, Teresa, Cortijo y su combo.
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0: 3:28 minutos, las 3:28. 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

0: Espectacular tema con Los Cazadores, Mi Dama Triste.
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0: 3:33 minutos, a las 3:33.

0: Emir Boscán y sus tomasinos, Gavilán Pollero.
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0: 3:36 minutos, las 13:36.
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0: Estos son los deliciosos camarones de Silvia de Grace.
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0: 13:39 minutos, las 13:39.
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0: En los 1070 de Visor Atlántico, espectacular. Damaso Pérez Prado y su mambo número 8.
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0: 13:42 minutos, las 3:42.
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0: Adolfo Echeverría y su orquesta Amaneciendo.
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0: 3 de la tarde, 47 minutos a 3:47.

0: momento romántico con Marco Antonio. Tantas cosas tuyas.
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0: 13:52 minutos a las 3:52.
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0: Este es Timoteo, así que te lo digo, ¿eh? Cuídate, Timoteo, cuídate. También te lo dicen los ahijados.
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0: 4:00 p.m, llegamos a las 4.
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0: Arroz Pinillar y la pareja musical. Villos Caracas interpretó Juepa, Juepa, Juepa, je. Sonora Matancera, Tristeza Marina.
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0: 4:07 minutos, a las 4:07.
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0: El sabor musical de Cheche Mendoza y sus satélites, Pensando en Ti.
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0: 4 de la tarde, 11 minutos, 4:11.

0: Espectacular tema a esta hora en los 1070 con Lucio o Lucio Battisti. La cinta rosa.
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0: 4 de la tarde, 18 minutos, 4:18.
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0: Esa es la banda TNT. Sabré olvidar, mujer. Sabré olvidar.
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0: 4:22 minutos, 4:22.
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0: clásico de la música, romántica con Roberto Ledesma. Palabras al cielo.
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0: Tremendo tema este que llega a tu corazón. 4:29, 4:29, y doña Carmen del Socorro Galván, siempre en sintonía espectacular, al lado de la distinguida periodista Geraldine de la Hoz. Muchas gracias, grandes amigas, por estar ahí conectadas siempre con...

0: Orquesta La Terrífica, ¿cómo da vueltas a la vida?
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0: 4:40 minutos, las 4:40.

0: Espectacular, Claudia de Colombia. Nuestra historia de amor.
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0: 4:44 minutos, en las 4:44.
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0: Pastor Indio López en los Viles 70, la venezolana.
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0: 4 de la tarde, 47 minutos, 4:47.

0: La tarde es maravillosa y espectacular con Alejo Durán, el pañuelito.
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0: 4:50, 4:50.
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0: Salsa colombiana con el grupo Niche, Nuestro Sueño.
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0: 5 de la tarde en punto, llegamos a las 5.

0: El estilo de Francisco Javier, donde quiera que estés.
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0: 5-4 minutos, 5-4.

0: Ismael Ecuajey Rivera con Cortijo, el Negro Bembón.
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0: 5:14, 5:14.
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0: La tarde maravillosa y espectacular con Connie Francis, Mi Tonto Amor.
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0: 5:16 minutos, las 5:16.
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0: Arroz a Penillar y la pareja musical. Villos Caracas interpretó Canta Morena. Sonora cualquiera resbala y cae.
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0: 5:27, 5:27.
2: Espectacular.

5:30 minutos, sean todos bienvenidos a esta nueva entrega informativa Atlántico en Noticia por emisor Atlántico Espectacular 1070 AM. En la conducción técnica Omar Barros, en la presentación de noticias Alexander Medina Marenco y quien les habla Carlos Llanes Ropaín, la dirección general de Jorge Curamar. Todo el equipo periodístico Atlántico en Noticia listo para entregar la más completa actualización informativa a partir de este momento. Bienvenidos.

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1: El presidente de la República, Abelardo de la Espriella, le pidió a la ministra de Cultura, Paola Holguín, desaparecer de todos los lugares públicos las imágenes del exguerrillero del M-19, Carlos Pizarro.
2: Entre tanto, el gobierno nacional anunció su retirada como miembro y copresidente del Grupo de la Haya, una alianza creada para coordinar medidas frente a Israel por la guerra en Gaza y la situación en Palestina, en un nuevo paso de acercamiento diplomático con el Estado de Israel.
1: La Armada de Colombia incautó 1.4 toneladas de cocaína tras perseguir a una lancha que recorría el Océano Pacífico con dirección a Costa Rica.
2: Destaquemos también que la policía ecuatoriana detuvo a 4 supuestos cabecillas de los comandos de la frontera, grupo disidente de las Fuerzas Armadas Revolucionarias de Colombia, FARC, quienes serían los presuntos responsables del asesinato de 11 militares ocurrido en el año 2025, en mayo, y también de 3 policías.
1: De 6 impactos de bala fue asesinado un cobradiario dentro de una tienda en el barrio Santo Domingo de Barranquilla.
2: Un hombre de 28 años murió por inmersión en las playas del municipio de Puerto Colombia.
1: Continúa la búsqueda de Juan Carlos López, el hombre que desapareció el pasado sábado en la playa de Caño Dulce, en Tubará, después de sufrir un accidente en una moto acuática.
2: Cayó alias Mono Harley, señalado como jefe de zona de los costeños en el municipio de Soledad. En el inmueble donde fue detenido, era utilizado para almacenar armas de fuego.
1: Ataque sicarial dejó un hombre muerto en Sabana Larga. La víctima estaba jugando con su perro cuando fue sorprendido por los sicarios.
2: Hombres en motocicleta dispararon contra la fachada de una tienda en Sabana Larga, pese a que se lograron llevar 300 mil pesos en efectivo y 2 botellas de aguardiente. Se investiga si este hecho se trató de un caso de extorsión, ya que los delincuentes le habrían dejado al propietario de la tienda un panfleto amenazante.
1: El empresario y líder político Fachar confirmó que respaldará a la que fue gerente de Ciudadana, María Aljures, y aspira a la alcaldía de Barranquilla en las elecciones del próximo año.
2: El veedor ciudadano Gabriel Pachón denunció fisuras en el deprimido de las obras de la Gran Vía.
1: Más titulares. El gobernador del Atlántico, Eduardo Verano, ratificó la propuesta para que la empresa AAA preste el servicio de agua potable en los municipios del sur del departamento.
2: El presidente de la Sociedad de Ingenieros del Atlántico, Néstor Escorcia, confirmó que una comisión de esa agremiación hará una visita a las obras del deprimido para conocer la calidad en su construcción.
1: 5:33 minutos. Pausa. Regresamos con toda la información.
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1: Tenemos más noticias, resumen judicial a esta hora, Alex Beltrán.
2: Harold, muy buenas tardes, un saludo para ti y para todos los oyentes de Atlántico en Noticias. Comenzamos en el municipio de Puerto Colombia, donde una celebración de cumpleaños terminó en una dolorosa tragedia. Elías Rafael Pitalúa Peralta, de 22 años, murió por inmersión durante la madrugada de hoy, cuando, según el relato de su familia, intentaba auxiliar a un amigo que se estaba ahogando en el mar. Elías había terminado su jornada laboral a las 11:30 de la noche de ayer 14 de octubre. Desde hacía 3 años, trabajaba como mesero en un reconocido restaurante del norte de Barranquilla. Después de llegar a su vivienda en el barrio Los Olivos, etapa 1, cambiarse de ropa y prepararse para celebrar sus 22 años, salió hacia las playas de Puerto Colombia acompañado de un amigo. Sin embargo, lo que comenzó como una salida para celebrar su cumpleaños terminó en angustia. De acuerdo con el testimonio de su hermana mayor, Ana Lucía Pitalúa, el compañero de Elías comenzó a ahogarse y el joven habría intentado salvarlo, pero la corriente terminó sorprendiéndolo. Su hermana también recuerda que ambos habían comprado un six-pack de cervezas y que solamente alcanzaron a tomarse 4. Escuchémosla.
3: Él estaba con un compañero de trabajo llamado Diomedes y su compañero se estaba ahogando. Y él como que al ver su compañero ahogarse lo que hace es intentar ayudarlo, se le va por detrás, empieza a empujarlo. Y cuando lo está empujando, como que el impulso de empujarlo se desaparece en el agua, el compañero comenta que no lo vio más, que él ni siquiera pidió ayuda, que él no dijo nada, que venía atrás de él y ya de repente no lo vio. Ellos se llevaron un six-pack de costeñita y se tomaron 2 y 2 porque quedaron 2 en el bolso. Entonces eso no es estar ebrio.
2: Elías era el segundo de 3 hermanos y encontraba en su hija de 7 meses una de sus principales motivaciones para salir adelante. Ahora sus seres queridos enfrentan el dolor de una ausencia que llegó justo cuando el joven celebraba 1 año más de vida. Pasamos ahora al municipio de Sabana Larga, donde una cámara de seguridad registró el momento en que un joven fue asesinado a tiros mientras jugaba con un perro en plena vía pública. La víctima fue identificada como Ángel Eduardo González Ortiz, de 23 años. El crimen ocurrió la noche del miércoles en la carrera 2 con calle 17 del barrio Los Ángeles. En la grabación se observa al joven agachado, aparentemente jugando con el animal. Cuando llegan 2 hombres en una motocicleta, el parrillero desciende del vehículo y dispara en repetidas ocasiones contra él. Después del ataque, los responsables huyeron del lugar. Personas del sector auxiliaron a González Ortiz y lo trasladaron en una motocicleta hasta el hospital de Sabana Larga, donde se confirmó su muerte. La policía del Atlántico adelanta las investigaciones para establecer la identidad de los atacantes y esclarecer los motivos de este homicidio. En otras noticias, en el municipio de Soledad, un operativo del Gaula de la Policía Metropolitana de Barranquilla permitió la captura de alias Mono Harley, señalado por las autoridades como jefe de zona del grupo delincuencial Los Costeños. La detención se produjo durante una diligencia de allanamiento y registro coordinada con la Fiscalía. Según las investigaciones, el inmueble intervenido habría sido utilizado para almacenar armas de fuego, que presuntamente serían destinadas a la comisión de homicidios, ataques contra establecimientos comerciales y quema de fachadas en ese municipio. De acuerdo con la Policía Metropolitana, el capturado sería una persona de confianza de alias Junior Guerra, quien permanece privado de la libertad y es señalado como cabecilla de esta estructura criminal en el sector. Las autoridades también informaron que alias Mono Harley registra anotaciones judiciales por extorsión, fuga de presos, tráfico de estupefacientes y porte ilegal de armas de fuego. Y cerramos en el suroccidente de Barranquilla, donde un hombre de 37 años fue asesinado a tiros cuando acababa de ingresar a una tienda del barrio Santo Domingo. El homicidio ocurrió en la carrera 3A con calle 66. La víctima fue identificada como John Carlos Hernández Furnieles, conocido en el sector como El Niño, quien trabajaba como cobradiario y también se desempeñaba como mototaxista. Según la información conocida, el hombre estaba acompañado por otra persona cuando llegaron 2 sujetos en una motocicleta. El parrillero descendió y disparó contra él en repetidas ocasiones. En total, habría recibido 6 impactos de bala en la cabeza, que le causaron la muerte en el lugar. Las autoridades indicaron que Hernández Furnieles registraba 2 anotaciones judiciales en el sistema SPOA de la Fiscalía, uno por el delito de violencia contra servidor público y otro por acceso carnal violento. El CTI de la Fiscalía asumió la investigación y analiza varias hipótesis, entre ellas posibles represalias y disputas entre estructuras delincuenciales que operan en el sector. Alex David Beltrán, Atlántico en Noticias.
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3: Globo Rumatex y a tu alegría informa la hora, 5:59 PM. 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
4: Más noticias, Alexander.
3: Harold, buscamos reacción a la iniciativa del gobernador en el sentido de que sea la AAA la que posiblemente pueda asumir el manejo del servicio de agua potable en el sur del departamento, y estuvimos en la asamblea. Allí un sector de los diputados del Atlántico manifestó estar de acuerdo con esta propuesta del gobernador de estudiar la posibilidad de que se revise esta prestación de los servicios de agua en el sur del Atlántico y que comience a estudiarse la alternativa de la empresa AAA ante las fallas que se están presentando por parte de Aqualia. Hablamos con el diputado Harry Canedo, él respalda totalmente esta iniciativa del gobernador Eduardo Herrera y por supuesto manifiesta que se debe revisar algunas condiciones técnicas y también jurídicas.
6: Bueno, aquí comentando precisamente el tema, Alex, importante esa iniciativa que se está dando de mi parte y estoy seguro de que los diputados que hoy estamos en esta asamblea sería lo mejor que le podría suceder a los municipios del departamento del Atlántico. Hay que mirar seguramente la parte jurídica que conlleva a todo este tema, porque seguramente no es una decisión única del señor gobernador, sino que todos los actores que están ahí, me imagino la parte de los alcaldes, las alcaldías que están incluidas, el mismo operador que está hoy, tendrá unas expectativas para poder ceder el manejo de este tema. Entonces, después que se surta ese tema jurídico, créeme que de mi parte estaríamos prestos a colaborar y ayudar y a aprobar esa iniciativa, porque estoy seguro que AAA no es que digamos que sea lo 100% mejor que tiene este departamento de la ciudad, pero seguramente sí va a mejorar mucho el tema de agua en el departamento del Atlántico, sobre todo para los municipios del sur que tanto lo necesitan.
3: Muy bien, se debe revisar la alternativa de esta posibilidad que se plantea esta semana por parte del gobernador del Atlántico, Eduardo Verano, y también consultar a la misma comunidad. Alexander Medina, Marenco Atlántico, noticias.
4: 6:04 minutos. 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
11: Globo Romatex, alegría, informa la hora, 6:08. 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
11: Más noticias, más información. Dana Chávez Jaramillo, buenas tardes.
13: Muy buenas tardes, un saludo para usted y para los oyentes. El Consejo de Barranquilla dejó abierto el debate sobre la prevención de riesgos y las condiciones de seguridad en las propiedades horizontales con el propósito de evaluar nuevas medidas de control político y posibles iniciativas que fortalezcan la preparación de la ciudad ante una eventual emergencia. Durante la sesión se planteó la necesidad de revisar las condiciones de edificaciones antiguas que podrían no cumplir con las normas sismorresistentes actuales. El concejal Juan José Vergara señaló que es necesario fortalecer la Oficina de Gestión del riesgo y aumentar los recursos destinados a los planes de emergencia y evacuación.
14: Nos dimos cuenta de que de aquí en adelante tiene que salir un control político posterior y estamos pensando en hacer algunos proyectos que vayan en beneficio de la ciudad de Barranquilla y de también de algunos sectores que hoy en día, por tener barrios 60, 70 años en la ciudad de Barranquilla, seguro que no tienen la norma sismo resistente en la ciudad. A mí me parece que hoy ustedes escucharon a todas las personas expertas dándonos un compás y nos dicen que aquí la zona es muy baja en cuanto a cualquier sismo que pueda suceder en la ciudad de Barranquilla, pero no quedamos contentos con eso, porque esto es impredecible. La naturaleza a veces no tiene que ver con nada.
13: Por su parte, Silvia Padilla, directora ejecutiva de la Lonja de Propiedad Horizontal del Atlántico, advirtió sobre la necesidad de reforzar la inspección de los proyectos urbanísticos y promover la veeduría ciudadana para verificar que las obras cumplan con las especificaciones aprobadas. Asimismo, pidió que se fortalezca la aplicación del Acuerdo 019 de 2025 relacionado con la prevención y atención de emergencias en propiedades horizontales.
15: Gracias a Dios hoy se da porque es un momento crucial de la humanidad donde tenemos que entender que hay un cambio en el planeta y que el planeta está temblando. Y es el momento preventivo, que no nos coja la emergencia con la tragedia.
16: Oiga, cuando usted dice que no está preparado la ciudad, ¿en qué aspecto y qué punto?
15: No está preparado porque la Oficina de Gestión del Riesgo carece de recursos en este momento para poder, yo que estoy en este momento haciendo los planes de emergencia, ellos no pueden hacer los planes de emergencia si no tienen más recursos. Entonces nosotros queremos que se fortalezca porque Barranquilla crece en propiedad horizontal.
13: Durante el debate también se propuso impulsar jornadas permanentes de capacitación y simulacros de evacuación en conjuntos residenciales. Vergara sostuvo que las actividades realizadas hasta ahora han impactado entre 29.000 y 30.000 personas, mientras que se estima que más de 400.000 habitantes de Barranquilla viven en propiedades horizontales. Dana Chávez Jaramillo, Atlántico en Noticias.
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11: Globo Rumatex, alegría, informa la hora, 6:18 minutos. 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
11: La Agencia Nacional de Infraestructura, ANI, la DIAN, el Instituto Nacional de Vías y Invías, el Fondo Nacional de Prestaciones Sociales del Magisterio FOMAC y la Unidad Nacional para la Gestión del Riesgo y Desastres están entre las 35 entidades cuyos estados financieros recibieron una opinión negativa de la Contraloría General para la vigencia 2025. El resultado hace parte de la auditoría al Balance General de la Nación, en la que el organismo de control examinó la información financiera de entidades públicas para establecer si sus estados contables reflejan razonablemente su situación financiera. una opinión negativa significa que la Contraloría encontró incorrecciones materiales y generalizadas en los estados financieros, es decir, las inconsistencias tienen una magnitud suficiente para afectar la confiabilidad de la información presentada y su capacidad para representar razonablemente la situación financiera de la entidad. Esta calificación no significa necesariamente que una institución registre pérdidas, tenga patrimonio negativo o esté en riesgo de quiebra. Se refiere al resultado de la auditoría sobre sus estados financieros. Bueno, en el informe de la Contraloría dice que entre estas entidades con opinión negativa están organismos responsables de infraestructura, el recaudo tributario, atención de emergencias, educación, salud y administración de recursos públicos, como se señala en el encabezado de este informe. Entre los hallazgos específicos, la Contraloría identificó incorrecciones por 80.000 millones de pesos relacionadas con el cálculo de provisiones para sentencias y conciliaciones. Por ejemplo, el Instituto Nacional de Vías Sin Vías reportó activos por 41 billones de pesos y registró incorrecciones por 906.986 millones de pesos en sus estados financieros del 2025. Este es un ejemplo del por qué la Contraloría recibió una opinión contable negativa y una calificación de control interno financiero ineficiente de esa entidad, es decir, de Invías en el caso que estábamos señalando. 621.
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1: Bueno, a esa hora tenemos un oyente. ¿Quién llama?
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5: Iniciamos el resumen final de noticias, Dana.
6: Harold, le cuento que más de 150 representantes de la industria de la moda de Barranquilla participaron en la celebración de la moda, un encuentro promovido por la alcaldía a través de la estrategia Barranquilla es Moda para fortalecer las conexiones entre los actores del sector y generar nuevas oportunidades de crecimiento económico. La jornada reunió a modelos, diseñadores, estilistas, maquilladores, fotógrafos y representantes de marcas locales. Madeleine Certain, gerente de proyectos especiales del distrito, señaló que estas iniciativas buscan visibilizar el talento local, generar oportunidades y consolidar la cadena de valor de la moda como motor de desarrollo económico.
7: En nombre del alcalde Alejandro Char y nuestra primera dama Katia Nule, quiero darle las gracias por estar acá. Realmente para nosotros es un placer poder compartir con ustedes en la noche de hoy, porque ustedes son los que hacen posible que el sistema de moda en Barranquilla funcione. Quisimos hoy invitar a las personas que hacen parte de la industria, que trabajan todos los días para que esto sea posible. De verdad que nos encanta estar aquí con ustedes, nos encanta estar compartiendo. Gracias a todos, porque sé que día a día se levantan a luchar para que tengamos una mejor Barranquilla, para que nuestros productos no solamente brillen en la ciudad, sino que brillen en el mundo entero. Así que estamos muy contentos por todo lo que está pasando. Gracias por todas las marcas que se han unido. Gracias a todos los diseñadores, estilistas, decoradores. Bueno, este año somos bastantes los que nos hemos unido a Barranquillas Moda. El 22 tenemos un wedding gala espectacular en el Pabellón de Cristal. Y el 23 tenemos 4 desfiles. Comenzamos con Guaymari, AIM, la marca Víctor, que cumple 50 años, y cerramos, aquí nos acompaña Diana, y cerramos con la marca Baobab, que el desfile que tuvieron en París lo vamos a tener en Barranquilla. Entonces, gracias a todos por estar acá.
6: Uno de los momentos centrales fue la pasarela del diseñador barranquillero Ken Coase, quien presentó su colección Indómita SS27, acompañado por las marcas Atalí, FC, Julien y FAT53. La velada también contó con una propuesta gastronómica del restaurante Salvaje. Dana Chávez Jaramillo, Atlántico en Noticias.
5: Más noticias en este resumen final, Alexander.
8: Gracias, Harold. Para el resumen de noticias, destaquemos que en la Asamblea del Atlántico se aprobó una citación para debate de control político a el secretario de Salud del departamento, Luis Carlos Fajardo, para que entregue detalles del trabajo que se está haciendo por parte de la administración departamental en torno a los casos de dengue que se han presentado. Más de 3.013 casos se han registrado en el departamento en los últimos meses. Pero la iniciativa va más allá y se ha indicado por parte de los diputados que se debe prorrogar los programas de prevención de esta patología que se están adelantando por parte de la gobernación. Se debe extender hasta noviembre, hasta finales de noviembre, estos programas de prevención del dengue. Así lo ha manifestado el diputado Carlos Rojano.
9: De una semana para el radical dengue, yo creo que ahí hubo una limitación en el esfuerzo de la Secretaría. Y le quería proponer en esta plenaria que le mandara al secretario el mensaje que ojalá cura al menos inicialmente hasta el fin de octubre la jornada. Porque si el 16 frena esta actividad que están haciendo, que usted ha reseñado algunos temas que han adelantado, y no se está haciendo nada, no se está haciendo nada. La lucha contra el dengue es permanente para erradicarlo en el Atlántico. Cero dengue, cero niño infectado, cero adulto con esta enfermedad. Esto no es un tema de una campaña, es un tema de la política permanente de la Secretaría. Es lo que quería registrar y le estoy pidiendo, para no tirarlo en abstracto, que el secretario al menos extienda la jornada hasta el final de octubre y evalúe, y sobre esa base ve si se continúa o no se continúa.
8: Que sea una jornada permanente, que se extienda hasta finales de noviembre, es lo que han solicitado los diputados del Atlántico a propósito de este trabajo que se viene cumpliendo en la prevención del dengue. Alexander Medina, Marenco, Atlántico de Noticias.
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0: Bien, nos vamos hasta aquí esta nueva entrega informativa Atlántico en Noticias. La invitación muy cordial para mañana bien temprano, 4:45 de la mañana, nuestra primera emisión informativa, pero quédese aquí en los 1070. Ya viene toda la información deportiva con nuestro compañero de Atlántico en Deporte. Feliz noche para todos.
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3: Hola, hola señores, hola, un abrazo para todos. Sean bienvenidos a Atlántico en Deportes. Por emisor Atlántico Espectacular 1070 en su dial. Saludamos a quienes nos siguen también en las diferentes plataformas digitales en www.emisoratlántico.com.co. Quienes están conectados por nuestra aplicación móvil o nos siguen a través de Facebook o por nuestro canal de YouTube. Bienvenidos. Vamos a hablar del amplio y maravilloso mundo del deporte. 6:32 minutos, 6:32. Arrancamos.
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3: Bueno, nos fuimos sin titulares hoy, ¿no? Nos fuimos de una del fútbol es mundial. Bueno, vea, hoy se cruzaron los cables. Oiga, hoy la gran noticia, por supuesto, a nivel internacional fue el doblete de John Hader Durán con su equipo, ¿no? En la UEFA Europa League, el hombre... si atornillara bien su cabecita, mi querido Mike Fajardo, realmente tendríamos en John Hader Durán a ese jugador que todos quisiéramos tener al nivel de la Selección Nacional de Colombia. 6:33, ¿cómo te va, mi querido Mike?
4: Bien, Ramiro, un saludo para ti y para José Marenco, el hombre del béisbol de Grandes Ligas. Ya va llegando, ya está listo, ¿no? Y Don Omar Barrios y toda la audiencia de Emisor Atlántico, espectacular. La familia Durán marcó.
3: Sí.
4: John Hader, 2 goles. Benfica en el Estadio La Luz de Lisboa. Mientras que el del Celtic también lo hizo Camilo Durán, el jugador samario, que ha estado convocado en procesos de Selección Nacional de Colombia. Ese Durán es un jugador que uno no puede negarle la capacidad que tiene. La indisciplina también es una nota predominante. Y hubo un escándalo a raíz de unas declaraciones que se dieron desde Brasil, porque ¿para qué voy a jugar fútbol si tengo mucha plata?
3: Sí, sí, sí, sí.
4: Es un personaje.
3: ¿Para qué voy a entrenar si ya yo tengo todos los millones que quiero tener?
4: Su amigo Gianni Infantino se ha reunido con los presidentes de las confederaciones, le ha dado explicaciones sobre la situación que se ha presentado en torno a la negociación para privatizar el fútbol en los campeonatos del mundo, y la verdad es que mostró cierto arrepentimiento por no conversar con ellos, hablar, no fue suficiente.
3: Me van a quitar el puesto y yo también me arrepiento de todo.
4: No fue suficiente, y los presidentes de las confederaciones no salieron muy convencidos. El día 18 del mes de noviembre se debe oficializar el candidato que le haga sombra a Gianni Infantino, pese a que él ha ofrecido 15 millones a cada una de las federaciones para su próximo ciclo. Ha indicado que en esta reunión el Comité de Responsabilidad Social de la FIFA va a evaluar el premio que le entregó al presidente de los Estados Unidos, al señor Donald Trump, y va a emitir una comunicación. Y el Consejo de la FIFA va a examinar el marco de gobernanza que tiene la FIFA, o sea, los estatutos, hasta dónde se tiene la capacidad de hacer este tipo de negocio, ¿no? Siempre en estas organizaciones se pone un marco, ¿no, Ramiro? Donde hay un tope,
3: claro.
4: Donde se pueden, hasta donde puede el presidente.
3: Se puede negociar hasta tanto, hasta y al resto tanto. Tenemos que darle autorización.
4: Yo creo que le va a poner un freno grande. El Comité Jurídico de la FIFA va a revisar también los procedimientos disciplinarios y va a emitir un concepto en el 2026 sobre la tarjeta amarilla que daba el hecho de las dos tarjetas amarillas acumuladas que daban el hecho de que el jugador estadounidense no podía ser de la partida. Entonces, le está buscando a Infantino por todos los lados la caída. No tienen todavía el candidato, pero necesitan que Infantino se sienta incómodo para que a última hora el hombre diga, hombre, yo no voy más en esto. Eso es lo que se ha dado. El Barranquilla ganaba 2-0. Había marcado Ortiz y había marcado también, para mí fue gol de Mohamed Bolívar, pero yo, alguien escuché en la transmisión que tenía ahí el monitor que dicen que se lo habían dado a Torres, a Darwin Torres, que la tocó. Y en el segundo tiempo se complicó la vida y parece ser el Romelio Martínez que tiene algo en esta etapa, porque al final empató el cuadro de Tigres, que está clasificado. En estos momentos está muy difícil la clasificación. Está ganando el cuadro pese al empate de Envigado y Real Santander, que le convenía, no pudo mantener la ventaja. Y Unión Magdalena está perdiendo con el líder Independiente del Valle. El próximo compromiso del Barranquilla será frente a Envigado, condición de visitante, el domingo y el miércoles. Todavía no han dicho la hora, ¿no? Que enfrentará al América de Cali por la Copa Bay Play. Esta noche va a Internacional y Llaneros, también en la otra serie que tiene que ver con este torneo del fútbol. Y esto parece increíble, el fútbol colombiano todos los días nos llena de noticias increíbles, Ramiro. Estaban vendiendo las boletas para el partido de Boyacá Chicó y Nacional. Este partido debió jugarse en la primera fecha. Y la administración municipal determinó que no hay más venta de boletas y que se va a jugar a puerta cerrada. Usted sabe los ingresos que para un equipo como el Boyacá Chicó y para cualquier equipo significa una taquilla de esta. Entonces será a puerta cerrada hasta el momento, debido al mal comportamiento que tuvo el público en el clásico del descenso, Boyacá Chicó frente a Cúcuta Deportivo. Censurable, y ante todo uno tiene que fijar su posición cuando ciertos elementos que se dicen que son seguidores de los equipos, que son hinchas, llegan a la sede de los equipos y le emprenden contra los bienes de los jugadores y contra la propiedad de una institución como Junior de Barranquilla. Yo creo que esto, a todas luces, es reprochable. Que no salen las cosas, que no se han dado, es parte del fútbol. Pero esto no le da a la gente licencia para cometer este tipo de acciones.
3: Muy bien, 638, don Omar Barros, hola, bienvenido.
5: Un saludo, Ramiro, para ti, para los oyentes, para Mike, para don José Agustín. Mire, acaba de voltear en 2 minutos el marcador Internacional de Bogotá frente a Llaneros en el Metropolitano de Techo. Este es el partido de cuartos de final único de Copa Betplay y Mayor. Ganaba Llaneros 1-0 con gol de Ospina. Y en el 33, Ronaldo Julio empató y daba Facundo Boné de tiro penal. Marca el segundo 2-1, gana Internacional de Bogotá, Llaneros, primer tiempo. Harry Kane, de 33 años y que en esta temporada lleva 9 partidos y 8 goles, renovaría, según Sky Sports, su contrato por 3 años más con el Bayern München. Mire usted, el hombre que tiene un registro interesante de 154 goles en 156 partidos con la camiseta del Bayern y que la temporada anterior marcó 73 goles, estaría renovando su contrato por 3 años más. Y hay que decir, Ramiro, que la otra noticia que tiene que ver con el ambiente internacional es que dentro de poco tendremos el segundo partido de semifinales de la Libertadores cuando Estudiantes de La Plata reciba la visita de Flamengo de Brasil.
3: Sí, señor, 639, José Marencola.
6: Buenas tardes, noches, Ramiro, para ti y para todos los oyentes y los compañeros. Bueno, lamentablemente hoy la Federación Colombiana de Béisbol, incluso con una noticia que se ha hecho internacional porque la publicó la agencia EFE, anunció que Colombia no va al Panamericano U18, que se va a celebrar la otra semana en la República Dominicana y que es clasificatorio al Campeonato Mundial de la categoría. Es decir, que Colombia desde ahora ya está eliminado para ir al Mundial de Béisbol. Lamentablemente no hay fuerzas que reclamen esta situación del periodismo.

0: Es lamentable, pero esa es la situación a diario que vive el béisbol de Colombia. Bueno, en cuanto a las grandes ligas, hoy gran juego ganó el equipo de los Guardianes a la novena de los Rays de Tampa. Con un cuadrangular voltearon la pizarra que estaban perdiendo en esos momentos, y con un jonrón de Pete Halpin, pelotero que realmente muy poco se conoce, empujó dos carreras y ganaron 3-2. Entre tanto, los cerveceros de Milwaukee tienen emborrachados a los Dodgers a punta de cerveza, los cerveceros. Ayer les ganaron 6-2 y han puesto la serie 3-0 en contra de los archifavoritos Dodgers de Los Ángeles. Por eso yo reitero siempre, no es solo invertir, es tener jugadores que puedan hacer el trabajo para ganar. Así que esa es la situación. Ahorita a las 7:10 va a comenzar el juego número 4 en Los Ángeles, donde los Dodgers tienen la necesidad de ganar para mantenerse vivo, o Milwaukee hacer historia y barrer a los Dodgers y estar en su segunda serie mundial.
1: Oye, normalmente no hablamos mucho de patinaje, pero hay que señalar que Colombia nuevamente ha sido campeona mundial de patinaje de velocidad en prueba de pista, en el campeonato que se realiza, porque todavía no ha terminado, ¿eh? No ha terminado el campeonato y ya Colombia es campeona mundial de patinaje, demostrando realmente que es una potencia. La delegación nacional se coronó campeona de las competencias de pista del mundial de patinaje de velocidad que se disputa en Asunción, Paraguay. Y mira las cifras: 25 medallas conquistadas, 13 de oro, 8 de plata, 4 de bronce, una cosecha extraordinaria que le permitió a Colombia superar ampliamente a Italia, segunda con 5 oros, y a China Taipei, tercera con 3 títulos. Este deporte, Marenco, definitivamente también le da mucha gloria a Colombia, aunque este deporte no es olímpico, ¿no?
0: No es olímpico, pero cada vez que Colombia participa, si no es primero, está en el segundo puesto. O sea, está ahí como una potencia mundial. Recuerdo la época de la Chechi Baena, sí, cuando empezó. Y yo recuerdo que estábamos en Miami con Eugenio Baena cubriendo a los Marlins, en la época de Rentería. Y me dijo Baena, mira, la primera vez, porque fuimos como 3 veces ese año, 97. Estuvo buscando unos patines para la hija. Y los encontró. Y después, al siguiente viaje, me dijo, la Mona, o sea, él le decía a la esposa, la Mona, ya fallecida, está en Santiago de Chile con, él le decía, María Cecilia, creo que él decía, sí. No, él no le decía Cecilia ni la Chechi, sino María Cecilia. Y me dice, mira la foto esta, cuando están saliendo, esta es la campeona del mundo, una gringa, me mencionó el nombre, no recuerdo. Salieron. Y mira la foto donde está la Mona levantando los brazos porque María Cecilia ganó. Eso fue en Chile, en el año 97. Y ahí comenzó la historia del patinaje, yo nunca entendí, ganando títulos.
1: Nunca he entendido, May, tú que estuviste también en Juegos Olímpicos, inclusive comentando en directo el tema, ¿por qué el patinaje no es una justa olímpica?
2: Tienen que hacer unas solicitudes, hacen un seguimiento a través de los comités olímpicos. ¿Recuerdas tú que el deporte como el béisbol han salido y después ha tenido que ingresar teniendo en cuenta el escenario donde se van a desarrollar los Juegos Olímpicos? Usted no puede hacer béisbol si la sede es una ciudad de los Estados Unidos. Tiene que estar en el marco, que hay una afición. Lo mismo sucede con una serie de deportes y en determinado momento...
1: Pero es que han incluido una cantidad de vainas raras en el olimpismo. Y el patinaje es una cosa que se está practicando a nivel mundial.
2: Sí, y no parece que la Federación Mundial de Patinaje no tuviese ese impulso necesario. Fíjate que el boxeo ha estado en entredicho, sí, en los casos de corrupción que se han presentado en el boxeo en la AIBA y posteriormente en la última entidad que se creó, han determinado que el Comité Olímpico Internacional intervenga directamente el boxeo y lo han puesto en entredicho, y en determinados momentos llegó con las amenazas.
1: Se empezó a decir que no iba a estar en la segunda justa, exacto.
0: Pero lo del boxeo es por
2: la corrupción,
0: por depurar muchas cosas oscuras que han ocurrido en ese deporte en Juegos Olímpicos. Yo no entendí cómo Juvergen Martínez allá en Tokio le dio una paliza al rival japonés y dieron ganador al japonés, y después el japonés tuvo que salir en silla de ruedas de,

0: del ring.
1: Y los jueces, recuerda, la corrupción de los jueces también.
0: Sí, por eso. Entonces, eso es lo que tienen entredicho el boxeo, porque el boxeo es un deporte que se practica en todos los continentes del planeta.
1: Y además,
0: o sea, pero en el caso del béisbol, al béisbol lo admitieron como deporte olímpico por la calidad de ese deporte. Pero con el tiempo, como antes no jugaban los profesionales en los olímpicos, y ya después los permitieron y Estados Unidos ganó una medalla de oro en Sydney 2000, el Comité Olímpico se puso muy exigente. ¿Qué quiere el Comité Olímpico? Que a las Olimpiadas vayan peloteros de grandes ligas. Y las grandes ligas no aceptan eso. Ellos no van a paralizar su campeonato para ceder sus estrellas a que vayan con los respectivos países. Sin embargo, después de que París no hizo béisbol, Tokio sí lo hizo. Japón exigió que tenían que jugar béisbol y softball. París no lo hizo. Estados Unidos va a ser el del 2028. Estados Unidos sí pidió béisbol y softball. Y por eso en el Clásico Mundial era clasificatorio a dos cupos para el Mundial y clasificaron Venezuela y República Dominicana.
1: Y
0: ahora se está estudiando la posibilidad de que por unos días Grandes Ligas no paralice su campeonato, pero cuando se está haciendo la Olimpiada allá en Los Ángeles, cedan algunas figuras de los países que han clasificado a los Juegos Olímpicos. Entre otras cosas son pocos, son seis nada más.
1: ¿Te recuerdas tú que deportes como el tenis tienen deportistas profesionales? Que deportes como el ciclismo tienen deportistas profesionales. Y hay un deporte como el fútbol. Es tanto el poder de la FIFA que no permite que su campeonato del mundo lo toque. Y dio sub-23 y restrictivos tres jugadores que podían ser mayores de edad. Y ha sido la nota característica. Pero eso siempre tiene el hecho y la connotación de que los entes a nivel mundial defienden sus propios intereses. Y el Comité Olímpico, que empezó en un comienzo, el olimpismo era hermoso, ¿no? Era de deporte aficionado y fue impregnado de la presencia por el poder del dinero y el poder de la televisión de deportistas profesionales.
0: Antonio Samaranch fue el que cambió eso. Recuerdan que en los Olímpicos de Barcelona fue el Dream Team en básquetbol.
1: Claro, baloncesto.
0: Superestrella, Michael Jordan, los que recuerdo, Patrick Ewing. En fin, todas las estrellas del momento fueron a Barcelona para jugar por Estados Unidos y se pasearon. Y ahí comenzó entonces, fíjate que ahora permiten profesionales de boxeo también.
1: Una mezcla de ojalá, aficionados y profesionales.
2: Ojalá, yo estoy rogando hace mucho rato porque el patinaje, hermano, sea una justa olímpica. El día que esa vaina ocurra, Colombia aparecerá en ese medallero olímpico muchísimas veces, porque Colombia es potencia a nivel de patinaje. Otra vez, campeón mundial de patinaje a nivel de velocidad, Colombia en Asunción.
1: Fíjate de que yo siempre pongo un caso. La gente dice que el fútbol es un deporte privilegiado y todo. Y en los Juegos Olímpicos en Los Ángeles, en la televisión americana, originó un solo minuto del fútbol en los Juegos Olímpicos. El fútbol tuvo que ceder la FIFA en torno a su reglamentación para poder que por lo menos hubiese interés en el campeonato de los Juegos Olímpicos de fútbol.
2: Bueno, señor, 6:50 minutos, vamos a hacer la primera pausa comercial, ya veremos a hablar. Hoy habló don Fuad Chara, hoy había un evento de la Cámara de Comercio que creo que todavía no termina, todavía hasta esta hora estaban por ahí en un evento internacional que de la Cámara de Comercio en el Puerta de Oro, y ahí estaba don Fuad Chara Abdala, lo abordaron algunos colegas y entregó algunas declaraciones de las que vamos a conversar. Vamos a hablar mucho del Junior, vamos a hablar de John Hader Durán y sus goles, en fin, hay noticias, hay material, ya vamos a hablar, vamos a seguir conversando con ustedes después de la primera pausa comercial.
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6: 6:50 minutos en toda Colombia.
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2: 6:55, 6:55. Seguimos en Atlántico en Deportes por emisor Atlántico Espectacular de Barranquilla. Saludamos a quienes están conectados en nuestro canal de YouTube. Suscríbase, dele a la campanita, suscríbase a nuestro canal de YouTube. Moisés Lauren Vargas, Junior Tardes Noches, saludos desde Middleton, estado de Nueva York. Se pronostica tempestad de nieve en Barranquilla si Junior clasifica. Bueno, dice Moisés Lauren Vargas. Yo dije en la transmisión que ojalá cayera nieve. Yo me enterraría de cabeza en la nieve si clasifica el Junior. Ahora sí yo estoy casi que de acuerdo con cada día. Se necesita...
1: Años después.
2: Sí. Años después, ahora yo estoy casi de acuerdo con cada día. Se necesita que caiga nieve en Barranquilla para que sabe. Es una vaina bien complicada. Si eso pasa, les aseguro que yo mismo iría a comprar la nieve. Bueno, Rafael Vázquez. Buenas noches, bendiciones. Saludos desde Simón Bolívar, zona del Ipacaraí. Aquí, el jugador del Junior se les olvidó el fútbol.
1: Aquí me están mandando también que saludemos a Doris Palencia, a Osiris y Adolfo, que están en estos momentos en los 1070 de Emisor Atlántico también, bueno. Y sufriendo por el tiburón.
2: Bueno, señor, a ver quién más está por acá conectado en YouTube. Cristian Villarreal, buenas noches, saludo cordial a los jovencitos de Atlántico en Deporte. Ramiro, la voz, Marenco Omar, el legendario Mike Fajardo, siempre en sintonía, el popular Borobrillo en el centro de Soledad. Edgardo Polo nos está saludando, a Rulfo Nieble, bendiciones y saludos cordiales. A Ramiro Omar, a José Yamay, desde Zapallán, Magdalena, siempre conectado. David Padilla, con este equipo llamado Junior que juega a nada, estos resultados han sido muy convenientes para hacer un expulgue lo más pronto, dice David Padilla. Alfredo Gutiérrez, buenas noches señores, cordial saludo, los escucho desde San Andrés Islas. Augusto Caparroso, buenas noches, saludos al panel, sintonía desde el barrio Simón Boloncho. Julio César Hereira Góez, Ricardo Bachier, buenas noches, escuchándolos desde el barrio Olaya. Todavía hay colegas suyos que tienen la esperanza de la clasificación. Bueno, decía la vieja Nico, mi abuela, que lo último que se pierde en la vida es la esperanza. Uno no puede tampoco perder la esperanza hasta el último minuto, ¿verdad? Yo por eso siempre digo que en un minuto se quema un continente. Vamos a ver, o sea, si de pronto la va a ir.
0: O sea, Ramiro, que a nosotros que no nos han pagado hoy, podemos estar esperanzados que de pronto en media hora, 40 minutos, una hora nos puede llegar el billete.
2: Depende, Marenco, si la empresa trabaja, si la empresa es europea y vaina de esa y
1: la diferencia horaria.
2: Ah, a las 12 de la noche, sí, de pronto, ya, porque ya, ya es el otro día.
0: No perdamos la esperanza que ya, bueno, son las 7 de la noche de que nos va a llegar el billete.
2: Sí, sí, es posible. Ahora, hay bancos que hacen la transacción esa a las 12 de la noche, entonces de pronto ya te consignaron y tú no te has dado cuenta, y a la 1 de la mañana consultas y ahí no, tienes la platica.
0: Y tú te has dado cuenta si te pagaron o no. Te llegó la plata. O tienes la esperanza de que te llegue o ya tírate la
2: plata. ¿Cuál de tantas plata, Marenco? Yo no sé si la plata mía es igual a la plata tuya. Bueno,
0: Jaime confesión. Oye, te estás pasando.
2: Marenco gana más plata que todos nosotros. Participa como en cuatro programas. Cada programa gana un billete.
0: Sí, te estás pasando mal.
2: Bueno, no, el que te está pasando mal eres tú. Ya me contaron. Leonardo F3E2E. Buena, ya llegó el Junior a Bocas de Ceniza. Es para una tarea, dice Leonardo. Hombre, Leonardo tampoco, loco, cálmate. Tampoco el perrateo, Leonardo, calma. Carlos Cantillo, muy buenas noches, Ramiro, saludos a la mesa de trabajo. ¿Qué hacemos con la coladera de Martínez? Saludos al duro Marenco.
0: El cabezón Camargo, sí. Enseguida hace reporte y dice, primero clasifican los Dodgers que el Junior.
2: Carlos Orlando Neira Rojas, vaina, se han visto. Eduardo Pineda, buenas noches, bastante lluvia, saludos, dice Eduardo Pineda. Reinaldo Barrio, buenas tardes, noches, Ramiro Alfonso. Saludos al panel de Atlántico en Deportes, Marenco, Maigo, Mar. ¿Qué vamos a hacer con estos jugadores del Junior? Yo quisiera preguntar lo mismo. Naidut Jalaf, buenas noches. ¿Cómo estás tú, Ramiro? Desde Orlando, en la Florida. Saludos. Bueno, señores, 6:59. Oye, este muchacho John Jader Durán, dos golazos hoy, el de penalti ese.
18: Al estilo Panenka.
2: Sí, sí, sí.
18: Al estilo Panenka el penalti.
2: Sí, y después otro golazo con pelota en movimiento.
1: Ese es un extraordinario jugador. Y sí, nadie duda de su capacidad. Y ayer, paradójicamente, Omar, Ramiro, José, aparecía que había perdido en el transfer market 22 millones en cuanto a la cotización inicial que tenía cuando había arrancado la temporada.
2: 4-1 ganó el equipo, ¿no? 4-1 ganó el Benfica.
18: 4-1 ganó el Benfica.
1: La familia Durán.
2: Y el otro lo hizo el otro Durán, el del Celtic. Sí, Camilo Durán.
18: Camilo, sí.
2: Así que la familia Durán en acción.
18: Estuvo realmente en buena forma. Duró 67 minutos en el campo de John Jader, tuvo 5 remates, los 2 goles, 3 duelos ganados. SofaScore le dio 8.8, aunque en FotMod le dieron 9.1. Al otro, que a Piestrani, al argentino, le dieron 9.4. O sea, tuvo una buena calificación John Jader Durán.
1: Y dijo que no le preocupaba salir de suplente, que él iba a la cancha y se ganaba la titular, dijo así.
2: Ojalá.
18: Es irreverente.
2: Sí, ojalá ese pelado le hagan un trabajo serio a nivel. Bueno, en estos equipos de Europa hay mucho trabajo a nivel psicológico. Tienen una cantidad de de actores allí alrededor de cada uno de estos elementos. Yo me pregunto, Mike, ¿qué sería del fútbol colombiano si de verdad abajo hubiera ese trabajo?